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Roberto, para mis amigas, mis recuerdos, mi amor.

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0: Muchas gracias. Gracias.
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Muchísimas gracias. Muy buenas noches a todos ustedes. Realmente, a nombre de todos los artistas que han estado aquí presentes, muy agradecidos por esa respuesta, por apoyar a sus artistas nacionales. ¡Que viva Bolivia!

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0: Gracias.
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0: El aplauso es para Los Ángeles Azules.
1: Yay de la Cueva, aplausos para Yay. Gran amigo, gracias. Para el maestro de la 50, León.
0: Muchas gracias. Se ven muy bien, gracias.
1: Gracias a Yay, gran amigo de toda la vida, gran amigo. Te queremos mucho, gracias.

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2: Muy buenas tardes a todos nuestros queridos oyentes. Estamos un día más en esta sintonía divina en el programa El Poder de la Fe que Realiza. Y queremos invitar a que todos juntos podamos hacer nuestro saludo legionario. Dios está presente y viva Jesús en nuestros corazones para siempre. Y esta pequeña oración, que es muy corta, pero realmente nos llena de mucha fortaleza espiritual. Me voy a presentar, mi nombre es Maribel Pari, me encuentro presentando el programa desde la ciudad de La Paz. Y queremos comentarles, informarles, ¿no?, que el programa El Poder de la Fe que Realiza es una producción de la Legión de la Buena Voluntad bajo los fundamentos de la religión de Dios, del Cristo y del Espíritu Santo, cuyo fin es comunicar el ecumenismo de Jesús, mostrando su influencia en todas las áreas del saber. Pues conforme la definición de nuestro eterno líder espiritual, José de Paiva Neto, Jesús, el Señor de la Paz, es por encima de todo una generosa y actualísima idea en marcha que merece ser estudiada por todas las almas antisectarias liberadas de prejuicios y tabúes. Bueno, en este momento voy a dar la bienvenida, ¿no?, a Malena Velázquez, que ella va a acompañarnos con la conducción del programa el día de hoy. Ella también se encuentra en la ciudad de La Paz. Malena, Dios está presente. Buenas tardes.
3: Viva Jesús en nuestros corazones para siempre. ¿Cómo estás, Maribel? Es una gran alegría para mí poder compartir este espacio con todos nuestros queridos oyentes para aprender mucho más de las lecciones que nos trae nuestro Maestro Jesús a través de su Santo Evangelio. Les recordamos en ese momento que ya pueden escucharnos, sintonizarnos a través de la Radio Tropical 95.2 de lunes a viernes, que nos encontramos de 7 a 7.30. Y en la ciudad de La Paz, El Alto, por la Radio Cana 98.5 de lunes a viernes de 5:30 a 6 de la mañana, sábado y domingo de 8:30 a 9 de la noche. Usted también, querido oyente, ya puede seguir nuestra transmisión a través de YouTube desde la página oficial de la Religión de Dios Bolivia. Y también en nuestras redes sociales usted puede seguir el trabajo social que tiene la Legión de la Buena Voluntad. Nos encuentra en Facebook, en Instagram, en TikTok como LBB Bolivia. Bueno, el día de hoy nosotros vamos a reflexionar sobre un tema bastante especial, porque nos dice: el amor vence la indiferencia y nos acerca unos a los otros, ¿no? Acá vamos a ir descubriendo cómo las enseñanzas de Jesús nos invitan a poder vivir con más empatía, ¿no?, con más respeto y más reconciliación, que es lo que nos falta a cada uno de nosotros. Y vamos a ir contestando estas preguntas. ¿Por qué es importante no juzgar a los demás sin conocer su situación? ¿Y cómo nos sentimos cuando alguien nos trata con amor y respeto? Pero estas preguntas también usted ya puede ir respondiendo con nosotros al número de WhatsApp 6910-7575. Queremos saber desde dónde nos escucha, cuál es su nombre, el nombre de sus familiares, para que nosotros también podamos nombrarlo en el momento ecuménico de oración. A continuación, reiteramos nuestro número.
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2: Y hemos llegado a este momento tan especial, que es el momento de encontrarnos con Jesús. Vamos a elevar nuestro pensamiento, nuestro corazón hacia nuestro Maestro Divino. Pero antes queremos invitarlos a que puedan tener cerca suyo un recipiente con agua. Puede ser un vaso, una jarra, lo que ustedes tengan a disposición para que pueda ser fluidificada por Jesús en el momento ecuménico de oración. y vamos a estar conectados con Jesús, nuestro Maestro Divino, agradeciendo por todas las bendiciones recibidas, por todo aquello que Él nos da diariamente, la salud, la familia, el trabajo, la oportunidad que Él nos da de poder renovar nuestro destino. Vamos en este momento a hablar con Él a través de un minuto de silencio, contándole todos los desafíos que nosotros tenemos, y vamos a pedir a Él que pueda enviarnos todas sus intuiciones de amor, de paz y de fraternidad. Vamos a hablar con Dios.

0: la religión de Dios, del Cristo y del Espíritu Santo, estudiamos el Evangelio Apocalipsis de Jesús en espíritu y verdad, a la luz de su nuevo mandamiento: amaos como yo os he amado. Solamente así podréis ser reconocidos como mis discípulos, que se encuentra en el Evangelio del Cristo según San Juan, capítulo 13, versículos 34 y 35.
1: Y llegamos al momento del estudio de la Biblia Sagrada, en donde los invitamos a que usted pueda tener cerca suyo la Biblia Sagrada o bajar un aplicativo en su celular para que nos acompañe en la lectura. Dentro del tema, el amor vence la indiferencia y nos acerca unos a otros, nosotros estudiaremos en el Evangelio de Jesús según San Mateo, capítulo 7, versículos del 1 al 5. El juicio temerario es prohibido. Enseña: no juzguen para que no sean juzgados, porque con el juicio con el que ustedes juzgan serán juzgados, y con la medida con la que miden serán medidos. ¿Por qué miras la paja que está en el ojo de tu hermano y no miras la viga que está en tu propio ojo? ¿Cómo dirás a tu hermano: déjame sacar la paja de tu ojo, cuando tienes una viga en el tuyo? Hipócrita, saca primero la viga de tu propio ojo, y entonces verás bien para sacar la viga del ojo de tu hermano.
2: Y bueno, dentro del tema que estamos estudiando, el amor vence la indiferencia y nos acerca unos a otros. Podemos ver en la lectura del Evangelio, ¿no?, en el versículo 1, donde nos dice: no juzguen para que no sean juzgados. Y nosotros podemos ver que Jesús nos enseña que nosotros no podemos juzgar a nadie, ¿no?, porque igual que otras personas somos seres humanos y nos podemos equivocar. Lo importante es que nosotros podamos estar atentos primero a nuestras acciones, ¿no? Y si vemos que quizá alguien se está equivocando, hay que hablarlo, ¿no? Hacerle notar, ser empáticos. No sabemos por qué situación está pasando a la otra persona. Quizá en algún momento, ¿no?, estemos enojados, ¿no?, sin ganas de hablar, y no viene una persona y nos dice: ah, no, que Maribel está así, que no se puede hablar con ella porque está enojada, en fin, y ya está juzgando, ¿no? Entonces nosotros no sabemos por qué. Quizá estoy pasando en algún momento muy desafiador donde no puedo comentar a nadie, pero quizá mi actitud también está demostrando algo que no sucede en realidad, ¿no? Pero como nos dice Jesús, nosotros no podemos juzgar. Podemos hacer notar, sí, con empatía, con amor fraterno, con mucha solidaridad, ¿no? Pidiendo también a Dios que pueda enviarnos las intuiciones para poder conversarlo en ese momento y decir, ¿no?, estas cosas no me están gustando, o estas cosas están afectando en este momento, o no sé, ¿no?, están pasando cosas que nos están haciendo que nuestro carácter, nuestra sintonía en ese momento esté muy mal, ¿no?, la vibración esté muy mala, pero nosotros podemos hablarlo. Podemos hacer una oración y poder hablarlo con mucho respeto, ¿no?, y hacer notar, no juzgar. Y en el versículo 2 dice: porque con el juicio con que ustedes juzgan serán juzgados, y con la medida con que miden serán medidos, ¿no? Y cuando nosotros actuamos de mala manera, y aún más, ¿no?, nosotros vamos y decimos: tal persona está haciendo esto, este otro, y se está portando así. Y cuando nosotros hacemos de mal y escuchamos que también nos critican, ¿no?, y nos dicen: ah, está haciendo esto, este otro, no nos gusta, ¿verdad? Nos sentimos mal porque están diciendo algo de nosotros de mala manera. Entonces tenemos que tener ese cuidado de poder hablar las cosas con la mejor manera. ¿No es así, Malena?
1: Es así, Maribel, ¿no? Es importante que nosotros no juzguemos, como tú decías, a los demás, sin conocer la situación que están pasando, ¿no? Porque muchas personas se enfrentan dudas, se enfrentan dificultades, se enfrentan diferentes dolores que ni nosotros mismos a veces podemos con esto, ¿no? Y ni siquiera vemos la dificultad que está pasando esta persona, porque muchas veces dicen, ¿no?, que la depresión se transmite por una sonrisa, ¿no? Se ve por una sonrisa. Entonces no sabemos qué es lo que está pasando en el corazón de estas personas. Y aquí Jesús nos enseña que antes de señalar los errores de nuestro prójimo, debemos siempre mirar nuestro propio corazón, ¿no?, y reconocer aquello que también nosotros necesitamos mejorar, ¿no? Porque cada uno de nosotros tiene diferencias, tiene dificultades o errores. Somos seres en evolución, ¿no? Todos nosotros tenemos que mejorar todos los días. Y el Evangelio del día de hoy nos invita a practicar la empatía, a practicar la comprensión, ¿no? Que en vez de juzgar, podamos escuchar, que en vez de criticar, nosotros podamos tender esta mano amiga que muchos de nosotros a veces necesitamos. Y cuando actuamos nosotros con mucho más amor, mucho más respeto, llevamos esta fortaleza para nuestra familia, ¿no?, para nuestro hogar mismo, para nuestras propias amistades. Y así nosotros poco a poco llegamos a construir una convivencia mucho más fraterna, mucho más amigable, con mucho más amor, más respeto, como Jesús nos enseña el día de hoy en su Evangelio, ¿no? Entonces nosotros tenemos acá una enseñanza bastante grande, ¿no? Como nos dice en el versículo 4. ¿Cómo dirás a tu hermano, déjame sacar la viga de tu ojo, cuando tienes una viga en el tuyo? Entonces, seamos nosotros más humildes, pensemos también antes de actuar y extendamos esa mano amiga que cada uno de nosotros necesita, Maribel.
2: Es así, Malena, ¿no? Realmente que nosotros debemos de ver primero qué es lo que estamos haciendo, ¿no? Porque es muy fácil que nosotros podamos ver y criticar, pero cuando a nosotros nos toca no nos gusta. Entonces debemos nosotros de estar siempre atentos, primero con nosotros mismos, ¿no? Y por ahí también alguna persona sin querer hacerlo, por estar pasando por algún mal momento, nos dice algo que nos hiere, ¿no? ¿Y qué hacemos nosotros? Nos enojamos, no queremos hablar más, somos tan malos, ¿no? Que no podemos ver más allá de nuestros ojos. ¿Y qué nos indica la lectura? Nos hace reflexionar a que nosotros también debemos perdonar, ¿no? Primero escuchar qué es lo que ha pasado, por qué la manera de actuar, vamos a ser comunicativos, ¿no? Porque en la comunicación también está la clave para poder vencer desafíos, y luego de escuchar poder ver qué es lo que está pasando realmente, ¿no? Ahí nosotros vamos a poder ver de qué está pasando la otra persona, y quizá vamos a ayudarla en ese momento, ¿no? Sería lo más ideal poder olvidar todo aquello que ha pasado y poder buscar entre ambas personas o entre el grupo de personas, ¿no?, la mejor manera de poder solucionar y poder vencer este desafío, ¿no? Vencer la indiferencia y vencer todo aquello de mal que quizá en ese momento nosotros estamos atravesando, ¿no? Entonces, ¿qué tan importante es la lección que el día de hoy nos trae el Evangelio y que Jesús nos está enseñando a que debemos ser empáticos, ¿no? Como dice el título del tema, el amor vence la indiferencia y nos acerca unos a otros. El amor fraterno, esta solidaridad, esta empatía, este sentimiento que nosotros llevamos dentro de nuestro corazón y poder ver a las demás personas como Dios nos ha enseñado, ¿no? Como la gran familia humanidad, y así entre todos poder apoyarnos unos a los otros. Bueno, ahí está para el mensaje del día de hoy, ¿no? Y nosotros queremos también saber sus opiniones, qué es lo que ha entendido usted del tema, ¿no? ¿Qué lectura nos puede traer? ¿Qué opinión nos puede traer? Algo que quizá pueda complementar. Estamos esperando que ustedes puedan contactarse con nosotros.
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1: Y nosotros queremos saludar a todos nuestros queridos oyentes que están en la sintonía de nosotros en el programa El Poder de la Fe que realiza. Mandamos un saludo a Joseph Gavichiri que nos dice en sintonía, pido oración por la salud de mi hermano Valentino Chiri. ¡Viva Jesús! Vamos a estar en oración por nuestro querido hermano Valentino Chiri. También un saludo especial a Andrés Loroño que nos dice, ¡viva Jesús!
2: ¡Bravo!
1: Y un saludo especial a André Franchi que nos dice, Dios está presente.
2: ¡Bravo!
1: Y bueno, llegamos a un momento bastante especial, que es el momento de cantar una música legionaria. El profeta enseña a ser profeta. Música y letra de Tulio Barbosa. Interpretación André Franchi de Santa Cruz de la Sierra, Bolivia. Hanna Rico de Buenos Aires, Argentina. Y Juventud Ecuménica de la Buena Voluntad de Dios de Buenos Aires, Argentina. Y La Paz, Bolivia. Acompañemos esta linda canción.

0: Y acabamos de escuchar esta linda música legionaria, El Profeta Enseña a Ser Profeta. Música y letra, Tulio Barbosa. Interpretación, André Franchi de Santa Cruz de la Sierra, Bolivia, Hanna Rico de Buenos Aires, Argentina, y Juventud Ecuménica de Buena Voluntad de Dios de Buenos Aires, Argentina, y La Paz, Bolivia. Y así, preparados y fortalecidos, hemos llegado a este momento tan importante que es la unción ecuménica de la religión divina. Y vamos todos juntos a prepararnos con mucha fe, con mucha confianza en Jesús. Y este momento es conducido por la predicadora de la religión de Dios, del Cristo y del Espíritu Santo, Malena Velázquez.
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2: Llegamos al momento ecuménico de oración, en donde vamos a elevar nuestro pensamiento a Jesús. Vamos a pedirle que nos pueda ayudar a mirar a nuestro hermano, a nuestra hermana, con más amor, con más comprensión, con más misericordia. Vamos a pedir que nos enseñe a dejar por un lado todos estos juicios apresurados que nosotros tenemos, a que podamos practicar este respeto, a poder construir esta paz para nuestras familias y para nuestra sociedad, para que nosotros seamos sus instrumentos de luz. También pidamos por aquellas personas que están en los hospitales, que necesitan algún consuelo, esta fortaleza y la esperanza en su corazón.

En esta poderosa cadena ecuménica de oraciones, nosotros pediremos por los siguientes hermanos y hermanas. Pedimos por Venezuela, por Nicolás Mujica, Irma Cárdenas, Flora Vázquez, Yanni Morales, Daisy Céspedes, y por todas las personas y sus familias que están acompañando el programa en este momento. Y en la gran patria espiritual, porque los muertos no mueren, pedimos por Cirila Álvarez, Rudy Mirta Jordán, Erlinda Escalante Alarcón, además de los miles de otros nombres inscritos en el Sagrado Libro de Oraciones de la Religión Divina. Vamos a acompañar juntos la oración al Cristo con decisión, en la voz del joven legionario Caleb Cruz. Vamos juntos a hablar con Dios.

Cristo con decisión. Esta oración fue elevada al Cristo por Paiva Neto en la Plaza San Martín, Buenos Aires, Argentina, el 15 de mayo de 1996, en un momento desafiante de su vida. La vida pasa y el dolor intruso hiere el corazón, mas la fe aviva al alma que padece y la apunta al camino de la redención. Y el espíritu porfía porque confía en el Salvador y con fuerza marcha, con devoción avanza y al Cristo alcanza con decisión.

0: así fortalecidos por el poder de la oración, nosotros llegamos al final del programa El Poder de la Fe que realiza. Queremos agradecer a todos nuestros queridos oyentes que estuvieron en la sintonía con nosotros, y también queremos agradecer al equipo que estuvo detrás de toda la producción y musicalización del programa. Nuestro equipo 100% Jesús. Dios está presente.
1: ¡Viva Jesús!
0: Tenemos a nuestra compañera, nuestra amiga Gaby Chiri, que está con la producción y la guía del programa. También en la musicalización tenemos a Bruno Loroño, que está con nosotros. ¡Bravo! Que gracias a ellos nosotros podemos llegar hasta ustedes. Y también queremos saludar y agradecer al equipo de la Radio Tropical y la Radio Cana, que también gracias a la colaboración de ellos nosotros podemos llegar a sus hogares y a toda Bolivia y el mundo entero. Bueno, antes de finalizar, nos queremos invitar a que podamos recibir estas palabras de nuestro eterno líder espiritual, el hermano José de Paivaneto, en la voz de un soldadito de Dios.
2: Enseña el hermano Paivaneto.
3: Quien confía en Jesús no pierde su tiempo,
4: porque Él es el gran amigo que no abandona.

0: Y qué lindo mensaje que nos ha traído, ¿no? El día de hoy, nuestro líder espiritual, el hermano José de Paiva Neto, y nos fortalece aún más cuando lo escuchamos en la voz de un soldadito de Dios. Es muy importante que nosotros podamos tener siempre presentes que debemos confiar en Jesús, porque Él es el único amigo quizá que está siempre al lado nuestro, ¿no? Y Él es el que nunca nos va a abandonar. Y queremos también, antes de finalizar el programa, hacerles una invitación. Ustedes pueden contactarse por el número de WhatsApp de la radio 6910-7575 y programar una oración en su hogar. Es solo contactarse, decirnos en qué horario podemos llamarlos, podemos llamarlos por videollamada o conectarnos en las distintas plataformas virtuales para que así juntos con ustedes, junto a su familia, nosotros podamos también realizar una oración en su hogar. Y bueno, queremos también compartirles el tema que vamos a estudiar el día de mañana. Titula: A Jesús le brindamos los tesoros de nuestra alma. Y ahí va la pregunta: ¿qué buena acción podemos hacer para demostrar nuestro amor a Jesús? Qué hermosa pregunta, ¿no? Y entonces ahí están también invitados a que ustedes puedan respondernos y traer sus comentarios. Y desear a todos ustedes que tengan una tarde llena de muchas victorias, siempre de la mano de Jesús. Ahora vamos adelante, porque Dios está presente y viva Jesús en nuestros corazones para siempre.
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2: Buenísimos días de Dios, tengan todos ustedes amigos, bienvenidos a Sin Censura a través de Radio Cana 98.5 FM. Nos saluda Emma Bustamante y le doy la más cordial bienvenida en este primer lunes de julio a mi queridísima Jazmín Kisbert. Buen día de Dios, Jazz.
3: Buenos días, Emita. Saludos cordiales para toda la audiencia. Hoy lunes 6 de julio, 7 de la mañana con 2 minutos. Contentas de estar una semana más con ustedes, con bastante información y, por supuesto, entrevistas importantes que nos va a ayudar a continuar nuestro día a día. Y bueno, también con bastante energía para hablar absolutamente de todo. Estamos en el Sin Censura en el Facebook. Invitamos a que pueda ingresar y mandar mensajitas también por este medio. Arrancamos con lo que es importante para los amigos y las amigas del volante que nos escuchan, por lo menos en la ciudad de La Paz, Ciudad del Alto y el eje troncal. Estamos hablando del escáner vehicular.
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2: Sí, señores, rapidísimo les vamos a dar el detalle de lo que está sucediendo en la ciudad de La Paz a estas horas de la mañana, cuando prácticamente está arrancando la jornada. En la sede de gobierno, sí, les comento rapidito lo que pasa en la zona norte, Avenida Perú, Avenida Armentia, está así con una sola vía habilitada en la Avenida Armentia, por lo menos la Avenida Perú, ligera congestión vehicular por la fila de los buses, camiones que están esperando para la carga de diésel. Así es el panorama en este sector. Hay fila todavía en la estación de servicio Uruguay también para la carga de gasolina, pero eso sí está avanzando, solamente que también hay bastante congestión vehicular en la avenida Montes, desde la Uruguay, bueno, desde un poco más abajo hasta pasar justamente la Pucarani, pasando por la parte de abajo de donde era la Escuela Naval Militar, hoy es la Unidad Educativa Naval. Por todo ese sector sí está con bastante congestión vehicular. Ya en pleno, desde la altura del Abozo, se libera el tráfico vehicular, tanto del carril de subida como de bajada, y va tomando normalidad en la Avenida Mariscal Santa Cruz para aproximarse hacia el Prado Paseño. Así está el recorrido en el centro de la ciudad de La Paz, pero nos vamos hasta otro punto, mi querida Jazz.
3: Así es, para los amigos que recorren lo que es la zona periférica y todo este movimiento totalmente habilitado, sin vías cerradas, sin trabajo, sin congestionamiento, absolutamente nada, libre, libre, libre. Para ir hacia lo que es el teleférico naranja, cementerio de la Llamita, igual se presentan filas ya no largas, como pasó hace tiempo, tanto para cargar lo que es diésel y también gasolina, totalmente habilitado. Por el otro lado también para el Chuqueguillo, Villa del Carmen, totalmente tranquilo. Nos vamos hacia la avenida Tejada Sorzano, totalmente habilitado, Plaza Villarruel lo propio, ahí está funcionando el teleférico blanco, teleférico naranja con normalidad ya a esta hora de la mañana, y por supuesto todo el recorrido de la avenida Butch, en la estación Canduta y a la estación Triangular, lo mismo, se ven filas, pero ya no largas. En la Triangular también hay filas de para cargar gas, así que tómenlo en cuenta, totalmente habilitado hasta acá. Y bueno, ya para conectar al Prado Paseño, avenida 6 de agosto, alza, totalmente habilitado. No puede haber agenda de movilizaciones y se cumple el 17 días de estado de excepción, así que tómelo en cuenta. Tranquilidad por lo menos en la ciudad de La Paz, El Alto, y vamos a estar con bastante información. Pero ¿qué pasa con cuestión del tiempo? Hoy los chicos empiezan las vacaciones invernales. Hay más frío y menos frío. ¿Qué nos dice Senami?

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2: Y sí, ¿cómo va a estar el tiempo en la ciudad de La Paz? Y por supuesto en ciudades capitales, rapidísimo les doy el detalle. En la ciudad de La Paz la mínima ha sido de 4 grados centígrados, la máxima 19 grados. El panorama estará completamente despejado por horas de la mañana. En la tarde algunos claros ocasionales, nubosidad poca en la ciudad de La Paz, y ya por horas de la noche completamente nublado. En la ciudad de El Alto 2 grados bajo cero ha sido la mínima, la máxima será de 14 grados centígrados. Tendrá cielos abiertos por horas de la mañana, en la tarde parcialmente nublado y por la noche estará completamente encapotado el cielo en la ciudad del Alto. Nos extendemos, pronóstico en ciudades capitales, rapidísimo para Oruro. ¿Qué es lo que sucede en la ciudad de Oruro? Estuvo con una mínima de 13 grados centígrados, una mínima de menos un grado, sí, un grado bajo cero, una máxima de 16 grados en Potosí, lo propio. El mismo panorama, un grado centígrado bajo cero, 16 grados será la máxima. Para Cochabamba, 6 grados la mínima, 26 grados será la máxima. Sucre, 8 grados centígrados la mínima, 22 grados será la máxima. En Tarija, 8 grados la mínima, también tendrá una máxima de 25 grados centígrados. Sí, así estará la ciudad de Sucre. ¿Pero qué es lo que pasa con Tarija? ¿Qué es lo que pasa con Cobija? 19 grados centígrados la mínima, 32 grados será la máxima. En Trinidad, 16 grados centígrados la mínima, 29 grados centígrados será la máxima. Y Santa Cruz, sí, nuestros amigos Cambinga sí tendrán frío. 12 grados centígrados la mínima, 18 grados centígrados será la máxima para la capital oriental.
3: Y lo has dicho, Mita, porque Senami pronostica nuevamente un ingreso de frente frío para el departamento de Santa Cruz con descenso de temperaturas. Tómelo en cuenta, por favor, en la información que nos dice Senami, y también en sus páginas oficiales nos muestra lo que es el boletín semanal de hidrológico, esta vez del lago Titicaca. Por ejemplo, y este movimiento que se tiene cuestión del clima. Reiteramos, el departamento de Santa Cruz ingresa nuevamente esta semana a un frente frío, descenso de temperaturas hasta Santa Cruz. Tómelo en cuenta la información, gracias a Senami.
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0: 7 de la mañana con 11 minutos en todo el territorio nacional. Está acompañado de Radio Cana 98.5 FM, programa sin censura. Es tiempo de ingresar al ámbito informativo y todo lo que pasa en noticias y todo lo que pasó este fin de semana y repercusiones de noticias de la semana pasada. Arrancamos con esto que es importante. Atención, por favor. Billetes falsificados eran distribuidos en provincia y son realmente idénticos, lo dijo así el fiscal. Recordemos que en un operativo realizado en un inmueble en Achocalla permitió desmantelar una fábrica de billetes falsos. 4 personas fueron capturadas, de las cuales 3 quedaron aprehendidas. Los billetes falsificados en un inmueble del municipio paseño de Achocalla eran distribuidos en provincias del departamento de La Paz y presentaban una gran similitud con los originales, informó el fiscal Cristian Ventura. No podríamos decirles un tiempo aproximado desde cuándo operan, pero se entiende de que ya hace bastante tiempo se dedica a esta familia única y exclusivamente a esta actividad. El fiscal explicó que entre 10 y 20 personas se encargaban de distribuir los billetes falsificados en distintas provincias. Añadió que los billetes eran prácticamente idénticos a los originales y que las máquinas halladas durante el operativo estaban calibradas para fabricar las falsificaciones. El viernes, la Fuerza Especial de Lucha contra el Crimen ejecutó este operativo donde se encontraron equipos, billetes bolivianos de todos los cortes, además de dólares. Atención. En la intervención fueron aprehendidas 3 personas y 4 de estas quedaron arrestadas. Los 3 aprehendidos serán imputados por los presuntos delitos de falsificación de moneda y asociación delictuosa y el ministerio solicitará su detención preventiva por 6 meses. Ventura añadió que la persona arrestada continuará también bajo investigación.
1: Y nos mantenemos en el área de seguridad, pero también que tiene que ver con política, porque Vicente Salazar será puesto ante un juez cautelar este lunes y la fiscalía pide al menos 6 meses de detención preventiva. Recordemos que Vicente Salazar fue justamente aprehendido el fin de semana tras la imputación formal presentada este domingo por la fiscalía contra Vicente Salazar. La audiencia cautelar ha sido convocada para este lunes al mediodía. Su abogado asegura que horas antes se resolverá un recurso constitucional con el que busca que el líder de los campesinos, Túpac Katari, sea liberado. De acuerdo a un documento, la audiencia ha sido fijada para este lunes, cerca al mediodía, y se realizará de manera virtual. De acuerdo con la imputación formal, la fiscalía atribuye a Salazar los delitos de instigación pública a delinquir, asociación delictuosa, terrorismo, atentados contra la seguridad de los medios de transporte y atentados contra la seguridad de los servicios públicos. La imputación contra Salazar, que pide la fiscalía, solicitará la detención preventiva de 6 meses mientras se desarrolla la etapa preliminar de investigación por riesgo de fuga.
0: Al respecto de este tema, la Federación Túpac Katari se declara en estado de emergencia y exige la liberación inmediata de Vicente Salazar. Es así que la Federación Departamental Única de Trabajadores Campesinos de La Paz, Túpac Katari, emitió este sábado un pronunciamiento en el que rechazó la aprehensión de su secretario ejecutivo, calificándola como una detención arbitraria e ilegal. La organización sostuvo que este hecho forma parte de una presunta persecución política contra dirigentes de organizaciones sociales y sindicales y campesinas del Departamento de La Paz. En el documento, la Federación anunció que se declaran en estado de emergencia en las 20 provincias del departamento con el objetivo de resguardar la integridad física y jurídica de sus dirigentes, defender la autonomía de la organización y proteger los derechos de las bases afiliadas. Asimismo, responsabilizó al Gobierno Nacional y a las fuerzas del orden por cualquier afectación física, psicológica o jurídica que pudiera sufrir Vicente Salazar o cualquier integrante de la organización. Finalmente, se exigió la liberación inmediata y sostener que en su condición de secretario únicamente cumplía el mandato de presentar y transmitir la demanda de las 20 provincias. Se está convocando a los afiliados a mantener unidad mientras continúan las acciones de defensa.
1: Y desde la ciudad de La Paz nos vamos a trasladar justamente a la frontera con el Brasil en el tema de seguridad. 12 bolivianos han fallecido, abatidos por la policía de Brasil en operativos antidrogas en Corumbá. Ambos bolivianos tenían antecedentes por narcotráfico, señalan medios del país vecino que citan a las autoridades brasileñas como fuente de esta información. Dos bolivianos murieron abatidos por la policía de Brasil durante un operativo antidrogas que se desarrolló en Corumbá, Mato Grosso del Sur, por la muerte de Marcelo Pimenta da Silva, un policía militar del vecino país. De acuerdo a Diario Corumbaense, información de inteligencia permitió identificar un vehículo con placa boliviana sospechoso de transportar droga. Cuando policías pidieron a los ocupantes detener el motorizado, las dos personas comenzaron a disparar a los uniformados. Ante esta situación, los agentes respondieron y los dos bolivianos fueron heridos de bala, desarmados y trasladados hasta la sala de urgencias municipal. Sin embargo, más tarde se confirmó su fallecimiento.
0: Y secuestran más de 3.000 litros de gasolina transportados ilegalmente en el lago Titicaca. Un total de 3.140 litros de gasolina fueron secuestrados por efectivos del Comando Estratégico Operacional de Lucha contra el Contrabando, COLCC, en el lago Titicaca, cerca de la localidad de Tiquina, en el departamento de La Paz. El operativo se ejecutó durante un patrullaje donde se interceptó a una lancha de color blanca que transportaba 157 bidones de 20 litros cada uno, señalan reporte oficial. En la intervención, el conductor del vehículo no presentó ningún documento que acredite la legalidad del combustible. Por tal motivo, se procedió a una aprehensión y posterior traslado a las instancias correspondientes de la FERC-CN para investigación. El CEO ratificó que los operativos continuarán para evitar el acopio y posterior venta de combustible a precios elevados y de manera ilegal.
1: Y a propósito del tema del combustible, según el ministro, el precio del petróleo permitirá al sector privado competir con el diésel subsidiado de YPFB. Ante el optimismo en torno a una tregua duradera, entre Estados Unidos e Irán, el petróleo para entrega en agosto se situó en torno a los 68.69 dólares por barril, tema que puede traer un alivio para el abastecimiento en Bolivia. Mientras persiste el malestar en las filas en los surtidores, a la espera de la llegada del combustible, el exministro de Hidrocarburos, Álvaro Ríos, observó que la caída del precio internacional del petróleo abre una oportunidad para que el diésel importado por privados pueda competir con el combustible subsidiado que comercializa YPFB. Desde el punto de vista del exministro, este escenario puede favorecer la aplicación de un nuevo decreto que autoriza la importación privada de carburantes. Ante el optimismo por una tregua duradera entre Estados Unidos e Irán, el petróleo para la entrega en agosto se ubicó en torno a los 68.69 dólares por barril en días pasados, lo que puede convertirse en un alivio para el abastecimiento del combustible en Bolivia.
0: Nos vamos al tema social, algo importante y referido al tema de los maestros. Después de más de 40 años, el Frente URMA pierde elecciones en la Federación de Maestros Urbanos en La Paz. Después de más de 40 años, el Frente Trotskista Unión Revolucionaria de Maestros URMA perdió las elecciones de la Federación Departamental de Trabajadores de Educación Urbana de La Paz. Este año, el Frente Magisterio Combativo ganó el proceso con una diferencia de un punto porcentual. El candidato a la Secretaría Ejecutiva por URMA fue el profesor José Luis Álvarez, quien estuvo al frente de esta organización y por mucho tiempo al frente de este sindicato. Anaí Bozzo, quien es profesora, logró arrebatarle el triunfo en una coyuntura en la que este sector recibió el repudio de la población, que rechazó el bloqueo de carreteras instruido por la Central Obrera Boliviana en demanda a la renuncia del presidente Rodrigo Paz. La medida se extendió por más de 50 días y dejó a la ciudad y al gobierno cercada, sin alimentos, medicamentos y oxígeno. Este sábado se realizaron las elecciones del magisterio paseño, donde el resultado a favor de Bozzo fue del 35% de votos, mientras que Álvarez obtuvo el 34%. Reconoció el resultado y dijo que las bases han elegido otro frente. Sostuvo que el tiempo dirá si esta línea fue equivocada, informa a los medios de comunicación.
1: Y más adelante estaremos justamente con esa información. Pero en el tema social, justamente se ha informado que dos bolivianas han sido repatriadas por la misión humanitaria que viajó a Venezuela por el doble terremoto en pasadas semanas. Ambas mujeres llegaron al país junto a la misión humanitaria que brindó ayuda en tareas de rescate e identificación de víctimas del doble terremoto que sacudió a Venezuela. Recordemos que en los primeros días no se tenía identificado a ningún boliviano dentro de las fatales víctimas. Sin embargo, dos ciudadanas bolivianas retornaron junto con el equipo de misión humanitaria que viajó a Venezuela para poder colaborar con las tareas de rescate de sobrevivientes afectados por los terremotos ocurridos el pasado 24 de junio. El viceministro de gestión consular, Héctor Francisco Huanca, informó que ambas jóvenes manifestaron su deseo de volver a nuestro país, por lo que fueron repatriados junto con el contingente militar. Después de conversar con muchos bolivianos en la situación en que se encuentran por el terremoto, hemos logrado traer en esta misión a dos señoritas que han sido afectadas por el terremoto y están en calidad de repatriadas aquí en Bolivia, indicó a los medios de comunicación el viceministro. Huanca resaltó que las dos personas decidieron retornar por voluntad propia.
0: Y para dar un reporte en tema de datos, en Venezuela sube a 3.342 fallecidos y a 16.740 heridos por los terremotos en Venezuela. El balance fue difundido por el titular de la Asamblea Nacional, Jorge Rodríguez, de Venezuela, mientras continúan la búsqueda ya ahora de cuerpos y también instancias internacionales mandando la ayuda correspondiente. Está un caos Venezuela en este momento, donde varias personas que han sido rescatadas exigen también la ayuda humanitaria del propio gobierno para recuperar familiares y también para recuperar cuerpos en la morgue para darles santa sepultura. Es así que Venezuela se enluta en esta jornada con 3.342 fallecidos.
1: Y bueno, cambiando completamente de información y vamos descendiendo un poco antes de entrar a la pausa. Sí, y lo veníamos a venir y esto más allá del Mundial. ¿Qué es lo que pasa? La repercusión en el país, pues Bolivia ya tiene a su primer bocina. Supuestamente nació en Tarija, sí, circula un supuesto certificado de nacimiento en Tarija con alguien con un recién nacido de nombre bocina y también otro en la ciudad de La Paz. Ya hay bocinas bolivianos.
0: Mira, qué interesante. Bueno, antes de irnos a la pausa, Brasil y México le dicen adiós no a esta creer, Copa sí. Mundialera. Neymar, su último partido, yo lloré con él, debo decirlo, porque más allá de que sea agrado o no, jugar un último mundial con todo, y no le han dejado jugar casi nada a todos estos partidos. Metió su gol. Creo que esa es un, no sé, recompensa algo, ¿no?
1: Para que vaya tranquilo. El mini igual, una cara de tristeza.
0: Y México, Haaland, ¿no? Hablando de Brasil, Haaland, qué hombre más androide, lo que le han visto.
1: Sí, es otro mundo, Haaland.
0: Y México también le dice adiós contra Inglaterra. Inglaterra jugó bien, con 10 hombres al final. México intentó, no pudo, al anfitrión. Así que eso pasa en el Mundial. Nos vamos a la pausa y retornamos con más.

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0: 7 de la mañana con 29 minutos en todo el territorio nacional. Gracias por estar en contacto con Radio Cana 98.5 FM, sin censura también en el Facebook. Lo decíamos en el resumen informativo, algo que pasó el fin de semana es de mucha importancia porque Magisterio Combativo gana la Federación de Maestros de La Paz, ¿no? Recordemos que el profesor José Luis Álvarez estuvo mucho tiempo a cargo y a la cabeza de la Federación de Maestros Urbanos de La Paz, estando en diferentes instancias, salidas y demás. Este fin de semana se realizó ya una elección donde el Frente Magisterio Combativo desplazó a la Unión Revolucionaria de Maestros con un 35% de votación en este aspecto. La ejecutiva electa, Anaí Bozzo, manifestó que la primera labor del Frente será ordenar la casa. Es por eso que estamos ya con ella para que nos dé, apreciaciones de esta elección y de lo que va a pasar a futuro con los maestros. Mita.
1: Así es, ya estamos en contacto con la profesora Anaí Bozzo, quien es hoy la ejecutiva electa del Magisterio Urbano. Lo habías mencionado bien, Jazz, es después de décadas que URMA, que José Luis Álvarez, recordemos nosotros en nuestra infancia, habíamos visto a Vilma Plata y a toda... A todo este, no quiero decirles rosca, pero a todo este circuito que iba girando y girando y girando, y hoy, después de décadas, cambia ya de posición. Estamos en contacto, no sé si nos está escuchando Anaí. Buenos días, profesora, estamos con usted. Adelante, por favor.
2: Muy buenos días, querida Emma, muy buenos días a todo el Departamento de La Paz, a las bases del Magisterio Urbano y a la sociedad en general.
0: Buenos días, profesora. Le saluda también Jazmín Quisbert en esta entrevista. Gracias a usted por darnos este espacio. Coméntenos, por favor, después de cuánto tiempo precisamente URMA deja ya la cabeza del Magisterio Urbano, cómo se desarrolló estas elecciones y cuáles también serán las perspectivas de la misma. Adelante, profesora.
2: Muchísimas gracias. Bueno, el Frente URMA está existiendo 46 años. En la Federación del Magisterio Urbano de La Paz ha tenido enclaustrada esta federación, ¿no? Y nosotros como Frente Sindical, como una nueva perspectiva, asumimos con mucha humildad la dirigencia de la federación más grande a nivel del magisterio urbano en Bolivia. Creemos que la decisión de las bases es en busca de renovación, ¿no? De haberse visto abandonadas por dirigentes que lastimosamente se han dedicado más a la politiquería que a la gestión que se tiene que hacer con las bases. Han dejado de escucharlas, ¿no? Y se han dedicado más a otro tipo de temas. Nosotros, como nueva representación sindical, vamos a trabajar por las bases, vamos a estar en contacto continuo con ellas, es el compromiso que tenemos con ellas, ya que venimos desde hace bastante tiempo, años atrás, nosotros ya como Frente, en diferentes aspectos, gestionando, colaborando y trabajando para la federación. Hay que tomar en cuenta que el trotskismo URMA ha perdido una presencia importante, ya que La Paz ha sido el último bastión que ellos tenían. Han perdido la federación en Chuquisaca, han perdido su federación en Potosí, en Uncía, han perdido en Oruro, en Cochabamba, y ahora han perdido en La Paz. Y eso demuestra la decadencia de la visión que ellos tenían, que no han podido unir al Magisterio Nacional y que también han perdido también la confianza del Magisterio paceño.
1: Importante, profesora, lo que menciona justamente y respecto a la situación, lo ha hecho bien y lo hemos mencionado nosotros antes de la entrevista. Han sido décadas, ¿no? Que ha sido dos añitos, han sido décadas de que nosotros mismos estábamos en el colegio, siempre veíamos José Luis Álvarez, Vilma Plata, José Luis Álvarez, y así rotando. ¿Por qué nos parece tan importante esta entrevista? Porque obviamente la educación es la base de lo que vayamos a hacer en el país. Yo veía algunas propuestas que usted tenía, por ejemplo, en el tema, no solamente para la gente común, por decirlo, sino también propuestas como el tema de la pulpería. Y se lo voy a decir como hija de profesor. Ha habido muchas veces que en la pulpería, no, tu colegio no ha ido a esta marcha, tú no tienes derecho de sacar de la pulpería. ¿Por qué esas cosas? ¿Eso va a cambiar, profesora?
2: Sí, nuestra propuesta es clara. Nosotros, hace ya tiempo atrás, hemos hecho una denuncia por el mal manejo que tiene la pulpería y que lastimosamente no beneficiaba al magisterio, ¿no? En realidad han habido malos manejos económicos y nosotros lo que queremos es que la pulpería sea y cumpla la labor social que tiene con el magisterio. Tener productos de calidad a bajo costo en una crisis económica que vamos a enfrentar con un gobierno de derecha que ya se viene desde hace años atrás con el gobierno del MAS. La pulpería, en vez de apoyar al magisterio, lo que ha hecho ha sido elevar los costos, ¿no? Para ellos, y el magisterio no se ha sentido representado hasta esto. El escenario tan complejo y desafiante que tenemos, que describes también, y que va a enfrentar la nueva directiva de esta federación, no se enfrenta solo ante una simple transición, sino ante una verdadera reconstrucción institucional y política que tenemos que asumir. Tenemos que tomar en cuenta que la crisis económica que se desencadena en nuestro país también afecta al magisterio, ¿no? Y si nosotros, como sector, no tenemos las condiciones adecuadas, tampoco podemos brindar la atención adecuada a la educación y a nuestros estudiantes. Tú, siendo hija de maestro, conoces también de esta realidad. Sin calidad de vida no puede haber calidad educativa, tanto para el magisterio como para la sociedad en general. Y nosotros creemos que la lucha consecuente por nuestras justas demandas es importante. Pero así también es muy importante la formación, es muy importante darle y redignificar, ¿no?, el valor que tiene el maestro, el magisterio, como formador de sociedades.
0: Profesora, lo ha dicho muy bien, el tema económico del país, bueno, en esta jornada se siente más que nunca. Justo en este tiempo hubo bastantes críticas hacia el magisterio urbano, magisterio rural, por las marchas, movilizaciones, bueno, marchas constantes. ¿Cómo ve este panorama? De pedido de tanto tiempo a la voz del ex ahora, José Luis Árboles, ex ejecutivo, respecto a ítems, pedido de ítems, aumento de salario. ¿Cómo ve esto? Porque muchas personas están pidiendo, a raíz de estas movilizaciones, la profesión libre para personas de pedagogía que puedan impartir clases también. ¿Cómo ve esto, por favor, profesora, para la gente que nos escucha?
2: Bien, el magisterio sale o toma las marchas, las huelgas, como método de lucha, porque tal vez ha sido la única forma en la que nos hemos podido hacer escuchar. Tenemos que entender que todos los gobiernos lo que quieren y lo que hacen es reducir el presupuesto de la educación, no solo el presupuesto de los sueldos, sino el presupuesto que va a las unidades educativas, en infraestructura, en apoyo, en lo necesario para estas, ¿no? Las marchas que se han protagonizado han sido por las justas demandas que tenemos, demandas históricas que tenemos como magisterio. Lastimosamente, muchas de ellas se han mal utilizado o politizado de una forma en la que no debería haberse dado. Las bases del magisterio, creemos nosotros, al pedir renovación con esta dirigencia, la cual asumimos con mucha humildad, lo que piden es también resolver los problemas más directos que tenemos nosotros. No vamos a dejar de lado el hecho de que es muy necesario continuar con la lucha por el ascenso automático, tener un sueldo adecuado a la canasta familiar, como lo tienen muchos sectores. Tenemos que entender que nuestra sociedad, lastimosamente, en muchos aspectos, ha desvalorizado la función que tenemos. Y eso también es culpa de la anterior dirigencia, porque no ha podido llegar a las bases y no ha podido defenderlas o poder proponer nuevas perspectivas para la educación. Nosotros creemos que el magisterio debe seguir luchando, pero por cosas reales, cosas justas. Cuando hablamos de profesión libre, la sociedad lo entiende como que cualquier persona puede ingresar a dar docencia, y eso es real, porque todos son libres de postular, así como postulamos a las universidades y formamos y nos formamos en otras carreras, cualquier persona puede hacerlo y postular a la carrera docente, ¿no? Nosotros vamos a defender de forma firme y férrea el reglamento del escalafón nacional que tenemos, ¿no? Vamos a defender las luchas y las conquistas que hemos tenido, y también vamos a tener un plan claro de formación para el magisterio. Entendemos que la actualización continua es importante porque la sociedad se transforma día con día y es una necesidad política y educativa formar sociedades integralmente, ¿no? Creo que esa es una tarea muy importante para nosotros.
1: Así es. Profesora, usted mencionaba después de las elecciones, en algunas alocuciones, que iba a ordenar la casa. En primera instancia, ¿a qué se refiere con ordenar la casa? Y dos, ¿cuál es la relación que se tiene ahora y que se va a tener durante su gestión con el Magisterio Nacional? En muchas ocasiones han tenido... no una disputa, pero sí muchas diferencias en el pensamiento que tenía el Magisterio Urbano de La Paz con el Magisterio Urbano Nacional. Profesora.
2: Bien, nosotros durante todo el tiempo que hemos venido trabajando llamamos a la unidad primero del Magisterio, ¿no? Un Magisterio que está bastante alejado de su dirigencia, ¿no? Nosotros vamos a recuperar esa confianza dentro del magisterio. Este escenario es muy complejo y desafiante para nosotros. Las instancias nacionales, como lo es la CTV, que ha estado en lucha constante y que ha podido recuperar la confianza de gran parte del magisterio a nivel nacional, nosotros vamos a trabajar con nuestro ente matriz, así como lo dicen también nuestros estatutos, vamos a respetar la voluntad de las bases en ese aspecto, ¿no? Creemos que es importante la unidad del magisterio para poder conseguir nuestras demandas. Después, en el aspecto de lo que he mencionado a ordenar la casa, en esos términos lo he planteado. Me refiero al hecho de que estamos en una transición muy compleja, una federación que no se había renovado antes. La alternancia en el aspecto sindical es importante, pero esa es la primera vez que en el Departamento de La Paz se está dando como tal, ¿no? Estamos saliendo de una estructura dirigencial trotskista, cerrada, que ha perdido la representación a nivel nacional, a una nueva dirigencia que tiene una visión independiente. Nosotros no dependemos de ningún partido político, ¿no? Y esta transición va a ser compleja. Lo que nosotros le pedimos a nuestros colegas, porque también van a ser parte de la federación, nosotros estamos a la cabeza, pero ellos también tienen, según nuestros estatutos, cierta representación, que nos dejen trabajar, que no sea como lo ha mencionado el colega Álvarez, que van a empezar a sabotear nuestras actividades, porque nosotros hemos venido a trabajar por el magisterio, no hemos venido a hacer politiquería, hemos venido a escuchar y hemos venido a gestionar lo que se tiene que hacer de forma inmediata, que se ha dejado de lado, ¿no? Y la reestructuración debe ser de forma democrática. Las bases deben definir cuál va a ser el rumbo que vamos a tener como federación y se tiene que hacer una auditoría integral y transparente absoluta estos 46 años que han habido, ¿no? Donde muchas veces se ha hablado de la dictadura sindical, una posición que no aceptaba disidencia, una oposición contraria, ¿no? Álvarez mencionaba en algunas declaraciones, ¿no? Que, el voto que ha recibido ahora se da por el derechismo que se ha metido en las filas del magisterio y así también la influencia del evismo durante 25 años. Pero nuestra pregunta es, ¿y qué han hecho ellos como dirigencia? ¿Por qué han permitido esto? ¿No? Es responsabilidad de la dirigencia poder guiar al magisterio. Nosotros creemos que más allá de esta situación que él quiere mencionar, la decisión del magisterio del Departamento de La Paz se debe al abandono de esta línea trotskista, ¿no?
0: Profesora, es muy importante lo que nos señala. Estamos nosotros atentas, sobre todo con esta auditoría, este cambio, este orden de la casa. Nos parece más que importante que los maestros que hacen una gran labor para educar a los niños. No es fácil, siempre lo hemos dicho, yo como madre de familia, es difícil estar en una aula con... En tu casa no aguantas a tu hijo, 2, 3, 4. Imagínate en el aula que son diferentes vidas. Los profesores no solamente están a cargo de la educación, están al pendiente de su bienestar. Estar de los chicos durante esas horas de estudio, ver, hay tantos temas, profesora, que hay que hablar. Claro que sí, los maestros merecen respeto a su profesión como cualquier otra, como los médicos que también arriesgan su vida, que están. Quiero decir que es importante que la población tome en cuenta y es por eso que vamos a estar con usted en contacto mutuo.
1: Continuo
0: para poder hablar de diferentes temas, paso por paso, ¿no? Lo decíamos, el tema del periodo de la jubilación, el tema de los ítems, escalafón. ¿Qué significa esto para la gente? ¿Qué importancia tiene? ¿Cómo se va a mejorar también la educación con el tema de la tecnología ahora? Como en todo lado, hay buenos maestros

0: recibido. Ahora, como federación, nuestra tarea que ya venimos cumpliendo, ni bien nos han dado los resultados, es trabajar por las necesidades que tiene nuestro magisterio, llamar a la sociedad a que debemos recuperar los valores también desde la casa. No se puede creer que el colegio, la unidad educativa, la escuela es, como muchos pueden creer, una cárcel o una guardería. Los primeros valores vienen desde la casa y nosotros creemos que una sociedad que tiene valores fuertes que vengan desde el hogar va a ser una sociedad que va a poder surgir y el magisterio va a estar para eso, va a formar esa situación. A las autoridades educativas y al gobierno, indicarles que el magisterio paceño va a estar presente en la lucha ante cualquier tipo de abuso, ante cualquier tipo de arbitrariedad. La primera tarea es reordenar y democratizar nuestra propia casa para poder tener la autoridad moral y la unidad interna, así como el respaldo de las bases, ¿no? Un sindicato como el nuestro, verdaderamente democrático y transparente, va a poder resistir a los embates de la crisis económica y frenar las políticas de un gobierno que lo que quiere es reducir el gasto público, y en el gasto público está la reducción del presupuesto para la educación. Nosotros vamos a luchar férreamente ante cualquier intento de municipalización o descentralización de la educación, porque la primera función del Estado es esta, la educación. Y como ya lo he mencionado, no puede haber una buena educación o calidad educativa si no hablamos de calidad de vida. Muchísimas gracias por la entrevista, muy agradecidas y estaremos en contacto, como ustedes ya lo han mencionado.
1: Muchísimas gracias, profesora, y un reconocimiento a todos los buenos maestros que trabajan día a día. Muchas gracias, profesora. Estaremos hasta un siguiente contacto.
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1: Ahí estuvimos en contacto con la profesora Anaí Fosso, hoy la ejecutiva electa de la Federación de Trabajadores en Educación Urbana de La Paz, más conocido como el Magisterio.
3: Como el Magisterio Urbano, realmente es importante, es histórico, agradecemos, esperemos que, bueno, tenemos la fe y la esperanza de que sí podamos tener una coordinación continua de información. Lastimosamente con el profesor José Luis Álvarez, sí, la teníamos, no es que no, pero a veces era un poco complicado acceder. Con la profesora Vilma Plata ni decirlo con ella, ni podíamos acercarnos, creo. Pero es importante la educación. Ojalá que también el Ministerio de Educación aproveche esta oportunidad y el gobierno de poder también dirigirse y no esperar a que la nueva federación suba, ¿no? A buscarle, sino continuo, que sea
1: llamar, junto. Exacto.
3: Una reunión y decir, a ver qué tenemos, qué se ha hecho. Va a ser una auditoría. Qué importante. Yo siempre he dicho que en todas las instancias políticas, organizaciones sociales, debería de existir el tema de la auditoría. A ver cómo lo dijo, qué trabajó, qué hicieron, qué se ganó, qué se perdió.
1: Porque recordemos que
3: nadie lo hace.
1: No, nadie, absolutamente nadie. Es más, nosotros hemos ido reclamando de que estén las auditorías, por ejemplo, ya van a cumplir, bueno, el domingo justamente se han cumplido dos meses de gestión de alcaldes y gobernadores y no hemos visto resultados de auditorías. Entiendo que son muchísimas cosas y mientras más grande es la situación, más grande va a ser obviamente la auditoría, pero por lo menos alcaldías deberían tener algún tipo de auditoría, qué se ha hecho, qué no se ha hecho, cuánto presupuesto se ha gastado, ha habido sobreprecios, etcétera, y lo propio en organizaciones sociales, en organizaciones sindicales, en este caso que hablábamos justamente con la profesora Bozzo sobre el tema del magisterio urbano, y lo ha dicho ella misma, es el magisterio, es la federación urbana más grande que se tiene de maestros en el país. Entonces, obviamente, la que siempre más ha dado la cara, o la que siempre por lo menos nosotros la hemos visto en lucha, porque estamos básicamente en el mismo espacio con el Ministerio de Educación, por ejemplo, en la Plaza Murillo, etcétera. Entonces, estas cosas hacen obviamente de que tenga que ser un trabajo más agudo. Y como lo has dicho, Jazz, y comparto completamente, esperemos que el gobierno no se duerma merma en sus laureles y puedan invitar, por lo menos para saber cuál es el planteamiento de trabajo, así como lo hemos hecho nosotros con la profesora Bozzo, para saber cuál va a ser el desarrollo que se van a tener, y este histórico que siempre ha mencionado José Luis Álvarez,

0: se pueda plantear, no digo desde cero, pero se pueda plantear con un nuevo pensamiento, un pensamiento un poco más fresco, porque Bozzo también no es que digamos que tiene 60 años de edad, es una profesora joven y está tomando las riendas de un magisterio de una federación bastante, bastante golpeada.
1: Una organización poderosa, digámoslo así, que nos atinge
0: Completamente.
1: a todos, ¿no? A los padres de familia, a las instituciones. Emma, lo hemos dicho muchas veces, hay profesores realmente que sacan su vida, no les importa el tema económico, esto es una pasión y surgen hacia adelante, pero muy pocas veces son reconocidos. Al igual que hay profesores que cometen bastantes errores, que no les gusta la profesión, que ven, no sé, posiciones diferentes para el beneficio propio. Hay mucho, hay todo, pero sí, son 10 cosas que están pidiendo. Una, que las hagan bien y que haya condicionamientos de organización con el gobierno, me parece a mí más que ganancia. Aparte que hay mucha desorganización junto con Ministerio de Educación, lo que son los profesores, las juntas escolares también,
0: Sí, señora.
1: padres de familia, estudiantes. No hay organización, no hay coordinación. Hasta la fecha seguimos con el Avelino Siñani, por ejemplo. Yo pregunto a los profesores cuál es el modelo educativo que ha implementado ahora el gobierno de Rodrigo Paz y nos dicen que no se les ha informado absolutamente nada. Recordemos que ha cambiado durante todo este tiempo en educación, talleres, no sé, los libros del gobierno, va a haber, no va a haber, cómo se va a manejar antes de Evo Morales. Nosotros organizábamos los libros, los profesores decían cuál era bueno para cada materia. Ahora creo que estamos esparcidos, no sabemos cómo hacer, estamos totalmente desordenados. Ordenados y vamos a estar molestándole a la profesora Anaí Bozzo para que nos ayude también a informar a la población y seamos conscientes los padres de familia de que también debemos colaborarles, pero también estar atentos con todo el aspecto educativo que tienen nuestros niños, que emita. Nosotros con el libro, yo lo he dicho muchas veces, del gobierno que se ha dado del movimiento al socialismo, un desorden total, es decir, los chicos iban más confundidos, ahora no sé si hay mucha permisividad también de los estudiantes a maltratar a los maestros, por ejemplo, son temas muy
0: Es un tema muy
1: importantes, o
0: importante.
1: profesores que hacen bullying a los chicos, es decir, hay mucho, mucho por trabajar en este aspecto. Nos parece importante que se tenga esta comunicación y este cambio histórico que esperemos que sea para bien. Vamos a dar también el beneficio de la duda, como lo estamos haciendo con Rodrigo Paz, el
0: A
1: Duwalde,
0: todos,
1: el
0: a
1: Luis Revilla,
0: todos.
1: todos.
0: A todos, limpiar la casa no es fácil, lo sabemos, y esperemos que todo sea en pro de la educación, por lo menos en el departamento de La Paz. Ya, nos tenemos que ir.
1: Tan rápido.
0: Así de rapidísimo, arrancamos esta semana, primera semana completa de julio. Hoy es 6 de julio,
1: Sí, de julio,
0: 6 de
1: mes de los
0: julio,
1: paceños.
0: señores.
1: Vamos a intentar mañana hablar respecto a un feriado, posible feriado largo por las efemérides de La Paz. Usted está de acuerdo, ¿no? Así que mañana tiene que estar 7 en punto con nosotras para analizar estos temas de información. Así que la dejamos con Radio Cana.
0: Así es, los dejamos con la programación de Radio Cana. Ya llega Steve Carrasco, Las Gemelas Fantásticas. 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

0: ¡Buenos días!
1: ¿Cómo están? ¡Abrazo grande! ¡Qué gustazo escucharlos, sentirlos, verlos, olerlos! Arrancamos así este lunes 6 de julio a 10 días del 16 de julio. 256 días para Navidad.
2: ¡Ay! ¿Por qué te estás hablando?
1: Mucho, ¿no?
2: Mucho, pues todavía falta 16 de julio. Eso sí es fiestón, fiestón.
1: Sí, ya. Señoras y señores, ladies and gentlemen, Gilata Naka, Kuyakita Naka, Madani Mese. Le damos la más cordial bienvenida. Arrancamos así, permiso. Steve Carrasco Velasco. El Pispireto con las gemelas fantásticas.
3: Con el poder de las gemelas fantásticas.
1: Evelyn Medina, buenos días.
2: Muy buenos días. Llegó el 6 de julio.
1: 6 de julio.
2: A 10 días de la efeméride paseña.
1: Sí, ¿no?
2: Vamos a estar festejando con todo. Y tiene sus matices, hay que decir. Todo el mes estamos de festejo porque la alcaldía sí lo ha dispuesto. Cada día una actividad diferente, como realzando la parte más linda que tiene la ciudad de La Paz, claro, especialmente. Y bueno, hay que decir que ha habido reclamos de por medio de una ex autoridad. Bueno, vamos a estar hablando de esto más adelante, pero ustedes ya pueden participar. ¿Qué han hecho el fin de semana?
1: Claro.
2: Cuéntenos qué les gustaría que esta semana también pongamos, por ejemplo, el martes de sexualidad. ¿Qué les gustaría escuchar el día de hoy en lo nuevo? Participen al 789-89975, ya nomás. Bienvenidos al Sin Permiso.
1: Arrancamos, señoras y señores. Como siempre, le doy la más cordial bienvenida a todos ustedes con información. La rompemos. Esta que sea, es la semana enterita, hermana querida, por favor, Rami.
2: Así es.
1: Ahora ya le voy adelantando los sectores que tenemos, por favor.
4: El referéndum.
1: Debería moverse el feriado del 16 al 17 de julio, muchos dirán, pero ¿acaso no es automático un día más? No, departamentalmente no se puede, ¿no es cierto? Si cae miércoles el feriado, se respeta y los otros dos días no se va desde el miércoles feriado.
2: Claro.
1: Cae jueves, viernes más, eso es cuando hay un feriado nacional. Como es departamental, los empresarios proponen llevar el feriado del jueves 16 al viernes 17, que es Día de la Bandera, para colar, entre comillas, hacer puente con el fin de semana. Obviamente, sábado se trabajaría normal, etcétera, pero me imagino que un 70-80% trabaja de lunes a viernes,
2: sí,
1: hermana querida.
2: Pero, no, por si acaso, hermanito, el 17 no es Día de la Bandera, 17 de agosto es Día de la Bandera.
1: 17 de agosto.
2: Claro, estamos pensando en el 6 de agosto.
1: El 6 de agosto, ¿no? 17 de julio, pero ¿hay alguna fecha el 17 de julio? Esto lo voy a chequear.
2: Ahorita vamos a...
1: Pero se movería, hermana querida, ¿no ven?
2: Claro, porque, bueno, bien que lo has dicho, hermano, porque la fecha, en realidad, de verbena y de festejos, de desfiles, es el 15.
1: Claro, entonces...
2: Feriado sería el día jueves.
1: Por eso tengo la
2: entonces,
1: verbena.
2: Claro.
1: Porque muchos se cañan en la verbena porque saben que el otro día no van a ir a trabajar.
2: No van a ir a trabajar.
1: La verbena se trasladaría para el día... A mí no me haría ningún problema que la verbena se traslade para el día jueves 16.
2: Claro.
1: Si me pregunto, ese es nuestro referéndum.
4: Referéndum.
1: Ya está formulada el contexto, lo estamos contextualizando.
2: Sí.
1: Pero si me preguntan mover el feriado del 16 al 17 de julio para tener fin de semana largo. Porque el sábado se trabaja normal, por si acaso.
2: Claro.
1: Pero les reitero una vez más, el 80%, hermana querida, de Nima, no tengo datos estadísticos exactos, pero a ojo de buen cubero, un 80%, hermana querida, trabaja de lunes a viernes.
2: Así es.
1: Un 20 a 30% obviamente trabaja sábado más hasta el mediodía, tal vez, ¿no es cierto? Una de la tarde. Pero te reitero una vez más, para incentivar el turismo interno.
2: Ajá.
1: Porque mucha gente se va nomás, hermana querida, a sus pueblos, mucha gente va a los yungas, principalmente Coroico.
2: Claro, y como ya los pequeños están de vacación, eso más bien también sumaría, porque
1: exactamente,
2: así,
1: un elemento
2: pueden,
1: más.
2: Pueden tomar el feriado incluso ya desde, no sé, saliendo los papás el jueves en la tarde, ya pueden salir de viaje para disfrutar del viernes, sábado y domingo, que tendríamos de semana larga, feriado largo. Pero bueno, hay que esperar, hay que ver qué anuncios hacen, porque como te digo, día a día sale una disposición.
1: Es propuesta de los empresarios, por si acaso.
2: Así es.
1: No es.
2: Entonces es probable que ellos... Mira, hermano, yo te voy a decir, sería pertinente porque ha perdido tanto el turismo.
1: Sin duda.
2: Perdido tanto el transporte de tramo largo, las empresas de turismo, que sería pertinente porque así le daríamos ahora con lo que ya sabemos en estado de excepción. No se bloquea, estamos seguros de ir y volver.
1: La cosa es la gasolina. Porque
2: vamos a hablar. Porque no puede ser, pues, hermano, seguimos con filas.
1: Nace y por ahí está ya la consulta de
0: referendo.
1: Tenemos pregunta abierta también, pero antes, que estén listos. Primer grupo de los astros, mi querida Evelyn Medina. Después de la pausa, ¿quiénes tienen que estar ya listos, por favor?
2: Así es, porque hoy tenemos el horóscopo de la semana. Aries, Tauro, Géminis y Cáncer.
1: Aries, Tauro, Géminis y Cáncer. No es del día, es el ampliado para
2: hasta
1: el domingo. ¿Ah?
2: Hasta el domingo 12, es decir, desde hoy lunes 6 hasta el domingo 12 de julio.
1: Atentos entonces, reiteramos. Aries, Tauro, Géminis,
2: Cáncer.
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1: Retramos Aries, Tauro, Géminis y Cáncer. Después de la pausa, atentos.
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1: Estamos en contacto con nuestro compañero Marco Antonio Perla González. 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Marco Antonio El Perro González, un abrazo grande, buen inicio de semana, que haya publicidad, que haya platita, hermano querido, que haya mucha bendición y salud. Arranca su reporte, Marco, buenos días.
6: Muy buenos días, Steve, buenos días a todos los amigos del Sin Permiso. Sí, lo decías muy bien, comenzamos una nueva semana en mi recorrido desde la calle 17 de Obras de Sá hasta el centro paseño. Tráfico vehicular totalmente expedito, ayuda bastante. Recordemos que los chicos han entrado en vacaciones, así que le cuento, desde la 17 hasta acá, tráfico vehicular totalmente fluido, lo propio con el carril de bajada, la avenida Mariscal Santa Cruz, lo propio en el carril de subida. Bueno, una mañana totalmente tranquila, se vive aquí en el centro paseño, sol a pleno, cielo completamente azul, pero hace bastante frío, Steve.
1: Ese es el panorama que se tiene. Reiteramos, ha bajado considerablemente el tráfico vehicular, se queda en línea Perlita. Completamos Sopocachi. ¿Qué pasa con el sector del San Jorge? El tráfico vehicular, Avenida Arce.
2: Hay que decir que el tráfico está totalmente ligero, tranquilo. Sí hay afluencia de movilidades de transporte público.
1: Se nota la vacación.
2: Se nota la vacación porque ya no hay góndolas circulando.
1: Exactamente.
2: Está totalmente tranquilo. El inicio de la 20 de octubre hacia el centro paseño, o lo mismo bajando la Campo, 6 de agosto, Arce, hasta la Plaza del Estudiante con total normalidad.
1: 20 de octubre desde la Plaza Baroa, está desierto prácticamente, tampoco hay fila para gasolina, a tomarlo muy en cuenta, por favor. Y sí, se siente total y plenamente el inicio de las vacaciones en el tráfico vehicular. Landaeta libre, su recorrido hasta subir al teleférico. Ese es el panorama que se tiene al momento, señoras y señores. Tómelo muy en cuenta, por favor. Vamos con el Mundial. 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
1: Señoras y señores, a ver las sorpresas. Argentina por poquito queda fuera, Cabo Verde, el héroe Bocinha. Nadie se acuerda del partido, máximo Messi, pero de refilón. El partido fue, por supuesto, netamente de Cabo Verde. Merecía Argentina, sin duda, la más pintada. Pero fue otra Argentina, otra versión. Cabo Verde en su mejor versión, por poco dejó fuera. ¡Qué partidazo, no, mi querida Belén Medina! Tú que tienes al esposo y la familia argentina.
2: Sí. Ha sido realmente un partido de octavos de final. Realmente cualquiera de los dos merece estar en cuartos de final y le tocó a la Argentina, porque así es el fútbol. Quien mete goles es el que gana.
1: Y vos dices cualquiera de los dos.
2: Sí.
1: Pero estamos hablando de Cabo Verde, ¿no? Debutante con una Argentina que ha ganado el 78, el 86.
2: Sí.
1: Pero
2: hermano, te voy a
1: así
2: decir.
1: Así es el fútbol. Tú lo has dicho.
2: Así bien. Es el fútbol. Así pero es el además fútbol, que yo debo decir, y de hecho en la familia hemos hecho mucha crítica, incluso a los comentaristas, a los relatores. Que estábamos viendo Unitel, por cierto. ¿Sabes, hermano? Me parece que no debemos irnos hacia las pasiones cuando somos periodistas deportivos, porque en cualquier otro ámbito nosotros, por ejemplo,
1: que digamos
2: hacia qué lado estamos, porque bueno, no nos dedicamos exclusivamente al deporte, pero decir que si Argentina juega así, no llega a la final. Hermano, decir que no es merecido el triunfo de Argentina, me parece mal, porque, hermano, todos los que llegaron, de hecho, al Mundial, las 48 selecciones, es porque tenían preparación. Incluso se les ha dado algunos chances. Mira que nosotros teníamos mucha chance de llegar, pero había mejores. Entonces, los que se preparan tienen que estar. Y Cabo Verde es una de las, uno de los ejemplos más claros de que si tienes ganas de triunfar, ahí estás. El que no tiene ganas de triunfar, hermano, bueno, ya se fue a casa.
1: Precisamente, y te hago caso a ti, dices el apasionamiento al otro lado. Todos argentinos, todos pensando que Argentina, Argentina, los millones, no. Se toparon con una gran muralla verde, como dicen los enanitos verdes. Perla González, por poco Argentina no merecía estar en cuartos de final para muchos. En el tema futbolístico, táctico, técnico, Argentina no fue su mejor versión. Y Cabo Verde, futbolísticamente hablando, realmente ha dado una lección de evolución. Y eso es bueno, eso es sano, que desde un país tan chiquito, no tiene ni un cuarto de millón de habitantes. Imagínate cómo le hizo frente y casi deja eliminada a la Argentina, Perla.
6: Sí, definitivamente, por poco la gran sorpresa se da el día viernes, ¿no? Muy lindo partido. Y mire, como dato, simplemente nosotros teníamos un evento acá en el Coliseo Cerrado a las 9 de la noche. No pensé que se iban a ir a la larga, ya salimos de las 17, llegamos al centro.
1: Ya.
6: No vi el tiempo suplementario, vale decir, el
1: alargue. Lo que te has perdido, lo mejor.
6: Sí, sí, sí, sí, definitivamente. Y le cuento, cuando llegué al Prado Paseño, ya prácticamente terminando el primer tiempo de alargue, parecía domingo en la mañana, el Prado Paseño completamente vacío,
1: prueba de aquello de que
6: el fútbol arrastra a todos la curiosidad, las pasiones, completamente vacío el Prado Paseño. Me sorprendí cuando llegué, la mayoría de la gente me imagino en sus casas, en algún local observando el partido con los amigos, pero el Prado Paseño completamente vacío esa noche.
1: Y ayer Brasil atrás, Brasil fuera, también México fuera. Las grandes sorpresas se cumplieron. Por poquito Argentina, Brasil no pudo. Y bueno, dicen que justicia divina, karma para... Salía precisamente un meme, ¿no es cierto, Perla, amigos de Sin Permiso, Radio Cana y Evelyn, hermana? Salía un meme, decía, anoche mismo, ¿no? Salía y una fotografía del hotel donde está alojada la selección de Inglaterra. Ahora pues no hay petardos y decía, ¿y los mariachis?
2: Claro,
1: porque anoche petardos, disturbios, mariachis, bubucelas, no les dejaron dormir a los de Inglaterra. Y con 10 hombres, bien expulsado el inglés, tonto, qué pena, hermana querida. O sea, deberían darle una sanción por tarado a ese jugador inglés, porque así no se juega el fútbol. Pero aún así, hermana querida, en el contexto, México está fuera.
2: Está fuera.
1: Y por el contexto, por lo último que hizo frente a Ecuador, la peor cara que mostró para muchos, bien hecho.
2: Sí, realmente, mucha gente se ha expresado en las redes sociales diciendo que bien, México no merece estar en el Mundial, pero no por su fútbol, sino por la actitud de sus hinchas, hermano. Mira cómo hace daño el accionar de unos cuantos que no tienen educación, que no tienen valores, hermano, para hinchas, que todo un país se manche.
1: Ayer esos mismos hinchas, hermana, ¿por qué no? Aquellos que han tirado petardos, que han ido mariachi, será que vayan y aplaudan el estadio y digan, disculpe muchachos, la próxima no va a ser así. México sí. Ya no merece ser tampoco sede, hermana querida.
2: Sí, no, definitivamente, tampoco. Porque sus hinchas son muy vandálicos, hermano. Vandálicos. Mira que hemos visto hinchadas muy duras, muy radicales, pesadas, sí, radicales. Sí, sí, sí, sí. Pero a ese extremo, hermano, de intimidar hinchas, ir a molestar al hotel donde están los jugadores, pese a que hay una distancia, obviamente hay que decir que no estaban en la puerta, ¿no? Pero de todas maneras, la bulla, el fastidio de los gritos, la música, sí, obviamente desconcentra a la selección.
1: Perla, hinchas mexicanos, cuando ganaron frente a Ecuador, se fueron en los Estados Unidos, se subieron a una patrulla. Han salido los gringos, lo han tirado al piso.
2: Bien hecho.
1: Su bandera a la mierda. ¡Oh! Claro. Su quijada a un lado. Y se han dado la vuelta los tombos argentinos. Digo, los tombos, los pacos gringos, de verdad. Pero así de grande, ¿no ven los policías? Sí. Se han dado la vuelta y dicen, ¡sobrevete! Parecía cochado, hermana querida. No, de... En Canadá.
2: Con los ojos verdes.
1: En Canadá, hermana, que lo mismo, ¿no? Se han querido subir una patrulla. En Estados Unidos era una ambulancia. En Estados Unidos han querido, no sé qué tienen los hinchas mexicanos,
2: sí, que
1: con la estupidez.
2: Voltear auto.
1: Sí, son con la tal tamaña de cojudez de ir y empezar a menear el carro. O sea, ¿qué chiste le encuentran?
2: Sí,
1: cuidado esa estupidez.
2: Quieran hacer en otro
1: lugar. En otro lugar, por favor, no lo hagan.
2: Estamos hablando en Bolivia,
1: En Canadá, hermana todo querida, había tenido su patrulla, antimotines igual, había tenido, hermana querida, una descarga eléctrica, el carro. Y también, hermana querida, unos destelladores que han querido hacer lo mismo a la patrulla. Los canadienses, hermana, por poco más, están listos los castores que les muerdan los huevos. De verdad, hermana, no les han aguantado a los mexicanos, ¿no? Sí. Qué pena, hermana,
2: bueno,
1: qué pena.
2: Y por eso
1: pena.
2: Te digo, hermano, ¿sabes? Ayer mi corazón por un momento se ha dividido, porque son de habla hispana, somos como hermanos con mexicanos, hermano, tenemos mucha gente, muchos bolivianos que viven en México, pero de verdad que la actitud de sus hinchas ha hecho que se empañe cualquier buen juego que haya tenido su selección.
1: No todos, pero esos todos se quedaron, hermana, que callados. Sí, y les han dado voz a los pocos vandálicos. Felita González, nos alistamos también para los partidos de hoy. 3 de la tarde, España, Portugal. ¡Qué partido, Marco!
6: Sí, definitivamente, es un clásico. Lo han denominado en Europa el derbi, ¿no? España frente al equipo de Cristiano Ronaldo. Puede producirse una sorpresa también, pero el Mundial se ha puesto apasionante ya en la más de la mitad, ya en la recta final prácticamente.
1: Hasta más adelante, Perla, con nuestro referéndum y con la pregunta abierta, Marquito.
6: Muy bien, más adelante ya estaremos apuntando la pregunta abierta y nuestro referéndum en este lunes 6 de julio.
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1: 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Señoras y señores, así estamos arrancando después de la pausa. ¿Quiénes atentos? Nos tenemos que ir a la pausa. ¿Quiénes atentos, Evelyn?
2: Aries, Tauro, Géminis, Cáncer.
1: Por si acaso, Paulita, es el ampliado, no es del día el horóscopo. ¿Ah?
2: Claro que sí, es para toda la semana.
1: Tenemos música nueva también a
2: claro
1: partir de las 11:30.
2: Música nuevita, nuevita, así que van a estar atentos todos para escuchar lo que está de moda, lo que está en tendencia hoy.
4: Bienvenidos.
1: Vámonos a la pausa. El referéndum, el contexto ya les habíamos manifestado. Les lanzamos la pregunta después de la pausa. ¿Se debería mover el feriado del 16 de julio al 17? Porque no se mueve el feriado departamental. Si es nacional, se da un día más. Para darle mayor movimiento turístico a La Paz, ¿tú crees? Tema gasolina también, Paola, ¿no? ¿Cómo está por la zona norte? ¿No hay fila?
2: Nada de filas. Ni aquí tampoco, en la 20 de octubre. No, sí, hay nada de filas. Ha bajado, sin embargo, veíamos que los camiones de alto tonelaje, sí, ellos están con problemas por el tema del diésel.
1: Allá en el sector de San Jorge, hermana querida, ¿hay fila?
2: No, en San Jorge no, pero
1: en la Sánchez Lima sí.

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5: Estos son los datos del tiempo. La hora.
6: 8:29, 8 de la mañana con 29 minutos.
5: Temperatura.
6: Temperatura actual 6 grados centígrados.
5: Humedad.
6: Humedad relativa del 19%.
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9: 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Vamos a las calles, Marco.
10: Muy bien, Steve, a esta hora de la mañana, no se siente el hora pico, completamente fluido, carril de bajada, movilidades que descienden desde el Alto de San Francisco a la Avenida Mariscal Santa Cruz. Fluidez total, solo se detienen algunos por el tema del semáforo, ahí sí hay alguna trancadera, pero es leve, carril de subida lo propio, desde el obelisco hasta este sector de la San Francisco, rumbo a la Pérez Velasco, mucha fluidez de los minibuses que transportan a la gente que está por acá, a sus fuentes laborales, algunos universitarios, pero fluidez total, te reitero, a esta hora de la mañana, el carril de bajada y el de subida del eje central de acá de la ciudad.
9: Ese es el panorama que tenemos. Dato adicional, ¿cómo está el clima, Perlita?
10: Hace frío, hace mucho frío. ¿Eh? La gente busca dónde hay solcito. De a poco va calentándose en la mañana. Cielo completamente azul, típico del mes de invierno.
9: Ese es el panorama que tenemos. Vamos a irnos a las calles. Tengo ya el primer grupo de los astros. Perlita, asuma posición donde tengamos gente para nuestro referéndum, ¿le parece? Después de del primer grupo de los astros.
11: Referéndum.
10: Claro que sí, tomamos apunte de las preguntas que estaremos consultando ya a nuestros amigos que están acá en el centro. Pasen.
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9: Ese es el panorama, gracias, Fernita González. Señoras y señores, atención por favor para nuestra linda audiencia. Tenemos ya nuestro
11: referéndum.
9: La propuesta de los empresarios es clara y contundente. Para ello tenemos que convocar también a que tengamos datos que son exactos.
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9: Atención, por favor. Vamos inmediatamente con el detalle a propósito de los empresarios. Han sido claros al remarcarlo. Sí o sí necesitamos reactivarnos. ¿Cómo? A través de la generación del espacio y tiempo y la extensión del feriado. Escuchemos a uno de los representantes del empresariado en La Paz.
14: Analizan esta situación.
15: Creo
11: sabemos que las soluciones para el turismo y para todos los rubros que han sido afectados no son de un solo día, son proyectos y estrategias que deben realizarse a largo plazo. Sin embargo, lo que nosotros estamos proponiendo no es eliminar el feriado, es simplemente cambiarlo de jueves a viernes. Por lo tanto, el turismo interno en La Paz se movilizará tal como si fueran 4 días. Lo único que pedimos es que se traslade a viernes y que sean los 3 días para que exista el feriado.
12: Estamos aún saliendo de estos días de bloqueo que han paralizado el país. ¿Cuál es la situación actual de las empresas?
11: Todavía complicados. Todavía no se ha regularizado la provisión de combustible. Todavía los puertos siguen saturados y, como mostrabas en la nota anterior, todavía los camiones no están regularizándose en el flujo de transporte. Si bien la aduana ha extendido los horarios de trabajo y el puerto también, todavía es insuficiente. Entonces, todavía estamos con un rezago en el traslado de los productos.
9: Ese es el panorama. Reiteramos entonces, señoras y señores, trasladar, no que se suspenda, no, trasladar. Porque por ley, Paulita Medina, por norma, tenemos el feriado, que es nacional, religioso, feriado nacional, se extiende hasta el fin de semana. Si cae en jueves,
6: sí,
9: o si cae en día domingo, se traslada al día lunes. ¿No ven? Pero así tiene es. Que ser nacional.
6: Nacional, por supuesto. Ojo, ¿eh? Lo que dijeron exclusivamente que tanto la gobernación como el municipio, que están pretendiendo también que se extienda este feriado, es decir, que sea
9: jueves. O sea, no solamente son los empresarios.
6: No, ya. El gobierno central, el gobierno departamental y el también, municipio ya, también. Ya, pero ya. Esta es tuición exclusivamente del gobierno
9: del
6: central.
9: Del ejecutivo, del presidente Rodrigo Paz.
6: Ni siquiera del Ministerio de Trabajo, es ojo, directamente del gobierno central.
9: Esperemos que no la piense 51 días, hermana, por favor. Bueno, señoras y señores.
14: Referéndum.
9: Tenemos el referéndum de este lunes 6 de julio.
6: A ver, nuestra consulta de hoy dice: feriado del 16 de julio debería moverse al 17 para tener un feriado largo. Opción 1 sí, opción 2 no. ¿Por qué?
9: Pero ya se mueven los feriados. No, señor, los feriados nacionales y el feriado, ¿cómo se llama, hermana querida? Feriado religioso. Obviamente que tiene una convocatoria nacional, se mueven. Sí. Pero el 6 de agosto, ¿cuándo cae el 6 de agosto, hermana querida?
6: Ay, jueves también. Jueves.
9: Ese sí, automático. Pero sí, este del 16 de julio, que es departamental, se podría mover, reiteramos, del jueves al viernes, reiteramos la consulta concreta.
14: Referéndum.
6: Feriado del 16 de julio debería moverse al 17 para tener un feriado largo. Opción 1 sí, opción 2 no, porque...
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9: Y tenemos la pregunta abierta para nuestra linda audiencia, que va Evelyn pegada, porque Eve... Vos sabes que el 16 de julio mueve, pues, y no solamente el 16. Estamos hablando que se mueve desde el 13, el 14, el 15. ¿Por qué? Porque son actos protocolares también. O sea, tendría que moverse todo.
6: No creo, pero hermano, porque realmente una verbena, ¿qué es? La espera de una fiesta, ¿no?
9: Y es la chupa, ¿no?
6: No, y además, ¿qué es la espera? O sea, es el paso, es como decir, año nuevo, como cae en tal fecha, mejor lo haremos tal día para que sea feriado, claro, largo. O sea, no se puede.
9: Los paseños, vamos a poner el calzón huipada, digamos, ¿no, hermana, claro, querida? O sea, nos ponemos la verbena.
6: Es una fecha, claro, que creo que es imposible de suspender, o sea, mover, mejor dicho. Entonces, si el 15 no se puede suspender, no se puede mover, al 16, va a haber su hueco, hermano, también en eso, ¿no? Si, no a se ver, puede estar miércoles, o sea, jueves, viernes, sábado, domingo, 4 días.
9: Lo que tú
6: días.
9: Dices entonces, si se mueve el 16, se tiene que mover el 15. Es decir, si se mueve el feriado del 16 de julio, la verbena del 15 también se tendría que mover.
6: Entonces yo creo que, claro, la propuesta tendría que ser feriado largo realmente desde el 16. Es decir, 16, 17, 18, 19, ¿no?
9: Bueno, pero
6: tendría que ser.
9: Hay muchos que se lo van a tomar así, porque no es nuevo. Muchas veces ha caído el lunes, el martes, la verbena. Igual, hermana, pero claro, al otro día se tenía
6: trabajo.
9: Y el día volvían al otro día, miércoles o jueves.
6: Exacto. A ver, vamos a ver qué dice a propósito de esto la alcaldía.
9: Pregunta abierta, señoras y señores.
6: Nuestra pregunta abierta va casada con la fecha precisamente del 16 de julio. Se habló de que la verbena va a volver, prácticamente es un hecho, a la Plaza San Francisco. Nuestra consulta entonces dice, ¿está de acuerdo que la verbena del 16 de julio vuelva a San Francisco?
9: ¿Hay riesgo? Muchos dicen, claro, pero un ratito, o sea, el tema es que hay riesgo. Hay una bóveda principal que pasa por debajo, que en la gestión de Arias, el alcalde, el negro Arias, se dijo no, prohibido. Incluso hasta movilizaciones, marchas se habían prohibido, cabildos. Pero hermana querida, después todos se lo pasaron por la pelotita. Sí. No puedes comparar un cabildo, perdón que sea hasta groserito, un cabildito, un pinche cabildito, por más que tenga, qué sé yo, unas 50,000, qué sé yo, 100,000 personas. A hermana querida, una verbena.
6: Exacto.
9: Con todo lo que significa montar escenarios de toneladas y toneladas, más la gente, más el movimiento. Ese es el tema, porque muchos dirán,
6: exactamente,
9: claro, pues que se vaya pues otra vez a San Francisco. No, hay riesgo, hermana.
6: Lo que decía el alcalde Arias, el exalcalde Arias, decía, y muy eufórico como es su característica, saltaba y decía, no, ¿acaso la gente está pasiva? La gente se mueve, salta y demostraba
9: eso. Con sus muñequitos, ¿echó?
6: No
9: me digas que ya sigues, ¿te imaginas el muñeco del exalcalde?
6: No, pero ya decía, nos ha costado mucho estabilizar esta zona por la bóveda que tiene muchísimos años. Ha sido, recuerden, dijo, una obra de mucho tiempo. Bueno, no es así nomás, la hemos solucionado, la hemos arreglado, pero este lugar es peligroso porque se puede volver a deteriorar con el peso. Además, y algo que me parece muy importante,
9: atentos,
6: más allá de que, porque salió el alcalde Dogweiler a decir... Dice el exalcalde Arias que por aquí pasa la falla de San Andrés. Nosotros hemos hecho un estudio y no es así, dijo. Bueno, más allá de eso, hermano, lo que puntualizó el exalcalde Arias me parece muy importante y dijo, nos ha costado mucho a los paseños recuperar este espacio como un espacio realmente turístico, realmente cultural, porque se ha cerrado lo que es el frontis de San Francisco, se ha recuperado este espacio, se le ha dado, como diríamos, más visualización desde que tú ingresas a la ciudad de La Paz, con limpieza, con orden,
15: digamos, algunas vendedoras, porque hay otras que son
6: que
15: sinvergüenzas,
6: siguen,
15: ¿no? Pero
6: claro, pero
15: la mayoría las han sacado.
6: En general, hermano, la luminaria, la estructura misma se ha recuperado. Con una verbena, hermano, tú puedes decir, pero en una noche, ¿qué van a hacer? No, hermanito, en una noche pueden destruir lo que
9: crees,
6: es ese lugar.
15: Porque,
9: crees,
15: hermano, ¿acaso van a sacar las rejas de San Francisco?
6: Eso, ¿qué van a hacer con ese rejado? Claro. La gente es tan eufórica, hermano, que le va a valer gorro, se van a meter, van a no sé que ponga mucha guardia municipal, no lo sé, hermano. Pero me parece realmente un poquito irresponsable el hacerlo en San Francisco.
9: ¿Tú estás de acuerdo?
6: Sí, yo estaría de acuerdo que se vuelva al Parque Urbano Central o se buscara la Plaza Villarroel como
9: antes. ¿Tú estás de acuerdo, San Francisco?
6: Hermano. No, no estoy de acuerdo.
9: ¿Usted, Evelyn Medina, está de acuerdo que vuelva a San Francisco? Cortito, 10 segundos, ¿por qué?
15: No, porque justamente yo cuando dijeron que va a ser en San Francisco, lo primero que pensé fue y la bóveda y el arreglo que hicieron que tanto tiempo nos ha costado a los paseños estar prácticamente parados en ese lugar, hermano. Entonces yo digo, me parece muy irresponsable.
9: ¿Hay riesgo?
15: Hay riesgo.
9: A tomarlo muy en cuenta. Señoras y señores,
14: referéndum,
9: reiteramos con Lucha Medina.
6: Así es. Feriado del 16 de julio, ¿debería moverse al 17 para tener un feriado largo? Opción 1 sí, opción 2 no, ¿por qué?
9: Y tenemos la pregunta abierta para nuestra linda audiencia.
6: ¿Está de acuerdo que la verbena del 16 de julio vuelva a San Francisco?
14: ¡Lucha!
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9: Perfecto. 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Vamos inmediatamente con el primer grupo de los astros. ¿Quiénes atentos? Evelyn Medina para el horóscopo de la semana.
15: Aries, Tauro, Géminis y Cáncer.
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9: Vamos con Aries.
15: En la salud empezarás la semana con mucha energía, pero conviene dosificarla. Un buen descanso marcará la diferencia en la recta final. En el amor, tu espontaneidad abrirá puertas a nuevas conexiones. Si tienes pareja, un plan improvisado romperá la rutina. Atención en el trabajo, será una semana propicia para tomar la iniciativa. Confía en tus ideas y no esperes siempre el visto bueno de los demás. Tu mejor día, Aries, jueves.
9: ¡Jueves para Aries!
15: ¡Vámonos con Tauro!
9: ¡Atención, Tauro!
15: En la salud, tu bienestar dependerá de encontrar momentos de calma entre tantas obligaciones. Prioriza el descanso. En el amor, la estabilidad seguirá siendo tu mejor aliada. Un gesto sencillo fortalecerá un vínculo importante. En el trabajo, Tauro, la paciencia dará sus frutos. Lo que parecía avanzar despacio empezará a tomar forma. Mejor día, domingo.
9: Domingo para
15: Tauro.
9: Vamos con
15: Géminis.
9: Géminis.
15: En la salud, mantener una rutina equilibrada te ayudará a evitar el cansancio acumulado. No intentes llegar a todo, Géminis. En el amor, semana de conversaciones interesantes. Si expresas lo que sientes con naturalidad, recibirás una respuesta positiva. En el trabajo, tu capacidad para adaptarte a los cambios será clave para resolver un pequeño imprevisto. Tu mejor día, viernes.
9: ¡Viernes! ¡Qué feliz!
15: Ay, el qué último del grupo.
9: ¡Atentos!
15: ¡Cáncer!
9: ¡Cáncer!
15: En la salud, escuchar tus necesidades emocionales será tan importante como cuidar tu bienestar físico. En el amor, los recuerdos dejarán paso a nuevas ilusiones. Es un buen momento para mirar hacia adelante.
9: Así es, hermana.
15: En el trabajo se abrirá una oportunidad para demostrar tu compromiso. No subestimes a los pequeños logros. Tu mejor día, miércoles, Cáncer.
9: Miércoles, tu mejor día, Cáncer, a tomarlo muy en cuenta. Así hemos cerrado el primer grupo de los astros, mi querida Evelyn Medina. ¿Quiénes tienen que estar atentos, por favor, ya en el siguiente bloque?
15: Leo, Virgo, Libra, Escorpio.
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1: 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Señoras y señores, una nueva semana la compartimos con todos ustedes. Ya para nuestro referente, ¿a qué número se comunica, Evelyn Medina, por favor?
0: Al 789-89975.
1: Y también estamos en el TikTok después de la pausa y ya estamos en el streaming, chicas.
0: Ah, muy bien, a través del Sin Permiso.
1: Sin Permiso, no te olvides, fácil. Y también lo compartimos en la página Eco Bolivia, en Eco Radio Bolivia. Y estamos, por supuesto, a través del 699-52995. Reiteramos nuestro referéndum porque nos vamos a las calles.
2: Referéndum.
0: Feriado del 16 de julio debería moverse al 17 para tener un feriado largo. Opción 1, sí. Opción 2, no. ¿Por qué?
1: Y tenemos la pregunta abierta, por favor, para nuestra linda audiencia.
0: Así es, ¿está de acuerdo que la verbena del 16 de julio vuelva a San Francisco?
1: Vámonos a las calles, estamos en contacto con el Perla González. Marquito, empecemos, por favor, con la pregunta de nuestro... ¡Adelante, Marco!
3: Muy bien, Steve, son la plena acá en el centro paseño. Ah, de a poquito se va calentando la jornada. Vamos a dialogar con los amigos que están por acá. Vamos a aprovechar. Están tomando el solcito muy tempranito. Mi amigo, buen día. Una consulta sencilla para Radio Cana 98.5, programa Sin Permiso. Muy fácil la pregunta. A ver, el feriado del 16 de julio debería de moverse al viernes 17 de julio para tener un feriado más largo. ¿Qué cree usted?
4: No.
1: ¿Por qué?
4: A mí me da lo mismo. Porque no soy funcionario público, nada. Para que me favorezca. Yo vivo del día a día y no me favorece tampoco ni me... Ni me desfavorece.
3: Muy bien, muy bien. Estita más por acá, a ver, por favor. ¿Está de acuerdo que la verbena por ahí vuelva acá a la San Francisco?
4: Sí.
1: Pero hay un daño
4: me
1: estructural.
4: Que vuelva porque
1: hay una bóveda.
4: Era un lugar tradicional para la verbena. Ahora, más allá de que el ex alcalde diga que se puede desumbar todo, yo pienso que es cosas políticas, cosas del anterior alcalde que también no lo asume bien todavía.
3: Bueno, muchas gracias.
4: Miguel.
3: Gracias, Miguel. Primer entrevistado en Radio Cana 98.5. Perla. Buena jornada para Miguel. Sí, dígame.
1: Y podemos ponerle la colita del Mundial. Hoy día juega España-Portugal. No. ¿Te parece, Perlita, la colita del Mundial?
3: Claro que sí, Mundial. Necesito más, porque la gente es futbolera, están pendientes, observan en su celular los resultados, miran fotitos.
1: Es Cristiano Ronaldo. Es CR7, nos gusta o no nos guste, Perla.
3: Sí, es una tendencia. Es un jugador de moda para una nueva generación. Lo ven todo, así como dicen, ¿no? Ese perfil griego, adorado por las chicas, ¿no?
1: Sí. No. Es simpático, es hermana, tiene nomás, ¿no? Tiene su jaleán.
0: Sí, es bello.
1: Así viejito como está.
0: ¡Oye! ¡Viejito, ¿qué eres?
1: Perla, entonces vamos con la colita del Mundial más. Una persona para romper así el hielo de nuestro referéndum. Marco.
3: Muy bien. Vamos a dialogar con los amigos. Están por acá, les reitero, en la San Francisco, tomando solcito, algunos alistándose para sus actividades. Mi amigo, buen día. Una consulta sencilla para el Radio Cana 98.5, programa Sin Permiso. Fácil la pregunta. A ver. Por ahí, ¿no? Muy bien, se acordó. Mi amigo, buen día. Desayunando. Ahí está, por acá, nos recordemos por acá. Mi amigo, buen día. Una consulta muy sencilla, caballero, para Radio Cana 98.5. Fácil la pregunta.
1: La pregunta.
3: Feriado del 16 de julio. ¿Debería de moverse al viernes 17 de julio para tener un feriado más largo? ¿Qué cree usted?
5: No soy de acá. No sé.
3: Muy bien. No es paseño. A ver, vamos a seguir bajando, buscando. Por acá hay una damita. A ver, vamos a tratar de hablar con ella. Nuestro segundo entrevistado en esta jornada de lunes, con mucho solcito aquí en pleno centro paseño. Me diga, buen día, una consulta sencilla para Radio Cana 98.5. Fácil la pregunta. Programa Sin Permiso. A ver, feriado del 16 de julio, ¿debería de moverse al viernes 17 de julio para tener un feriado más largo? ¿Qué cree usted?
2: debería de moverse.

0: Así para tener también un feriado y estar descansando en la camita.
1: Sí.
0: Es mejor entonces. Sí, es mejor.
2: Sí. Muy bien, este toma por acá. A ver, ¿usted está de acuerdo que la verbena vuelva acá al sector de San Francisco?
0: Según yo, no está tan estable para que vuelva aquí,
1: Claro, el tema
0: entonces no
1: estructural que
0: estaría
1: tuvo
0: muy
1: varios
0: bien. Imagínese
1: exalcaldes,
0: de
1: ¿no ve?
0: que está la fiesta y de la nada se hunda,
1: ¡Ay,
0: entonces puede haber un accidente, ¿no?
2: no! Y está.
0: Sí, sería muy
1: ¿No
0: trágico.
1: está de
0: O
1: acuerdo?
2: sea, no está de
0: No,
2: acuerdo.
0: no estoy de
1: No
0: acuerdo.
2: ve, no.
0: En lo último, el último
1: Dale,
2: mundial
1: dale.
2: está en los desarrollos. Hoy juega el equipo de Cristiano Ronaldo frente a España. ¿Quién gana? ¿Quién clasifica? ¿España o Portugal?
0: Yo digo que Portugal.
2: Portugal, muchas gracias.
1: Portugal.
0: Sí,
2: Gracias, Yamira. Ahí está la damita, nos atendió muy
1: Perfecto.
2: amablemente. Que tenga buena jornada. Ahí están nuestros dos primeros
1: Sí,
2: entrevistados.
1: señor.
2: Steve, acá en la San Francisco. Les reitero, solcito a pleno, pero se siente el crudo invierno ya en este mes de julio.
3: Referéndum, referéndum.
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1: Gracias, Perlita González. Más adelante tendremos mucho más. 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
2: Y atención, por favor. Este lunes importante se va a llevar a cabo la audiencia del caso líder del Cerco a la Paz. Atención, por favor, porque Vicente Salazar será imputado por 5 delitos y la fiscalía pide su detención preventiva en el penal de San Pedro. Su audiencia será este lunes a mediodía. También se prevé que existe una serie de expresiones porque están prohibidas las manifestaciones, pero sí a su favor por parte de sectores campesinos. Reiteramos, el secretario ejecutivo de la Federación Departamental Única de Trabajadores Campesinos de La Paz, Tupac Katari, que fue capturado el pasado sábado 4 de julio a la 1:10 en Ciudad Satélite, hoy al mediodía tendrá su audiencia en la ciudad de La Paz. Atentos a lo que pueda acontecer, reiteramos, con el futuro procesal de Vicente Salazar. Vámonos a las calles. Marco Antonio González, el panorama del tráfico vehicular a esta hora de la mañana. Estoy con usted.
3: Muy bien, Steve, a esta hora de la mañana, tráfico vehicular, a ver, totalmente descongestionado, carril de bajada, pero el carril de subida sí presenta mucha congestión vehicular desde el obelisco hasta la San Francisco. Hay muchos minibuses recogiendo a la gente, a sus fuentes laborales, a las universidades también, y bueno, así se desarrolla el momento, el tráfico vehicular acá en el centro paseño, solcito a pleno, cielo completamente azul, pero se siente el frío invierno.
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2: Estos son los datos del tiempo. La hora. 9:06, 9 de la mañana con 6 minutos. Temperatura. Temperatura actual 7 grados centígrados. Humedad. Humedad relativa del 19%. 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
0: Vamos inmediatamente, por favor, con nuestro referéndum, con nuestra consulta, Paola Medina.
2: La consulta de hoy dice: ¿feriado del 16 de julio debería moverse al 17 para tener un feriado largo? Opción 1 sí, opción 2 no, ¿por qué?
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0: Y la pregunta abierta:
2: ¿está de acuerdo que la verbena del 16 de julio vuelva a San Francisco? Opción 1 sí, opción 2 no, ¿por qué?
0: Y ya lo tenemos al Perla González, por favor, en línea. ¿En qué lugar exactamente se encuentra Marquito González?
3: Muy bien, Steve, estamos en la San Francisco, acá en el pleno centro paseño. De a poquito vamos a ir descendiendo un poquito más abajo, pero a esta hora de la mañana, si la gente va disfrutando del solcito, del clima, busca un sol para calentarse un poco, y bueno, después realizar las actividades cotidianas en este lunes 6 de julio.
0: Perfecto. Y atención para nuestra linda audiencia que está en la sintonía, por favor, para ustedes que están sintonizándonos, tenemos el segundo grupo de los astros. ¿Quiénes tienen que estar atentos?
2: Leo, Virgo, Libra y Escorpio.
0: Después del referéndum en las calles, remarcamos quién es atento.
2: Leo, Virgo, Libra y Escorpio.
0: Vámonos a las calles, pero antes tengo dos mensajes aquí en cabina y luego engancho con el Perla González. 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Vámonos inmediatamente con el mensajerito. Evelyn Medina y luego a las calles.
2: Dice: se los dije que Brasil no era la favorita para ganar la Copa, ya que no llegaría ni a cuartos de final. A los únicos cuartos del Mundial que llegarían serían los cuartos de los hoteles.
0: ¡A la mierda!
2: Y sobre el partido de Argentina-Cabo Verde, de una vez Infantino regalarle la Copa a Messi. El árbitro pitó para que Messi remate mientras Bocinha armaba su barrera. Fair play, los chilero. Y argentinos no conocen, dice. Arreglen el audio de la cana, se parecen sus voces a Optimum Prime. Hermano, escuchado, no. Estamos mira, bien.
0: Sí, muchachos, estamos muchas bien. Veces es de ustedes su servidor o su celular. Tienen que reiniciar su celular, pasa. Hasta con los mejores celulares está saliendo óptima, prolija la señal de www.cana.com.bo. Cana, por si acaso, no es con K, es con Q. Q-H-A-N-A. Estoy contigo.
2: Sí. Saludos desde Virginia. Qué lindo. Abrazo. En mi opinión, deberían hacerle caso al exalcalde. Más vale prevenir que lamentar.
0: Estamos en las calles con nuestro compañero Marco Antonio González. Referendo. Marquito, por favor, cuando usted quiera, arranque ya con nuestro referéndum. Lo estamos escuchando, Marco.
3: Muy bien, muy bien. 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Comencemos consultando con nuestros amigos, hablando con los amigos que están en San Francisco. Mi amigo, buen día. Una consulta sencilla, fácil, para Radio Cana 98.5, programa sin permiso. Fácil la pregunta, no se asuste, mire, fácil. Feriado del 16 de julio. ¿Debería de moverse al viernes 17 de julio para tener un feriado más largo? ¿Qué cree usted? Muy bien, muy bien. Vamos a seguir buscando por acá otros amigos. Muy bien. Acá están varios amigos observando. Si solo mi amigo, buen día. Una consulta muy sencilla para Radio Cana 98.5, programa sin permiso. Fácil la pregunta. A ver, feriado del 16 de julio, ¿debería de moverse al viernes 17 de julio para tener un feriado más largo? ¿Qué cree usted?
4: Yo creo que sí. ¿Para un feriado más largo? Yo creo que sí. Esto mejor.
3: Muy bien, necesito más saber. ¿Está de acuerdo que la verbena vuelva a la San Francisco, pese a que dijo que hay un riesgo estructural y algo así?
4: Eso no sabía comentarle, pero yo digo que no. Aquí es un espacio bien pequeño y ya como ha dicho el ex alcalde Iván Arias, la infraestructura no está muy bien.
0: No, que no se vaya a San Francisco, la verbena. Está bien. Evitar
3: y el último mundial en pleno desarrollo. Hoy juega el equipo de Cristiano Ronaldo frente a España. ¿Clasifica o no clasifica? ¿Qué crees tú?
4: Yo creo que clasifica a Cristiano.
0: ¡Cristiano Ronaldo!
3: ¿Cristiano Ronaldo?
4: Sí.
3: Bueno, muchas gracias. Gracias, Alejandro, por estar
0: gracias,
3: en el
0: chiste.
3: Que tenga buena jornada. Vamos a seguir buscando a algunos amigos fuera.
0: ¡Claro!
3: Con quien dialogar. Acá tengo varios amigos. Les vamos a consultar. Mi amigo, buen día. Una consulta sencilla para Radio Cana 98.5, programa Sin Permiso. Fácil la pregunta. A ver, el feriado del 16 de julio debería de moverse al viernes 17 de julio para tener un feriado más largo.
5: No, pero se mueva. Está bien, a media semana. Esas son mis vacaciones también.
3: Bueno, muy bien, muy bien. Estito más por acá. A ver, ¿está de acuerdo de que la verbena vuelva a la San Francisco, pese a que hay un riesgo y todo lo demás? Estructural, lo dijeron.
5: No hay ningún riesgo, está mejor todavía.
3: Que vuelva acá.
5: Claro.
0: Que vuelva.
3: Bueno, muy bien, estamos en pleno mundial. Hoy juega el equipo de Cristiano Ronaldo, esta es la última. Claro, el dicho lo dice, ¿no? ¿Quién gana, España o Portugal?
5: Portugal.
0: Portugal.
3: ¿Cuántito?
5: 2-1, digamos.
0: 2-1.
3: Muchas gracias, Juan.
0: Bárbaro, bárbaro.
5: Jaime Medina.
3: Gracias, Jaime, que tenga
0: gracias, buena Jaime. Dos más.
3: Jaime. Sí, dos más por acá.
0: Amigo,
3: buen día. Consulta muy sencilla para Radio Cana 98.5, programa Sin Permiso. A ver, esto, el feriado del 16 de julio debería de moverse al viernes 17 para tener un feriado más largo. ¿Qué cree usted?
6: Yo pienso que sí, porque como con estos bloqueos ya sientes un pilarte el turismo. Entonces sería una buena opción.
3: Bueno, muy bien. ¿Está de acuerdo de que la verbena vuelva acá a la San Francisco?
6: No, porque como hay un daño estructural a
0: esta gente, sabe que
6: entonces yo pienso que no debería mantenerse en el parque urbano.
3: Bueno, hoy juega el equipo de Cristiano Ronaldo frente a España, ¿no? ¿Quién crees que gana? ¿Quién crees que clasifica?
6: Yo apoyo a España.
0: ¡España!
3: Bueno, muy bien.
0: ¡Álvaro!
3: Kevin, que tenga buena jornada. Ahí está el amigo Kevin.
0: Vamos a Kevin, gracias.
3: Unito más, ¿no?
0: Unito más, métele.
3: Muy bien, muy bien. Vamos a seguir buscando fuera con otros amigos. La mayoría dice, mire, el primero que dice por ahí España, pero la mayoría es el jugador, la tendencia de moda, por todo lo que representa, ¿no? Cristiano Ronaldo en redes sociales y todo lo demás. Bueno, es el hoy por hoy. El ídolo de las damitas, ¿no? Lo ven a Cristiano Ronaldo y esa otra cosa, ¿no? A ver, vamos a seguir dialogando por acá, vamos a bajar las gradistas, la gente está tomando el solcito, algunos están desayunando, le cuento por acá. Muy bien, ahora sí, bajamos por acá. Mi amigo, buen día. Una consulta sencilla para Radio Cana 98.5, programa Sin Permiso. Muy fácil la pregunta.
0: No se asuste, feriado
3: del 16 de julio debería de moverse al viernes 17 de julio para tener un feriado más largo. ¿Qué cree usted?
4: Yo creo que sí, porque el día jueves prácticamente perjudica, ¿no?
0: Ya.
4: Para el viernes estaría
0: bien. Para el viernes, sí.
3: Muy bien. A ver, ¿está de acuerdo de que la verbena vuelva a este sector de la San Francisco?
4: No sabría decirle por qué no he participado.
3: Muy bien. A ver, lo último, estamos en pleno desarrollo del Mundial. Hoy fue el equipo de Cristiano Ronaldo frente a España. ¿Quién clasifica? ¿Quién gana?
4: Yo a creo ver. Que España.
0: España.
4: Está mejor.
0: Está mejor.
3: Bueno, muchas gracias. Gracias, Ever, por estar en el Sin Permiso, pues Radio Cana 98.5. Así la gente responde a nuestra consulta en este lunes 6 de julio, con solcito a pleno, pero se siente el invierno acá precisamente en el centro paseño.
0: Importante nuestro referéndum. Marquito, el tráfico vehicular tranquilo, sin ninguna novedad, Marco.
3: Sí, definitivamente, fluidez total a esta hora de la mañana, carril de bajada, movilidades que descienden desde el alto rumbo a la avenida Mariscal Santa Cruz, al Prado Paseño, y lo propio sucede con el carril de subida, movilidades que vienen del Obelisco, Camacho, movilidades que vienen desde Miraflores, ingresan con total normalidad a este sector de la San Francisco y luego rumbo a la Pérez Velasco.
0: Muchas gracias, Marquito González. Señoras y señores, en 2 minutos exactamente, segundo grupo de los astros, ¿quién está atento?
7: Leo, Virgo, Libra y Escorpio.
0: Tenemos mensajes 7898-9975. 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
0: 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Vámonos con los mensajitos. ¿A qué número, Evelyn?
7: Al 789-89975.
0: Y al 699-52995. Estamos ya en el TikTok Sin Permiso. Estamos también en el TikTok Steve Carrasco Informa. Estamos en el streaming Facebook Sin Permiso y la Eco Bolivia. ¡Vamos!
7: ¡Hola, mis directos! ¡Hola! Mi viejo Brasil ya no es lo que era.
0: Ya no es lo que era.
7: El problema de Brasil es que sus jugadores se van muy jovencitos, con 18 años cumplidos, a Europa. Y ahí pierden el yogo bonito. ¿Yogo? Bueno, yo. Debe ser, ¿no?
0: Sí,
7: bonito. Bonito. Bonito. Ejemplo, Endrick, figura del Palmeiras, se fue al Real Madrid y estuvo más en la banca y jugó muy poco. Y ahora uno lo ve en la cancha y no es el mismo que era en Palmeiras. Los europeos están matando a la técnica brasileña. Debería haber una norma en que un jugador brasileño no pueda salir a Europa hasta que tenga 23 años cumplidos.
0: Imposible.
7: Ahí el jugador brasileño tendría la técnica ya formada. Por más que te vayas a Europa, ya no podrá tratar de modificarte. Tal vez Perla sabe a qué edad se fueron a Europa Ronaldo o Ronaldinho, Cafú, Rivaldo, Kaká. Creo que todos ellos jugaron el Mundial del Sub-20 con su selección y luego recién dieron el salto a Europa.
0: Bárbaro, 7898-9975, el 699 dice, hola Pispi, ¿cómo estás? Un abrazo, buenos días a las señoras, a las damas de las Gemelas Fantásticas y al Perlita González. Referéndum, sí, estoy de acuerdo, vamos a tener un feriado largo y principalmente descanso. Jueves rompe la semana, volver el viernes hasta de Chucky, no estoy de acuerdo. Y con la verbena, con todos cañando, saltando la euforia, puede pasar una desgracia. Haga caso, alcalde Tocqueviler. Si no, es bueno prevenir. Después las desgracias se lloran. Atentamente, Luis Ibáñez, con carnet de identidad 443. Muchas gracias. Lucho Ibáñez dice, hermana querida, entonces, sí y no. ¿No es cierto? Vamos con más mensajes.
7: Los que irán a la verbena deberían anotarse en una lista con nombre, apellido y dirección.
0: ¿Ya?
7: En caso del embovedado se arruine nuevamente.
0: ¡Epa!
7: Callado tiene que ir a arreglar.
0: Sí, sí,
7: nada
0: sí.
7: Nada que decir, yo no sabía.
0: Sí, sí,
7: porque
0: sí.
7: Porque cuando
0: sí,
7: ellos
0: sí,
7: no arreglan, sí, se los paga con los impuestos de las refacciones.
0: Ahora, Paulita Medina, mira, el alcalde tiene que escuchar, hermana. ¿Cuál ha sido el error, Paula, del anterior alcalde? No escuchar. Bien con Ana, bien testarudo, ¿no ven?
7: Sí, sí, sí. Bueno, es que en realidad, hermano, a ver, tanto el alcalde Arias como el alcalde Dogbailer, el actual, el anterior no nos mostró ninguna prueba a los paseños, no a su entorno, no a sus funcionarios, a nosotros los paceños no nos ha mostrado que realmente la el bóveda, problema ¿no? haya la sido técnico. El peso para que se destroce o haya bueno, riesgo en este lugar.
8: Son los años, ¿no?
7: Claro, no, pero...
8: 90 años tiene la bóveda.
0: Sí, eso
7: no,
0: sí,
7: pero lo que haya riesgo de que cuando hay mucho peso pueda ocurrir algo con esa bóveda. Eso por la parte de del exalcalde. Y el actual alcalde sale a decir, no, mentira, no es así. Aquí muestre pruebas también.
0: Es que, hermana querida, es como cuando no van a ir por esa esquina, hay un perro. Sí, todos hemos visto que está un perro. Pero... parece tranquilito, te acercas, te va a morder, y son esos perros Rottweiler, así que cuidado, te agarre, ¿no? Él va a decirte el otro, no, yo siempre paso
7: que
0: por ahí.
7: Yo no le tengo miedo al perro, por eso no me hace nada.
0: Es que no podemos ir a las subjetividades, claro, tenemos que ir a un tema, digo. ¿No es cierto, hermana? A que ver, total y plenamente cierto, hermana.
8: Con su declaración, el exalcalde Arias, me parece pertinente, me parece muy acertado. Por primera vez creo, estoy plenamente de acuerdo con la ex autoridad. ¿Sabes qué dijo, hermano? A ver, la bóveda tiene 90 años. La hemos arreglado, la hemos reparado. Ya está bien. No nos vamos a arriesgar poniendo tremendo peso a que esa bóveda se arruine otra vez. O sea, claro, dicen, ah, pero ya está arreglada, iremos y lo destrozaremos. No es así. No. Tiene total razón, hermano.
0: Para cerrar esta...
8: Mira, la Paola ha sufrido, hermano, porque tiene casa antigua, ha sufrido un deterioro en las cañerías. Y le han dicho, por lo que es viejo, señora, siempre se va a arruinar. Entonces, si esta bóveda tiene 90 años, lo más probable es que no dure. Y después, ¿a quién le vamos a culpar?
0: Después de la pausa hablaremos de este tema en detalle. Señoras y señores, segundo grupo de los astros. 9:22. ¿Quiénes atentos, Evelyn?
8: Leo, Virgo, Libra y Escorpio.
0: ¡Vamos con Leo!
8: En la salud, disfrutarás de una semana con buena vitalidad. Aprovecha para recuperar hábitos saludables. En el amor, tu carisma atraerá nuevas oportunidades, tanto si buscas conocer a alguien como si quieres reforzar una relación. En el trabajo, será un buen momento para asumir un reto que llevabas tiempo posponiéndolo. El mejor día, martes, para Leo.
0: Bien, Leo, Virgo. Virgo,
8: en la salud, evita cargar con demasiadas responsabilidades. Ya. Un poco de desconexión te ayudará a recuperar energía. En el amor, la sinceridad será la mejor herramienta para resolver cualquier duda o malentendido. En el trabajo, tu organización te permitirá avanzar más rápido de lo esperado en un proyecto importante. El mejor día, jueves, para
0: Virgo. Jueves Libra. De clásicos, Libra.
8: En la salud, busca el equilibrio entre el ocio y obligaciones. Tu bienestar dependerá de mantener el ritmo constante. Amor, una sorpresa agradable podría cambiar el rumbo de la semana. Mantente abierto a nuevas experiencias. En el trabajo, colaborar con otras personas será la mejor forma de alcanzar tus objetivos. Mejor día hoy, lunes.
0: Hoy para ti, Libra.
8: Y Escorpio, último del grupo. La salud, tu energía será intensa, pero necesitarás momentos para desconectar y recargar fuerzas. En el amor, la pasión estará presente, aunque conviene evitar decisiones impulsivas. En el trabajo, una propuesta inesperada despertará tu interés. Analízala con calma antes de decidir. Mejor día para Escorpio el miércoles.
0: Miércoles, señoras y señores, segundo grupo de los astros al retornar, tercer y último grupo, ¿quién es atento?
8: Sagitario, Capricornio, Acuario y Piscis.
0: Vámonos a la pausa. Reiteramos la consulta de nuestro referéndum, Paola Medina, para que la gente siga participando.
7: Feriado del 16 de julio debería moverse al 17 para tener un feriado largo. Opción 1 sí, opción 2 no, ¿por qué?
0: Tenemos pregunta abierta.
7: ¿Está de acuerdo que la verbena del 16 de julio vuelva a San Francisco?
0: Y se vienen los precios de la canasta familiar el lunes. ¿Fueron al mercado, chicas, este fin de semana?
7: Sí, yo a comprar frutita.
0: Ya, el perrita. Yo no. El Perlita González va a estar también en algún sector centro de abasto. Pausa, volvemos.

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2: Muchísimas gracias, señoras y señores, por favor. Hay temas importantes a propósito de lo que está aconteciendo con esto que nos ha generado mucha información en torno justamente. Estamos hablando de los precios de la canasta familiar. Y escúchelo bien. El pollo hasta en 13 bolivianos que se tiene, reiteramos, ese es el detalle. Reiteramos, al momento, por favor, el precios que se tienen en la canasta familiar. Señoras y señores, en la Garita de Lima, 13 bolivianos, 14 bolivianos, el pollo, el chancho, hasta el kilo en 25 bolivianos. Y atentos, por favor, en el Alto, en el mercado de Villa Dolores, 3 libras de tomate hasta en 10 bolivianos, coincide también con lo que pasa en el sector del mercado Rodríguez, precios de la canasta familiar. La cuarta de zanahoria en la ciudad del Alto, 6 bolivianos, mercado Villa Dolores. La cuartita, estamos hablando de cuarta, arroba de vainitas, también, tómenlo muy en cuenta, la cuarta de cebolla en la ciudad del Alto, en Villa Dolores, al momento 15 bolivianos. Ese es el panorama que se tiene a tomarlo muy en cuenta para nuestra linda audiencia que nos está sintonizando en los 4 puntos cardinales, para la gente que tiene diferente actividad y que necesita conocer estos precios de la canasta familiar. Nos vamos a las calles inmediatamente, nos contactamos con nuestro compañero Marco Antonio El Perla González. ¿Cómo está el tráfico vehicular en este primer día de vacaciones? Marco, estoy contigo, adelante, te estamos escuchando, Marco.
3: Bien, Steve, tráfico vehicular a esta hora de la mañana totalmente descongestionado. Sí, acá en el sector de la San Francisco, donde está el semáforo, hay congestión por este hecho, ¿no?, del semáforo, pero gran cantidad de minibuses ingresan al centro paseño San Francisco, Avenida Mariscal Santa Cruz, y lo propio sucede desde la Camacho Velisco rumbo a la San Francisco. Ese es el panorama que se vive a esta hora de la mañana.
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7: Estos son los datos del tiempo. La hora.
2: En Bolivia exactamente, las 9:31.
7: Temperatura.
2: Temperatura, frío, 7 grados centígrados, señor Elena.
7: Humedad.
2: Humedad relativa al momento del 18%.
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2: Y atención, se viene el tercer grupo de los astros. Tómenlo muy en cuenta, tercer y último grupo de los astros. Tenemos referéndum para nuestra linda audiencia que esté en la sintonía. Tómenlo muy en cuenta también nuestro referéndum. Atención, por favor.
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2: Feriado del jueves 16 de julio debería trasladarse al viernes 17 de julio para tener un fin de semana largo. Recordemos el contexto. Feriado nacional, si cae en jueves, se recorre al viernes, no se recorre, mejor dicho, se acopla un día más de feriado, es decir, el viernes. Si el feriado cae en domingo, se mueve al lunes. Esto cuando son feriados nacionales, también feriados religiosos. Pero cuando es departamental, no se mueve. Lo que sí se quiere desde el empresariado, todos los sectores prácticamente. Y si me preguntan, yo sí estaría de acuerdo que se mueve el feriado del jueves 16 al viernes 17 para hacer el puente con el fin de semana, llámese sábado y domingo. Ahora bien, la gran pregunta también, ¿tendría que moverse todo? Claro, estamos hablando de actos protocolares, tendría que moverse principalmente la verbena del miércoles 15 al jueves 16. La gran pregunta del millón, muchos dirán, claro, así de una vez por todas la verbena ya se iniciaría prácticamente con los actos el mismo día del 16, aunque la tradición es a las 12 en punto, 0 horas de el 15 para el 16 de julio, medianoche, tan tararararara, la paz que en este día. ¿No es cierto? Sin embargo, por la coyuntura, por cómo hemos estado lamentablemente con una crisis de más de 53 días, fregados, complicados, jodidos, es que se quiere ampliar aquello. Señoras y señores, ¿es factible? ¿Es viable?
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2: Vámonos a las calles. Y también la pregunta abierta. Más por un tema, no de día, sino un tema técnico. Que el exalcalde Iván Arias dijo, la bóveda con casi 100 años que pasa por debajo del río, por debajo de San Francisco, de San Francisco Pérez Velasco, estaría en riesgo. Si se lleva a cabo gran convocatoria y en una verbena uno salta, en una verbena hay gran movimiento, miles y miles de personas. Y dos, reiteramos, en una verbena también se instala equipo que pesan toneladas y toneladas. ¿Todo ese peso pondrá en riesgo una verbena? El actual alcalde César Dogbailer dice, no, para nada. El informe técnico dice que tranquilos podemos hacer la verbena en San Francisco. Usted que le da de comer, le da de tragar, le da de vestir, le compra el calcetín, el calzón a César Dogbailer y le ha comprado el calcetín, la corbata y el calzón al exalcalde Iván Arias, porque son funcionarios públicos. Nosotros les pagamos, no se olviden. El expresidente Rodrigo Paz, perdón, el expresidente, el actual presidente Rodrigo Paz, ex senador, cuando yo le dije, bueno, ustedes como funcionarios públicos tienen que trabajar para nosotros, hacernos caso. No. Steve, yo soy servidor, pero igual pues son parásitos, le dije, igual ustedes chupan de la teta del Estado. ¿O quién te paga el sueldo? No sabía qué decir el pollo cuando era senador. Y le digo lo mismo al César Dogbailer, al Eliezer Roca, a Lucho Revilla, a todos. Y en su momento a las ex autoridades. Vámonos a las calles entonces.
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2: A tomarlo muy en cuenta para nuestra linda audiencia. Perlita González, ¿me está escuchando? Vamos con cuatro personas, ¿le parece? Y Evelyn, tenemos acá también nosotros ya, tenemos nuestro referéndum. ¿A qué número la gente está convocando ya su llamada?
0: Así es, al 789-89975.
2: Marquito González, con usted lo estamos escuchando.
8: Muy bien, sí, vamos a continuar con nuestro referéndum siempre. 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Bien, comencemos dialogando.
2: Dale.
8: Con los amigos por acá. Ahora sí los tengo, el solcito pleno aquí en la mañana. Mi amigo, buen día, una consulta sencilla para Radio Cana 98.5, programa sin permiso. Muy fácil la pregunta, a ver si quiere responder por acá.
2: A ver,
8: fácil
2: a ver.
8: Le decía la pregunta. A ver, mi amigo, buen día, una consulta sencilla para Radio Cana 98.5. Fácil la pregunta, a ver.
2: Atentos.
8: Feriado del 16 de julio, ¿debería de moverse al viernes 17 de julio para tener un feriado más largo? ¿Qué cree usted?
9: No está bien, tiene que ser el mismo día, pero si es feriado, es feriado.
2: Ah,
9: es el mismo día.
2: No, dice el
8: mismo. Muy bien, necesita más por acá. A ver, la verbena debería de hacerse, debería de volver acá a San Francisco. ¿Qué cree usted?
9: No, ya no las verbenas, porque estamos en estado de crítica. Además, estamos
2: ya
9: económicamente muy bajos y debía ya cortarse las verbenas.
8: Bueno, el mundial, la última, y te dejo. El mundial está en pleno desarrollo. Hoy juega el equipo de Cristiano Ronaldo, España con Portugal. ¿Quién clasifica? ¿Quién gana?
9: Portugal.
2: ¿Cuánto?
9: Por lo menos 1-0.
8: Bueno, muchas gracias, coach, ¿no?
9: Juan Porfirio Rojas.
8: Gracias, Juan. Don Juan, no, buena jornada. Ahí está Juancito en la 98.5, programa Sin Permiso. Vamos, sí, a seguir dialogando con los amigos. Mi amigo, buen día. Una consulta sencilla para Radio Cana 98.5, el programa Sin Permiso. Fácil la pregunta. A ver, feriado del 16 de julio debería de moverse al viernes 17 de julio para tener un feriado más largo. ¿Qué cree usted?
2: A ver.
0: No creo que se mueva. Ya el día que se programó de este, no más tenía que estar.
10: No creo.
0: La fecha, por el que le he elegido. ¿Qué, medida, qué fecha caía ese día?
2: Tenía jueves. ¿Para qué? Pero hay propuesta, más, pues. Se deberían.
8: Es bien, propuesta, claro, ¿no? Ese jueves cae. Pero hay una propuesta. Claro. ¿Tú crees que sería mejor moverlo o que se mantenga?
0: Uno puede estar bien también, que prolonga también una opción.
8: Bueno, muy bien. Estita, ¿está de acuerdo que la verbena vuelva acá a la San Francisco? ¿Qué crees?
0: Para mí sería bien, que vuelva, ¿no? Que vuelva.
8: Que vuelva. Sí, que ahí indicaron el año pasado un daño estructural acá, la bóveda y
0: todo. No, no está.
2: Bueno.
0: Lo que ha hecho el bien a día del anterior gobierno, es que no ha movido nada. Es que no, si hubiera movido, a mí no hubiera sido. Es lo peor.
8: Bueno, muy bien. Hoy, la última. Juega el equipo de Cristiano Ronaldo en el Mundial. Portugal con España. ¿Quién gana? ¿Quién clasifica?
0: Ronaldo.
2: Cristiano Ronaldo, bárbaro.
8: Muy bien, ¿cuál es su nombre?
0: Pollo Cuello, Juan.
8: Gracias, mi amigo, ahí está. Muy bien, por atender el requerimiento del programa Sin Permiso. Vamos a seguir dialogando. Sí, mucho, mucho. Por acá sí se están haciendo sacar el brillo correspondiente al zapatito de lunes, le cuento. Y a ellos les hago la consulta, porque no pueden moverse, no pueden escapar, le cuento, a ningún lado.
2: Claro.
8: Si no, se irían sin los zapatos, ¿no? A ver, por acá. Mi amigo, buen día. Una consulta sencilla para Radio Cana 98.5, programa Sin Permiso. Fácil la pregunta. A ver. Feriado del 16 de julio, ¿debería de moverse al viernes 17 de julio para tener un feriado así largo? ¿Qué cree usted?
11: No, la verdad que no. Muy buenos días.
2: Buen día.
11: No, porque cuando es una fecha cívica, yo deseo que la fecha cívica sea ese mismo día. Es como si fuese su cumpleaños, y cumpleaños suyo tiene que ser ese mismo día.
2: También, ¿no?
8: Bueno, muy bien, la última. A ver, ¿está de acuerdo de que la verbena vuelva acá a la San Francisco?
11: Ahora que tenemos acá el maleado lo que es la plaza de la iglesia, es un poco difícil. Ya no cabe tanta multitud de gente.
2: Claro.
11: Bueno, eso ya tiene que ver el alcalde.
8: Pero muy bien, la última. Estamos en pleno desarrollo del Mundial. Hoy juega el equipo de Cristiano Ronaldo, Portugal con España. ¿Quién gana?
2: ¿Quién gana?
11: Portugal.
2: ¿Cuánto?
11: 2-1.
2: Bueno,
8: muchas gracias. ¿Cuál es su nombre?
11: David.
8: Gracias, David, por estar en el Sin Permiso. Que tenga buena jornada. Ahí está David. Muy bien, nos respondo amablemente, David. Vamos al frente para dialogar también con los amigos. Un hito más por acá. Sí. Voy bajando por este sector de la San Francisco para dialogar con los amigos. Mi amigo, buen día. Una consulta muy sencilla para Radio Cana 98. Fácil la pregunta. Sencillísima la pregunta.
2: ¡No se asuste!
8: Para el programa Sin Permiso. Fácil. A ver,
2: sí, pues.
8: Feriado del 16 de julio. Debería de moverse al viernes 17 de julio para tener un feriado más largo. ¿Qué cree usted?
12: Yo creo que sí. Para que tengan, como dice, para tener un feriado más, un poquito más largo, digamos.
8: Muy bien, la última por acá. ¿Está de acuerdo de que la verbena vuelva acá a la San Francisco?
12: Yo creo que no, por el tema después. Todo aquí, como está la San Francisco, recién han inaugurado todo. Lo van a llegar lleno de basura y todo y van a ser mal para el...
8: Bueno, a propósito, la última, antes de que te vayas, el Mundial está en pleno desarrollo. Hoy juega el equipo de Cristiano Ronaldo frente a España. ¿Quién clasifica? ¿Quién gana?
12: Portugal.
8: Yo creo que
12: estamos
8: 2-0.
12: Javier.
8: Gracias, Javier, por estar en el Sin Permiso. Ahí está. Los amigos, así de esta manera, están respondiendo a nuestras consultas. Y un datito, claro. El otro caballero que respondió tiene razón. La San Francisco ya no está pues abierta. Y hay unas rejas.
2: Sí, señor.
8: Prácticamente lo cierran, a ver, al mediodía y también en horas de la tarde lo vuelven a abrir. Así que eso también complica como para que la verbena tenga este espacio habilitado, ¿no? Ese datito,
2: claro.
8: ¿No?
2: Y Perla, estamos observando las imágenes que tú nos has enviado y claro, se tendría que sacar de estructura, porque es un buen espacio que prácticamente cierra el atrio de San Francisco, de la Basílica Menor, ¿no?
8: Definitivamente, ¿no? El patio central de la San Francisco, claro. Le pusieron las rejas. No, entonces medio complicado lo veo yo, ¿no? Pero a ver, veamos lo que van a decidir al final las autoridades, ¿no?
2: Perfecto, gracias Perlita, agradecemos a la mejor escuela de fútbol.
8: Claro que sí, estamos junto a la escuela de fútbol EPI Bolivia, que te espera en estas vacaciones en Alto Irpavi, lunes, miércoles y viernes de 2 de la tarde hasta las 4. 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Sí.
2: Abrazo grande. Y el cliente de nuestra casa radial, Radio Cana, Perlita, nos está regalando un café criollo para que usted también, sí chicas, cosa de que cuando el Perlita, vamos a coordinarlo, esté preguntando, usted vea a quién le regale también café criollo, Perlita, y también tiene usted su cortesía, Marquito, para que así de esa manera pruebe café criollo. ¿Le parece, Perlita?
8: Pero por supuesto, ese cafecito criollo, claro, con marraqueta, su café, su cafecito, su marraqueta, su quesito, no, imperdible, guárdemelo, guárdemelo.
2: Sí, sí, sí, sí, sí, y va a venir más adelante, lo coordinamos, cosa que en las calles regalemos café criollo para nuestra linda gente que nos sintoniza a través de Radio Cana 98.5, frecuencia modulada. 15 años el programa Sin Permiso. 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Muchísimas gracias. 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
2: Señoras y señores, para nuestra linda audiencia que está en la sintonía, ya tenemos, atentos por favor, tenemos por favor para nuestra linda audiencia, reiteramos, el último grupo de los astros. ¿De quiénes estamos hablando, Evelyn Medina, por favor?
13: Sagitario, Capricornio, Acuario y Piscis.
2: Solamente en 5 minutos, porque tenemos ahora los mensajes.
14: El juego comienza.
2: Ah, el juego comienza, no, comienza precisamente en los astros y el movimiento de las estrellas que van a direccionar tu agenda en esta semana. Vamos con los mensajitos, Evelyn.
13: Dice, los que irán a la verbena de... Ah, no, ya lo hemos oído. Luis Pijemes. Buenos días, buen inicio de semana a todos. Ya nació, pues, ya tenemos nuestro bocinha mamani.
2: Sí, no,
13: un paseño de ñeque. Recibimiento a los jugadores de Cabo Verde. Impresionante. Tremendo. Pero se lo tiene más que merecido porque nadie, pero nadie sabíamos de la existencia de ese país.
2: Cabo Verde,
13: archipiélago, no. Una isla de no más de 500.000 habitantes, 24 guerreros que hicieron historia. Eso pues es tener sangre, hambre de gloria. ¡Qué gran lección dejó al mundo, planeta, universo, tierra, galaxia! De luchar siempre, que el espíritu guerrero que tienen uno, dice, tienen muchos muros. No ya. Tiene muros, menos límites. Qué bien por los jugadores de Cabo Verde. Ojalá nuestros troncos de la selección boliviana tuvieran el 10% del espíritu guerrero de Cabo Verde. Hubiéramos llegado al mundial, pero los troncos que nos gastamos, ¿qué se creen Messi y Ronaldos? Hechos a los John Travoltas cuando no lograron nada, troncos. Aprendan de Cabo Verde. Hermano, ¿te voy a, puedo decir algo
2: poquito?
13: Mira, hermano, es verdad. O sea, hay equipos que nos han sorprendido en este mundial y nos van a seguir sorprendiendo. Sin embargo, es lo mismo que pasó en 1994 con nuestra selección. hermano, las eliminatorias.
14: Ha sido la sorpresa.
13: Ha sido la sorpresa del Mundial. Y de hecho, todos pusieron sus ojos en Bolivia. Que la selección boliviana, hermano, yo cuando estábamos en el partido debut, recuerdo, con Alemania, todos tenían camiseta verde, todo el mundo quería que Bolivia gane a Alemania.
14: Y apenas ha ganado Alemania, ¿no?
13: Apenas con 1-0 nos gana, hermano, con 10 hombres de expulsión de Echeverri. Entonces, esperemos, ¿y por qué voy a esta reflexión? Esperemos que Cabo Verde no se quede ahí, no se quede con el recuerdo de lo que fue este Mundial.
14: Que no le caiga la maldición de Bolivia,
13: sí,
14: hermana, ¿no?
13: Hermano, que continúe

0: aprovechar era que después de eso continuemos el camino para no dejar de clasificar a los mundiales.
1: Una lástima lo que ha pasado con el fenómeno Bolivia de los 90. Sí. Linda camada. Y para irnos con el sector ya del horóscopo semanal, hermana, es que somos muy dependientes. Echeverry dependientes, Truco dependientes, sí. Julio César dependientes, Valdivieso dependientes. Cuando terminó esa camada, ¿dónde está el reemplazo, la variante?
0: Claro.
1: No, es que no se ha trabajado en fútbol base, divisiones inferiores, no se ha promocionado a nuevos talentos,
0: sí,
1: y valores. Si Cabo Verde comete el error de los bolivianos de quemar una generación sin tener lista o preparar a otra, va a ser fenómeno Bolivia, va a vivir de recuerdos. Pero si ya está listando a un nuevo Bocinha, está listando nuevos delanteros, mediocampistas, ahí sí va a haber una evolución.
0: Exacto.
1: Señoras y señores, quienes atentos, por favor, último grupo de los astros, Evelyn.
0: Sagitario, Capricornio, Acuario, Piscis.
1: Vamos con
0: Sagitario. En la salud, el movimiento y las actividades al aire libre te ayudarán a sentirte con más energía.
1: ¿Ya?
0: En el amor, semana ideal para dejarte sorprender. Los encuentros espontáneos traerán buenos momentos. En el trabajo tendrás la oportunidad de aprender algo nuevo que te será útil en el futuro. Mejor día de la semana, miércoles.
1: Miércoles, chicas, ya saben, Sagitario para tomar decisiones, para recibir platita, qué sé yo, firmar contratos, hasta para bajarse el calzón. Tienen.
0: Oye, eso no.
2: Por ese lado.
1: Bueno, ya.
0: Capricornio. En la salud, organizar mejor tus horarios reducirá el estrés y mejorará tu bienestar general. En el amor, la confianza será el pilar principal de tus relaciones durante estos días. En el trabajo, tu esfuerzo empezará a ser reconocido. Continúa trabajando con la misma constancia. Tu mejor día, sábado.
1: Sábado, a tomarlo muy en cuenta.
0: Acuario.
1: Salud.
0: Tu creatividad también necesita descanso, Acuario. Reserva tiempo para desconectar de la rutina. En el amor, una conversación inesperada despertará nuevas ilusiones.
1: Ay,
0: o reforzará una relación ya existente.
1: Ay, Diosita.
0: En el trabajo, Acuario, las ideas originales tendrán buena acogida. No temas proponer soluciones diferentes. Tu mejor día, Acuario, domingo.
1: Domingo, Acuario, el mejor día.
0: Y el último, Piscis, cierra este signo, este horóscopo. Salud. Dedica tiempo a actividades que te ayudan a relajarte y recuperar el equilibrio. En el amor, la empatía y la comprensión fortalecerán los lazos con las personas que más quieres. En el trabajo, la intuición será tu mejor aliada para tomar una decisión importante, Piscis. Tu mejor día, viernes.
1: Viernes, señoras y señores, para Piscis. Hemos cerrado, Belín, por favor.
0: Así es, el horóscopo semanal para hoy, 6 de julio, hasta el domingo 12 de julio.
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1: Hasta el próximo lunes con el horóscopo semanal, auspiciado por Cementerio Jardín Campos de Paz. ¿Quieren auspiciar sectores especiales? 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Vámonos con los mensajitos, señoras y señores. 789-89975, 699-52995. 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
0: 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Vámonos a la pausa, volvemos.

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2: Muchísimas gracias. Vamos con información, por favor. Y atentos, porque transportistas varados en Pisiga reportan fila kilométrica. Larguísima la fila, reiteramos, en Pisiga, Chile. Una fila de al menos, escúchelo bien, 3 kilómetros de camiones se extiende en Pisiga a la espera de cruzar hacia Colchanep, Chile. Estamos casi 2 noches pernoctando en la fila. Carlos Puña, testimonio, chofer que se encuentra en el lugar desde el sábado. Es muy difícil, sufrimos las inclemencias del tiempo, el frío intenso, dormir es difícil con el gélido ambiente. Lamentó a tiempo de pedir soluciones a este problema, que según explicó se originó porque el gobierno de Chile eliminó la atención de 24 horas en el paso fronterizo. Ahora solo se están atendiendo de 8 de la mañana a 8 de la noche. Los que llegan a partir de las 8 tienen que esperar. Es una lástima. A esto se suma el paso en el complejo chileno, que es lento, monótono. Los choferes tardamos de 15 a 20 minutos solo por camión. Tenemos la atención carril por carril. Una verdadera lástima. Ese es el panorama que se tiene al momento. Reiteramos, con la fila kilométrica, 3 kilómetros en Pisiga.

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2: Estos son los datos del tiempo. La hora.
0: En Bolivia, 10.04, señora Elena.
2: Temperatura.
0: Al momento se tiene frío, 8 grados centígrados, ascendiendo la temperatura.
2: Humedad.
0: Claro que sí, señora Elena. 17% humedad relativa.
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0: Marco Antonio. Perla González. Vamos con el Perla González, por favor, hasta las calles. Ya tengo imágenes que me envías, Perlita. Está en el streaming Facebook Sin Permiso. Entra al Facebook Sin Permiso con Real Audio, el sonido, reiteramos, de audio digital. Mientras tanto, estamos también en el TikTok Sin Permiso, en el TikTok Steve Carrasco Informa, y estamos en el Facebook compartiendo a través de la Eco Bolivia. Marco, imágenes del momento, continúa la ciudad con sombrita, obviamente por los edificios, mucho frío que se siente. Marco, estoy contigo, adelante.
4: Sí, Steve, de a poquito nosotros nos dirigimos a la Rodríguez, había dicho, estamos en el Llampu, sí, hay lugares que están con
0: sí, sombra, sí, sí, todavía frío, pero
4: ingresando de a poco, ¿ah? El tráfico vehicular por este sector del Llampu totalmente descongestionado, ¿no? Movilidades que vienen a ver desde las Paredes ingresan por acá. Rumbo a San Pedro totalmente descongestionado. Lo propio sucede con el carril de subida, movilidades que vienen desde San Pedro, pasan por la avenida principal de la Rodríguez, rumbo a este sector, el Llampu y rumbo a Leguino, totalmente descongestionado, fluidez total a esta hora de la mañana. Claro, por los edificios no ha llegado el sol, se siente el frío, pero así se desarrolla esta parte tan comercial, donde es prácticamente el Llampu y prácticamente baja hasta el sector de la Rodríguez.
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4: Sí, totalmente descongestionado, Steve, se vive una tranquilidad total. Justo encontraba con un amigo, me decía, no, qué diferente está. Sí, evidentemente, pero tampoco podemos observar largas filas de gasolina que llegaban hasta la San Francisco,
0: claro,
4: hasta la Casa de la Cultura, llegaba hasta el Obelisco. No, hay filas en algunos surtidores. Sí, ojalá de que se vaya regularizando este datito nada más para que después la vida del paseño sea totalmente normal, ¿no?
0: Que retorne a la normalidad, por favor, Perlita. ¿Quién no quiere retornar a la normalidad? Solamente queremos laburar, nada más, no queremos absolutamente nada más. Y ahí estoy chequeando las imágenes total y plenamente, Marquito. Sí, tenemos, reiteramos una vez más, para nuestra linda audiencia que nos está sintonizando, vemos el movimiento en Llampu, aún con sombra, la gente abrigada. Tómelo muy en cuenta, toda nuestra linda audiencia que nos está sintonizando. 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
0: Señoras y señores, usted manda, Perlita, vamos a... Ya tenemos el tráfico vehicular. ¿Nos alcanza para el referéndum o le damos tiempito y nos vamos precisamente con... Tengo acá un tema bien bonito que quiero compartir con la gente hasta que llegue la Rodríguez, Perlita. Usted me dice, Marco.
4: Sí, podemos aprovechar con el referéndum.
0: ¿Ya?
4: También hay gente que está caminando por
0: belleza,
4: acá,
0: ¿no? Belleza, señoras y señores. Vamos con el referéndum a esta hora de la mañana. 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
0: Vamos entonces con 4 o 5 personas personas mientras el Perlita se va acomodando, yendo hacia el sector Las Rodríguez. Esta es la consulta, Paola Medina.
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6: Nuestra consulta de hoy dice, feriado del 16 de julio debería moverse al 17 para tener un feriado largo. Opción 1 sí, opción 2 no, ¿por qué?
0: Tenemos pregunta abierta.
6: ¿Está de acuerdo que la verbena del 16 de julio vuelva a San Francisco?
0: Y la colita del mundial, hermana querida.
6: Oigan, ¿España o Portugal?
0: ¡Vámonos a las calles! El señor Marco Antonio El Perla González, a través de Radio Cana, 98.5, frecuencia modulada. Este es el programa Sin Permiso, 15 años al éter, 15 años en el espectro radiofónico y en redes sociales. Que lo diga la gente, que lo diga el pueblo. Habla el soberano. Perla, con usted, por favor.
4: Muy bien, Steve, vamos a dialogar por acá, por el Iampo, antes de ingresar a las Rodríguez, falta poquito, con los amigos que están por acá. Muy bien, ahora sí nos acercamos por acá, algunos de los amigos, para dialogar sobre nuestro referéndum.
0: Ya,
4: por
0: ya,
4: acá,
0: ya,
4: por acá.
0: Ya,
4: muy bien, acá, por acá, por acá. Bienvenido, buen día. Una consulta sencilla para Radio Cana 98.5. Fácil la pregunta, a ver. Feriado del 16 de julio, debería de moverse al viernes 17 de julio para tener un feriado más largo. ¿Qué cree usted?
0: ¿Qué quiere usted, papi?
7: Buenos días. No, yo creo que con un feriado es suficiente, ya que hay muchos feriados en este año, ya que más que todo que genere ingresos es que mucha gente, con lo que últimamente con la crisis que hemos tenido, es que reduzca. Los feriados generalmente las familias piensan que ir a pasear
0: o se quedan en casa. Pero tienen que respetarse, ¿no?
7: Entonces ya no hay mucho julio, género, ya no hay cómo que salga la...
4: Solamente moverlo. Muy bien, lo último. A ver, ¿está de acuerdo de que la verbena vuelva al sector de la San Francisco? ¿Qué crees?
7: Ah, bueno, sobre eso, si lo han inspeccionado el nuevo alcalde, claro, como dijo, que está inspeccionado y da las garantías el alcalde de La Paz, se podría decir que está bien, es bajo la garantía del señor alcalde. Si pasa algo que claro, en unos garantía. Años nos afecte, ya es bajo su riesgo. Debería estar firmado algo para que él se asuma las responsabilidades de daños y
0: perjuicios. Bien dicho.
4: Muy bien, la última. El mundial está en pleno desarrollo. Hoy juega el equipo de Cristiano Ronaldo frente a España, Portugal, España. ¿Quién gana?
7: Bueno, yo personalmente apoyo a Portugal en mi caso, porque generalmente como todos, ¿no? Es el último mundial de Cristiano Ronaldo más que todo por esa euforia estamos todos, ¿no? Y España tiene un buen plantel, tiene un buen equipo, son jóvenes, liderados por Yamal, Lamine Yamal, ¿no? Pero como estaba en la National League, ¿no? Tiene la posibilidad de que tenga más jugadores Portugal experimentados que puedan sacar adelante. Depende cómo juegue, la verdad, Portugal va a ser el cotejo de este partido.
4: Bueno, muchas gracias. ¿Cuál es su
7: nombre? Julio.
4: Gracias, Julio, por estar en el Julio. Por Radio Cana 98.5, que tenga buena jornada.
0: Sí.
4: Ahí está Julio con las evoluciones fue al mercado. Vamos a seguir hablando con otros amigos. Por acá nos vamos a acercar. A algunos que están medio apurados. Por acá.
0: Ya.
4: Acá se vienen. Tres por acá.
0: A ver.
4: Nos vamos a dirigir.
0: A ver, ¿qué te dice?
4: Al sector donde está la casera que vende las empanaditas.
0: Uy, qué deli.
4: Sí, con un cafecito por acá estaría muy bueno. Ahora sí. Muy bien, pasamos al frente. Bueno, acá. Mi amigo, buen día. Una consulta sencilla para Radio Cana 98.5. Fácil la pregunta, fácil, sencilla. A ver, feriado del 16 de julio. ¿Debería de moverse al viernes 17 para tener un feriado más largo? ¿Qué cree usted? Buen día.
8: No sabría decir la verdad.
4: Pero claro, el feriado quieren moverlo. ¿Se mantiene o se lo recorre?
0: ¿De jueves a viernes?
8: A mí ¿cómo se puede decir? No da mucha importancia, la verdad.
4: Muy bien, a ver, este toma por acá. La verbena, ¿estaría de acuerdo con que se lo vuelva a realizar en la San Francisco?
8: La verdad, no me gustan las fiestas, no sabría qué responderle.
4: Muy bien. Hoy juega, última, pues, Portugal frente a España, el equipo del bicho de Cristiano Ronaldo. ¿Quién gana?
8: Hay que verla, ¿no? Para saber quién gana.
4: ¿Tú a quién apoyas?
8: A Portugal.
4: Muy bien, ahí está el amigo. Portugal, gracias. Ahí está. Le gusta el fútbol, Portugal. Muchas gracias. Para la casera. Casera, buen día. Una pregunta sencilla para Radio Cana 98.5. Fácil la pregunta. Programa sin permiso. A ver. ¿Está de acuerdo en que el feriado del 16 de julio debería de moverse al viernes 17 de julio para tener un feriado más largo?
9: Muy buenos días, y sí, claro que sí, sería mucho mejor así, también estaríamos con muchas energías empezando el siguiente día.
4: Muy bien, Tomás, ¿estaría de acuerdo en que la verbena vuelva a la San Francisco? ¿Qué quiere decir?
9: Yo primeramente, anteriormente había problemas, creo que no se podía realizar, sería nuevamente que realice y asegure que realmente no va a ocurrir ningún problema. Siendo así, entonces podría hacer ahí la verbena nuevamente.
5: Claro que sí, la última, hoy el Mundial en pleno desarrollo fue el equipo de Cristiano Ronaldo, el dicho, frente a España, Portugal-España. ¿Quién clasifica?
9: Según yo pienso que toda la gente está al lado de Cristiano Ronaldo, es lo que espera la gente, ¿no? Y esperemos que de alguna otra manera sea así para que sea un mundial ¿cómo sería? Que no sea esperado, sino sea inexplicable en todo caso.
5: Bien. Muy bien, ¿cuál es su nombre?
9: Mariela.
5: Gracias, Mariela, gracias, que tenga buena venta. Ahí está la caserita de las tucumanas, nos atendió muy, muy amablemente. Todos apoyan a Cristiano Ronaldo, el jugador de moda, sí, por la presencia que tiene, ¿no? Se ha robado el cariño, sobre todo de las damitas, ¿no? Por ese porte que tiene Cristiano Ronaldo, ¿no?
10: Es chulo.
6: Hermoso.
10: Es simpático.
5: Claro, y lo quieren seguir viendo en una instancia definitiva, como es el Mundial, no lo quieren fuera precisamente de esta competencia. Vamos a seguir dialogando con los
10: amigos. Dale, dale.
5: Mi amigo, buen día, una consulta sencilla para Radio Cana. Fácil, fácil, la pregunta, bueno, se abstiene.
10: ¡No se asuste!
5: Vamos a seguir entrando al sector ya de las Rodríguez. Algunos están medio apurados, pero bueno, acá la gente ha venido tempranito, ¿no?, a hacer sus compras respectivas. Esta calle está un poco vacía. Ahora sí, llegando al sector de los pescados, vamos a dialogar. Hay gente que se está sirviendo su platito.
10: ¡Ay, qué deli!
5: Sí, la cuenta acá. Ese caldito de pescado no perdonan por acá. Creo que tienen que comer con cuidado porque tiene huesitos también y eso lo hace peligroso, como dice mi amigo, después de que se sirva, dice, nos va a responder. Ahora sí, vamos a pasar al frente.
10: ¿Ya?
5: Para dialogar con los amigos. Ahora sí, por acá tengo un amigo. Acá me voy a acercar para acá.
10: A ver.
5: Una pregunta. Acá, no, está ocupado.
10: No se preocupe. Vamos a dejar.
5: Ahora sí.
6: Lunes están medio caíditos, ¿no?
5: Sí, lo que pasa es que esta calle está vacía. Ese es el detalle. Esta calle está vacía antes de llegar a las Rodríguez. Ahora sí. Nos vamos a acercar. Mi amigo, buen día. Una consulta sencilla para Radio Cana 98.5. Fácil la pregunta. A ver, feriado del 16 de julio, ¿debería de moverse al viernes 17 como se lo propone para tener un feriado más largo? ¿Qué cree usted?
11: No está activando para nada la economía. Es peor, perjudica a los negocios.
10: Ah,
11: lastimosamente, las decisiones 16, ¿no?, que están tomando para alargar los feriados ayudan a un cierto sector, pero otro sector lo arruina. En la sede de gobierno, lo arruina todo para que es el ámbito gastronómico. Pero por otras partes, obviamente, ayudan a otros lugares. Pero ahorita no está dando la economía como tal. Para reactivarse debería tomar otro tipo, hacer ferias, tal vez implementar, ayudar a algo, a todo lo que es el ámbito gastronómico, a la cual yo pertenezco, que ha sido muy sentido por el momento.
5: Muy bien, la ultimita por acá. A ver, ¿está de acuerdo de que la verbena vuelva a la San Francisco? ¿Qué crees?
11: Se debería retomar eso, también se debería pensar bien. Ahorita la reactivación económica no está como tal dada. Así que por el momento sería una mala decisión. Y aparte, de esa parte sería muy mala decisión que lo hagan en lo que es la San Francisco, porque la bóveda recién ha sido refaccionada, pero eso no te indica a que esté bien, porque es una bóveda que tiene más de 100 años. No te va a dar. O sea, y con la fuerza de la gente, ¿no?, lo que saltan, los equipos y todo eso. Y aparte que es una zona que es muy, muy, muy congestionada cuando es los bloqueos dinamitados y todo eso debilita lo que es todas las paredes y toda la forma como tal estructura. Se debería pensar con un análisis técnico como tal. Se debería decir, sí, perfecto, si sí, luz verde se puede dar, que también ayuda, ¿no? Se activa lo que es la economía, pero como tal, si es un peligro también a la misma vez. Y es a futuro, es la misma vez, es igual más dinero.
5: Muy bien, la ultimita antes de que te vayas a ver. Hoy está en pleno desarrollo el Mundial. Hoy juega el equipo de Cristiano Ronaldo, España con Portugal. ¿Quién gana? ¿Quién clasifica?
11: Portugal.
10: ¡Portugal!
5: Gracias, Ángel, por atendernos. Ahí está. Muy bien.
10: Perfecto.
5: Todos apoyan a Cristiano Ronaldo, ¿no?
10: Bien, Perlita González. Tenemos que irnos ya con los mensajes en la cabina. Después de la pausa, entramos con calmita a preguntar o me dice usted en cuánto tiempo estaría llegando al Mercado Rodríguez. Precios de la canasta familiar, Marco.
5: Sí, claro que sí, en 2 minutitos ya está.
10: ¡Allá!
5: En las Rodríguez prácticamente, ¿no?
10: Belleza, entonces te llamamos, hermano querido, en 2 minutitos con calmita, Perlita. Ahora en Bolivia, Paola Medina, por favor.
6: Exactamente, las 10:18.
10: 10:18 minutos.
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10: ¿A qué número nos contactamos, Evelyn Medina, con nuestra linda audiencia?
6: 789-89975.
10: 699-52995, también habilitado.
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10: Señoras y señores, estamos en el mes de julio. Para nuestra linda audiencia que nos está sintonizando, para todos ustedes, vamos inmediatamente con los mensajitos, por favor. ¿Quieres auspiciar sectores exclusivos en este Sin Permiso? ¿Quieres reactivarte? ¿Ya te estás reactivando como empresa? No te olvides, en el programa Sin Permiso.
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10: Vamos con más. Dice los mensajitos, estoy contigo. Y vamos con los mensajes del TikTok del Sin Permiso también, Paulita Medina. Estoy contigo, Evelyn. WhatsApp 789-89975. Y también el WhatsApp 699-52995. Servicio a la comunidad. El día de hoy dejé una bolsa negra a una señora que vendía revistas. Dice, estaba en un toldo rojo en la Plaza Tejada Sorzano, en la feria que se instaló en el lugar, el cual tenía mi mochila. Adentro estaba mi billetera con documentos privados. Trabajo en La Paz Limpia, dice. Fui a hacer mantenimiento del lugar a horas 15 horas. Entonces, esto fue ayer seguramente, ¿no? Pero el mensaje nos envía hoy. Realicé mi trabajo y luego de una hora de limpiar la plaza, la señora ya no estaba, se había ido, dice. Me

0: 64-60-02-26. La señora que estaba en el toldo rojo, por favor, necesita a la persona sus documentos, a la gente que ha estado en ese sector. Servicio a la comunidad. Seguimos con más mensajes de Isabelín.
1: Buen día, Gemes y Steve. Si el feriado es largo, los trabajos formales se cortan, el comercio medio aprovecha.
0: ¿Ya?
1: El dinero no entrará a La Paz porque el feriado solo es en La Paz. El paseño saldría de la ciudad y el dinero no entraría a la ciudad. La verbena puede hacerse en otros lados. La Paz tiene la Plaza Miñahuel, el Parque Urbano Central, la misma plazuela del Stadium, o hacer en las tres opciones que mencioné, y así diversificar las opciones. La Plaza San Francisco ya está dañada. Si te lastimas la rodilla y te operan, jamás tendrás la misma fuerza. Jamás. Se va a joder la San Francisco, peor de lo que está. Y cualquier, cualquier esto se puede caer, será, ¿no? Dice.
0: Le están aconsejando mal a César Duhweiler, ¿no?
1: Sí.
0: Lo están asesorando.
1: Mira,
0: mal,
1: hermano.
0: Perdón, más que consejo o más que decisión, parece capricho.
1: Sí, porque verdad. ¿Sabes qué? Yo digo, es atractivísimo. O sea, hay que agradecerle a César Duhweiler. Está revalorizando todo lo que en su momento La Paz había perdido. Esto de hacer los festivales de gastronómicos, donde hoy, por cierto, es Día de la Marraqueta. Por eso estamos comiendo marraquetita.
0: Sí.
1: Va a haber venta de lugares específicos.
2: Desde las 7 de la mañana en todas las plazas, en realidad.
1: Sí. También hay hoy el Festival del Chairo. O sea, se está haciendo cosas revalorizando lo muy tradicional. Pero yo digo, a mí me hubiera encantado que vuelva a la San Francisco si no hubiera habido ese deterioro de la bóveda. ¿Por qué? Porque realmente era tradicional.
0: Y lo dice un exalcalde, el que ha estado a cargo de esos trabajos, que es Iván Arias. O sea, no lo dice cualquier ciudadano que no tiene conocimiento y causa. Por eso te reitero, parece que el alcalde, mira, por ejemplo, con la marca La Paz,
1: marca Ciudad
0: La Paz, lamentablemente, igual, todos pedían Ciudad Maravilla. Y le mete capital del
1: cielo. ¿Sabes qué? Pero me parece que también, o sea, es político, definitivamente, porque estaba viendo los membretados y el logo de la gobernación, y la gobernación sí tiene La Paz Maravilla. Entonces me parece que por ese lado va.
2: Sí, es que
1: en vez de juntarse, en vez de unirse en un solo concepto, claro, cada quien tiene que tirar hacia su partido político, hermano.
0: Otra vez nuestros empleados discutiendo entre ellos, ¿no?
2: Vamos a convertir, ya hemos convertido La Paz, en un tiempo pasado convertimos La Paz en Ciudad Maravilla. Ahora vamos a convertir al Departamento Maravilla.
0: Sí, bueno, entonces, es que claro, pero te reitero, el calzón y el sostén se lo compramos nosotros a Luis Revilla, es nuestro empleado. Y el calzón, calcetín, sostén, todo, se lo compramos a César Duhweiler. ¿Por qué nuestros empleados tienen...

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3: Estos son los datos del tiempo. La hora.
4: 10:29, 10:29.
3: Temperatura.
4: Temperatura actual 8 grados centígrados.
3: Humedad.
4: Humedad relativa del 15%.
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0: 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Perla González.
6: Nos iremos hasta el Mercado Rodríguez, Max Paredes, nuestro compañero Marco Antonio Perla González está llevando a cabo todo ese recorrido, pero previo, desde el centro paseño hasta ese punto, Perlita González, ¿qué novedades con el tráfico vehicular? 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
7: 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Te voy contando, acá en este sector de Leyampu, de la Matarede, prácticamente tráfico vehicular totalmente descongestionado. Movilidades que bajan hasta el sector de la zona de San Pedro encontrarán fluidez total, y lo propio con el carril de subida, a excepción cuando ya llegan más o menos a la altura de la Max Paredes y no, ahí ya van a encontrar algo de congestión, pero por lo demás totalmente expedita las vías en este sector, muy cerquita prácticamente a media cuadrita del Mercado Rodríguez. Steve,
6: ese es el panorama que se tiene, tranquilidad total. Dato adicional, frío, despejado, Marco.
7: Totalmente despejado, cielo completamente azul. Claro, la gente busca donde hay sol, pero en la sombra sí se siente un frío característico que ya lo vivimos prácticamente ya, unos 20 o 25 días que estamos ya con el invierno acá en el centro paseño. A la sombra sí hace bastante frío, Steve.
6: A la sombra bastante frío. Y Marco, estamos observando también en las Rodríguez, ha vuelto la regularidad de vehículos, ha vuelto también el movimiento que se tiene con verdura. Bueno, eso es lindo, porque nos da esa sensación de tranquilidad. Señoras y señores, todo listo para los productos de la canasta familiar, Marquito, en el Mercado Rodríguez. Usted me dice.
7: Sí, estamos listos, vamos a hacer nuestro recorrido. Ya. Estoy ingresando prácticamente, ya. Estamos en las afueras, ¿no?
6: Señoras y señores, Evelyn, ¿usted fue al mercado este fin de semana?
8: Sí.
6: ¿Qué mercado?
8: He estado por el mercado, supermercado, Hipermaxi.
6: Hipermaxi.
8: Y después he estado en la Max Paredes.
6: En la Max Paredes. Entonces vamos a hacer una ligera comparación, ya, porque no ha habido mucha diferencia entre domingo y lunes. ¿Te parece?
8: Sí, sí, sí.
6: Bárbaro, señoras y señores. Paulito, ¿usted fue al mercado?
8: No, hermanito.
6: No ha sido. Bueno. ¿Cuándo ha sido la última vez que usted fue al mercado, Paulita Medina?
8: No, pues el día jueves.
6: El día jueves. Entonces, más o menos tenemos también la referencia. ¡Vámonos a las calles!
9: ¡Lucha!
6: La verdadera lucha de caseras está aquí en Radio Cana 98.5. frecuencia modulada. Sí, señor, porque tenemos para vos los precios de la canasta familiar en este programa. Sin permiso, 15 años de programa ininterrumpido. Marco González contigo.
7: Muy bien, Steve. Estamos en la Rodríguez, ingresando prácticamente ahí. La sombra del solcito que no llega, pero las caseras han sacado. Sí, todo listo para la venta de productos. Por acá tengo de todo. Casera, buen día. Una consulta sencilla. A ver, para Radio Canal 98.5, programa Sin Permiso. El tomatito, ¿cómo está? Casera, buen día.
9: Buenos días. Mamita. Y en el mercado Rodríguez. El tomate está a 2.50 y a 3 bolivianos.
6: 2.50 bajado.
7: Muy bien, también tenemos el postrecito.
9: 5 en 5, 12 en 10 está.
7: Ha bajado mucho, ¿no?
9: Sí, bastante.
7: Muy bien, tenemos el zapallito, a ver, para una zapallito, sopa o un ají de zapallo,
9: ¿cuánto está? La librita, 2 bolivianos.
6: 2 bolivianos.
9: El ajo, la libra, 10.
7: ¿Ya? La libra 10. Tenemos el repollo, ¿no?
9: Sí, ¿repollito? El repollito ahí depende del tamaño, de 3, de 4, de 5.
7: Tenemos el camotito.
9: 3 libras en 10, la cuarta 18.
7: Muy bien, la cebolla.
9: Está bien. La cuartita 10 y 12.
7: La zanahoria.
9: La cuarta 8 y 10.
7: Y tu puesto es grande, mira, tenemos papitas.
9: Ah, la papa, la cuartita es de 20, de 15, de 18.
7: La libra se le...
9: La libra le sale de 3.50, 4.
6: 3, 4 lucas, ¿no?
7: Oye, y para terminar, yuca, veo yuquita.
6: ¡Yuquita!
9: La cuartita está 18.
7: ¿El pimiento morrón?
9: La libra 5.
7: Muy bien, casera, tienes de todo completito. ¿Cuál es tu nombre? Invita a la gente que vengan viniendo aquí a las Rodríguez, tu puesto grande, van a encontrar desde muy tempranito. ¿Cuál es tu nombre?
9: Yo me llamo Teresa.
6: ¿En qué lugar?
9: Les invito a las amas de casa que vengan a hacer sus compritas aquí al Mercado Rodríguez, todo está barato.
6: ¿En qué lugar?
7: ¿Qué lugar exactamente? Me dicen en la radio, a ver.
9: La prolongación Illampu y Rodríguez.
6: Illampu y Rodríguez.
7: Esquina, entrando a mano derecha.
9: Claro, ahí estoy ya.
6: Gracias,
7: mamá. Muy bien, desde acá.
9: Desde las 5:30.
6: ¡Aprovecha el referéndum!
9: De lunes a lunes.
7: Muy bien, aprovecha. A propósito, nuestro referéndum, Steve, me dice, a ver, ¿usted estaría de acuerdo, casera, de que el feriado del 16 de julio debería de moverse hasta el viernes 17 de julio para tener un feriado más largo? ¿Qué crees tú?
9: Ay, no, a nosotros no nos conviene ese feriado. Que ya que nosotros trabajamos de lunes a lunes, nosotros ganamos el feriado, la gente viaja y a nosotros no nos conviene. Baja la venta.
7: Muy bien, casera, la última, a ver. Por acá me dicen, ¿estarías de acuerdo en que la verbena vuelva a la San Francisco? ¿Qué crees?
9: No, estoy de acuerdo.
6: ¿Por qué?
9: Porque yo creo que con tanto dinero le ha costado al Iván Arias de que le haya de apertura. Nosotros todavía es, tanto tiempo estaba cerrado.
6: La
9: que
6: bóveda.
9: Sea en el Parque de los Monos, ahí, yo creo eso.
7: Muy bien, casera, lo último, y te dejo, a ver, el Mundial está en pleno desarrollo, a los varones les gusta el fútbol, pero igual uno siempre cerca así, desde la tele, el celular, observa los resultados. Hoy juega el equipo de Cristiano Ronaldo, del bicho, Portugal con España, ¿quién gana?
9: No estoy muy...
7: Claro, pero ¿quién ganaría?
6: ¿España o Portugal?
7: ¿España o Portugal?
9: Que España.
7: Muy bien, casera, nuevamente que vengan a comprarte aquí al puesto.
9: Sí, invito, como le digo, a las amas de casa que vengan a comprarse. Ahí desde la papa, todo en general.
6: Gracias
7: casera, que tenga buena jornada. Ahí está la casera, muy amable.
6: La casera nos atendió
7: completito el puesto, bien. Tiene de todo. Muchas gracias, siempre hay caseritas. Como ella dice, sí, ¿no? Los atendemos con una sonrisa.
8: Sí, eso es lo mejor.
7: Por ahí, con el positivismo de que todo actitud. Va a mejorar. Y eso es bastante, ¿no? Para comenzar un lunes que siempre es pesado, pero ahí está.
6: ¿Verdad?
7: Hay gente que irradia mucho sol. Sí, dígame.
6: Hay todo, así, o sea, hay todo. Frutitos, a primera vista ve todo usted en las Rodríguez, Perla.
7: Sí, definitivamente, ¿no? Mire, ingresando, ni siquiera estoy en las Rodríguez, estoy un poquito más allá, en el campo, ahí en la esquinita.
6: Ya, donde venden
7: pescado. Y mire, el primer puesto hay de todo. Ya no es como en el mes de mayo, ¿no?
6: No hubo, sí. Causaba
7: desolación, porque apenas habían algunos puestos abiertos, la mayoría cerrados. Algunos con algunas cositas sencillas vendiendo, no, era desolador, era muy triste. Hoy por hoy ha cambiado, pero hay que equilibrar la economía. También, como dicen, para ir al mercado hay que tener platita.
6: Sin duda, sí. Pero hermano, ¿a cuánto ha llegado en mayo, hermana querida, lo más caro la libra de tomate? Por
8: 15
6: ejemplo?
8: Pesos.
6: ¿Qué?
8: Sí, 15 bolivianos, hermano, 4 tomates, en, hermano.
6: En 15 está.
8: Sí, en 3 verduras.
6: Ya está 2.50 la libra. Sí.
8: Por eso, en 3 verduras, en el Yungas, te estoy dando testimonio. Con 3 verduras que hemos comprado con mi mamá, hemos pagado 45 bolivianos. Yo digo, ¿cómo, mami?
6: O sea, en crisis, ¿no? Con los bloqueos. Claro.
8: Es que todo la libra era 10. 12, sí, 15, así sí, era la libra. Sí, sí.
6: Vamos a las calles, seguimos con los precios de la canasta familiar. Marco, voy contigo, Mercado Rodríguez.
7: Muy bien, Steve. Vamos a ir ingresando por acá a ver el tema del pollito casero. Buen día para Radio Cana 98.5, programa Sin Permiso. Usted también nos puede dar el precio. ¿A cómo está el pollito casero? ¿A qué está la casera? ¿Está ocupada casera? Buen día. ¿A cómo está el pollito? El pollito, buen día, casera. ¿Cómo está el pollito?
10: Buen día, 14 está el kilo.
7: Un pollo enterito mediano, ¿cuánto me sale?
10: 30, 35.
7: Ah, bajado.
10: Altísimo.
7: Bien, ahí está el pollito. Tenemos también las alitas. ¿Cómo sale?
10: Las alas, a 24.
7: Bien, tenemos choricito, ¿cómo sale?
10: 48 kilos.
7: Es el precocido.
10: Precocido, puro precocido de Sofía.
7: Muy bien, que te venga la gente a comprar aquí al puesto casero.
10: Gracias. Angélica.
7: Muy bien, gracias, casera Angélica. Ahí está la casera Angélica. Nos atendió muy bien el pollo. Sí, ese es el común denominado, creo, ¿no? 13 bolivianos, lo que decían 15. Buenísimo. Está afuera. A ver, voy a ingresar por acá, voy a ingresar al tema de las carnes. Acá tengo un casero que siempre nos atiende muy bien. Hace rato estaba por acá la carne, ¿no? Ah, uno se antoja. El chanchito está a punto por acá, le cuento. Casero, buen día para Radio Cana. ¿Cómo está la carnecita? Buen día, buen día. Lo visitamos después de algún tiempo, pero bueno, ahí está el amigo. ¿Cómo está la carne?
11: Buenos días. Todo tipo de precios tenemos la carnecita de buena calidad.
7: A ver, por ejemplo, la pulpita.
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7: ¿Ha bajado, ha subido, se ha mantenido?
11: 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Sí, ha bajado.
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7: Muy bien, ¿cómo es tu nombre?
11: Enrique, todos me dicen Quique, pero Quique.
8: Es Quique, gracias, Quique.
7: Ahí está el cariño de Quique, en la 98.5, programa Sin Permiso. Gracias también a él, ahí está, el precio de la carne, sí, como él dice, ha bajado, no notoriamente, pero bueno, ya accesible, por lo menos como para comprar la carne, ¿no?
8: Ay, Marquito, perdón, ahorita ha pasado un... Estamos con ruidos, pensando que eran espíritus chocarreros. Es su celular de Steve que ha caído.
12: Lo ha hecho miércoles, se le ha clisado la pantalla. Ay, no.
8: ¿O es el protector, hermano?
6: Creo que solamente es el protector. Por culpa de ese Quique, pues.
8: Oye, vos estás emocionado con el precio de la carne, por eso. Porque ha bajado muchísimo, hay que decir,
12: sí,
8: Marquito.
12: Verdad, hay que...
8: No sé, yo ayer, por ejemplo, compraba, haciendo comparación. Ayer he comprado de el supermercado, perdón, no era Hipermaxi, he ido al Fidalga. He traicionado al Hipermaxi. He ido al Fidalga. Me ha costado 58 bolivianos el kilo de osobuco.
6: ¿Qué?
8: Pero, hermano, me han dado como 20 osobucos, así.
6: O sea, bien.
8: O sea, estaban cortados delgados, pero me han dado, sí, por lo menos unos 10
12: osobucos
8: y una carne, pero de primera, hermano, 58 bolivianos el kilo, doy fe, yo he comprado ahí. Así que, y el precio, por ejemplo, de la leche... que estábamos asustados que iba a subir mucho, no.
12: Oye,
8: la leche, 10
12: está,
8: bolivianos.
12: Ahí está, yo el día sábado, hermano, no he encontrado leche en el Lanza.
8: Andá al Fidalga. Ahí, ahí, harto. No he encontrado leche.
6: Y ojo, no tenemos publicidad de estos supermercados, pero nos sirve de referencia.
8: Sí, de referencia. Hay que saber de dónde
6: encontrar. 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
7: 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Ahora, le cuento que estoy en el interior del Mercado Rodríguez. Estoy en uno de los sectores, pero más delicioso. La gente aquí saborea, mira. Se hace agua a la boca, el chanchito, la carne de chanchito, hay mucho por acá para hacer lunes. Vamos a dialogar con la casera, buen día, para Radio Cana 98.5, programa Sin Permiso. ¿A cómo está el chanchito, el kilo casera? Buen día.
13: Buen día, mamita. Realmente estamos dando a 35, hay paletita de 33, la chuleta está 39, hay de 40 y la costillita 40.
6: 40.
7: Para el fricasé, ¿cuál es el mejor sector de la carne que
6: costillitas?
13: Para fijarse la paleta o la espalda.
6: La paleta.
7: ¿Cuánto me sale?
13: La paleta está 33 y la espaldita está 38. La pierna 35.
7: Bueno, casera, muchas gracias. Que te vengan a comprar acá al puesto, ¿no?
13: Sí, que vengan aquí al Mercado Rodríguez. Les invitamos a todas las caseritas que van a ser bien atendidas.
7: ¿Cuál es su nombre?
13: Joan.
7: Ha bajado el precio, ¿no? Es decir, se ha estabilizado, ¿no?
13: Sí, ha bajado lo que estaba, ha bajado.
7: Ahí está la casera Giovanna, muy bien nos atendió. Ahí está el precio del chanchito, los precios definitivamente ha bajado, y hay que llevarse, nomás hay que aprovechar cuando está bajo el precio, ¿no?
8: De la carne, hay que aprovechar la carne de cerdo, está barata.
6: Sí, está baratita.
12: En realidad todo ha bajado, hermano, pero hay que decir que hay ciertos lugares donde todavía permanece carita la carne. Caso, mira, ahorita vamos a hacer un repaso rapidito. El precio más caro que nos han dado ahorita en la Rodríguez es de 78 el kilo. Pero, hermano, hay mercados, y doy testimonio, porque mi mamita le gusta comprar la carne prácticamente a diario o día por medio. Es que no mejor, le gusta, ¿no? Guardar.
6: Sí, sí, a mí. Más fresquita. Antes de irnos con el perro, porque todo en este bloque tenemos que quemar precio de la carne familiar. Odio la carne de frisider. Hermana,
8: que esté congelada y descongelarla.
6: Hermana, sí, es que la que no hay quienes saben, pero hay quien no sabe congelar, hermana, olor a oliscado.
12: Exacto, sí.
6: Odio, dale.
12: Y precisamente te digo, hermano, que hay mercados en los que todavía se comercializa la carne hasta en 90, 95 el kilo.
6: Vamos a las calles nuevamente. Ore Bolivia, Paola Medina, por favor.
8: Exactamente a las 10:46.
0: ¡Lucha!
6: Esta es la verdadera lucha de caseras. Precios de la canasta familiar. Marquito, tenemos que cerrar en este bloque. En el próximo, ¡wow! Va a ser la última hora, Dios mío.
8: Así,
6: sí, sí, volamos, Marquito. Cerralo ya estos últimos 7-8 minutos. Precios de la canasta familiar. ¡Marco!
7: Muy bien, Steve, ¿no? Lo que nos faltaba por ahí, la leche. Ya
6: a ver, leche.
7: La carne, las verduritas. Encuentro por aquí leche. A ver, le voy a preguntar al casero. Buen día, casero, buen día. Para Radio Cana 98.5. ¿Ha llegado leche, casero? ¿Ha llegado leche, no ha llegado, casero, buen día?
14: Leche natural entera no hay, de ninguna empresa.
6: No hay bueno, leche.
7: ¿Cuál la tenemos? ¿Delicia?
14: Solamente sí. Tenemos leche, todos los surtidos derivados que lo llamamos que son con este, ¿cómo le puedo decir? Con sabores los pequeños.
7: ¿Qué les han dicho a ustedes que compra, que no está llegando,
14: No tengo información de ninguna empresa, no me están visitando.
6: No están viniendo.
7: Muy bien, muchas gracias. ¿Cuál
6: se perdieron?
14: Reinaldo Flores.
7: Claro, que tenga buena venta, Reinaldo. Yogur sí hay, yogur.
6: ¿Cuánto
7: sí?
6: Yogurcito para preguntar.
7: El yogurcito, ¿cómo está el yogurcito en esta botella grande?
14: 27 bolivianos, tanto de la Cream o de la Delici.
7: ¿Ha bajado?
14: No, ahí no se ha mantenido, no lo ha subido.
7: ¿Mantequilla?
14: La mantequilla. Mantequilla de siempre van a entregar.
6: También igual, claro, viene con la leche.
7: Muy bien, ¿y las leches, la de soya, la que decía?
14: 7 bolivianos, tenemos de banana, de chocolate y frutilla.
6: 7 bolivianos de leche de soya.
7: Tenemos quesito, ¿cómo está el quesito, el chaqueño?
14: Chaqueño, 60 bolivianos.
6: Ah, el kilo.
8: ¿Qué es el chaqueño?
14: No, el chaqueño era 90 el kilo y el San Javier 80.
6: Ha bajado, ¿no?
7: Muy bien, casero, que te vengan a comprar acá al puesto. Invita a la gente.
14: Claro, que me vengan a visitar aquí en el mercado de Rodríguez, esquina Soy Los Blos.
6: Esquina Soy Los Blos.
7: ¿Desde qué hora, casero?
14: 6 de la mañana hasta las 8 de la noche, todos los días, de lunes.
6: Que escuches Radio Cana.
7: Que escuches Radio Cana, me dicen, para acá, ahí te vamos a promocionar.
14: Ah, muy bien, ya voy a hacer.

0: Paola Medina.
1: 10:48.
0: Tenemos exactamente 6 minutitos más, Perla. Volvemos al Mercado Rodríguez. Precios de la canasta familiar por vacaciones Modans. Hoy estamos arrancando curso vacacional, Evelyn.
1: Así es, danza, laboratorio del movimiento. Así le hemos denominado al taller de vacación de danza. Niños desde los 3 años con Baby Ballet. Tenemos Baby los Ballet. Infantiles. También los adolescentes, jóvenes y adultos tienen su espacio porque sin límite de edad pueden venir a divertirse en estas así vacaciones. Es. Hagan algo sano, como decimos, vengan entre amigos, entre hermanos, porque pueden hacer el 2x1. Digamos, tengo un hermanito de 3 años, quiero que esté en el Baby Ballet, y yo tengo 18.
0: Ah, ¿puedo? ¡Se puede!
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0: 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Vámonos a las calles, Marco González. Últimos precios de la canasta familiar, Marquito, estoy contigo.
2: Sí, sí, encuentro rica la fruta, no casera, rica. Pero voy a preguntar a la casera por acá, me voy a acercar con ella. A ver, casera, buen día para Radio Cana 98.5, programa Sin Permiso. ¿A cómo está la fruta, la manzanita? ¿Cómo está, casera?
3: Esta tenemos desde 5 en 10, 4 en 10, 3 en 10, según el tamaño.
0: 3 en 10 ha bajado, ¿no?
3: Sí,
2: ¿de dónde, claro, llega la manzana?
3: Es chilena y argentina.
0: Ah, sí, la papaya, ¿cómo está la papaya? Chilenas, argentinas.
3: No hay mucha papaya, le comento, está un poco caro. Está 20, 15,
2: sí. Ah, no. La más pequeña, por ejemplo, ¿no? Una media.
3: A 12.
2: A subir. ¿Por qué no está la llegada?
3: Es por el diésel. No hay, en verdad, hay tanta fila. Y también banana no hay mucho porque eso viene del Alto Beni, entonces como no hay diésel, no hay transporte, no hay en qué traer.
2: ¿A cómo está el plátano?
3: 25, 20, 15, sí.
2: Muy bien, ¿y la paltita?
0: ¡Palta, palta!
3: Bueno, no es época de la palta. La palta está, es la que entra de palta peruana, está a 10, a 12,
0: ah, está
3: a,
0: cara
3: a
0: la
3: 8,
0: palta
3: 9,
0: también,
3: sí,
0: 12 lucas, 10
2: y la piña
0: peruana, dice.
3: A 10 y a 15.
0: La palta.
2: Muy bien, casera, peruana, muchas gracias, que te vengan a comprar aquí al puesto, ¿no?
3: Claro que sí, les invitamos que vengan aquí al Mercado Rodríguez.
2: Muy bien, ¿cuál es su nombre?
3: Silvia.
2: Sí, Silvia, mucha, ahí está la casera Silvia, nos atendió con amabilidad. Bueno, ahí está lo que decía ella, falta el tema del plátano, a ver, está llegando la papaya también por el tema del diésel, pero bueno, es distinto, diferente a lo que sucedía hace 3 o 4 semanas acá en el sector del Mercado Rodríguez.
0: Y 51, tenemos tiempo para seguir preguntando lo que tengamos al paso, Perlita. ¿No has chequeado pescado, hermano, o queso?
2: Estoy a una cuadra, le cuento, estoy a una cuadra porque ya estoy en este sector y en las afueras del mercado. Y bueno, sí, lo del quesito, lo que nos diga
0: el chaqueño,
2: ¿no? El chaqueño, o sea, Javier, pero el criollo no encontré todavía, está en el otro sector. Es un mercado definitivamente que tiene de todo, ¿no? La mayoría de las caseras también agarran acá, claro, y llevan para vender, claro, los productos en otros mercados, como en Ipani, Nachumani, claro, sí, sí,
0: claro que
2: con
0: sí,
2: precios
0: claro que
2: distintos,
0: sí,
2: diferentes, ¿no? Entonces, acá, hoy lunes, como que sí, dígame.
0: Permítame, mientras llega también, Paulita, Evelyn Medina, un apunte, mientras llega el sector de pescados, hermana, sí, querida. A propósito de la manzana que lo estamos mostrando acá justamente.
1: Sí. Mira, hermano, te voy a decir con honestidad, yo creo que depende del mercado donde quieras comprar fruta.
0: Ya.
1: Yo acertadamente me fui a la Max Paredes el día sábado.
0: Día sábado.
1: Hermano, el surtido de frutas era increíble y mira, yo he comprado estas manzanas.
0: Le estamos mostrando, estamos en el streaming sin permiso, son, Facebook.
1: No son gigantonas, no, no, pero tampoco son chiquititas.
0: No, son medianas,
1: sí,
0: hermana, ¿no?
1: He comprado 5 en 10 bolivianos.
0: ¡Ah, está bien!
1: 5 sí, en 10 y había de 6 en 10 también.
0: ¿Cuánto nos dijeron ahorita, hermana, que había con el Perla González?
1: 3 en 10.
0: 3 en 10, habrá que ver el tamaño también.
1: Otra fruta que también compré, 25 plátanos en 10 bolivianos.
0: Oye, está
1: y
0: bien.
1: Y acaban de decirnos que 25 estén en 20.
0: 25, claro.
1: 25. 20, bueno, no, yo compré 25.
0: Hay que hacer
1: 10.
0: Comparaciones, son odiosas, pero son necesarias.
1: Claro, por eso te digo, es probable que ahí en las Rodríguez no hay mucha variedad de fruta, hay que decirlo, y o sea, quiero decir, no hay muchas caseras que vendan
0: entonces,
1: variedad de frutas.
0: Al Tejar o Villa Dolores, donde he chequeado en el Alto,
1: sí,
0: harta fruta.
1: También en la Max Paredes.
0: En la Max Paredes también, ojo, estamos dando testimonio, no nos han contado, sino lo estamos, y en primera persona te damos testimonio. Marco, cerramos ahora en Bolivia, Paola Medina, por por favor.

0: exactamente a las 10:53.
1: Marco con usted los últimos precios de la canasta familiar.
2: Sí, muy bien, lo decía muy bien las gemelas, depende de dónde compra. Por ejemplo, estoy en otra calle y acá encuentro, miren, acá encuentro casero, buen día. ¿A cómo está a propósito la mandarina? Buen día.
3: Buen día, la variedad de mandarinas hay desde 10 bolivianos, 15 25, bolivianos, ¿no? Más grandes, 6 en
2: el 25.
3: Por eso, 25 y de 10.
1: Está bien, de 15, está
3: de 20, bien mandarina. De 30, según la...
2: La papaya casé.
3: Eso está carito casi, sigue la unidad a 10 bolivianos, 15 bolivianos.
1: 10, 15. El
2: platanito casé.
3: 25, papaya. 10 bolivianos.
2: Muy bien, casera, muchas gracias. Invita a la gente que te vengan a comprar.
1: Exactamente, ¿dónde
3: claro
1: está?
3: Que sí, miren, nos encontramos aquí en el Mercado Rodríguez, calle Yampu. Aprovechando la época de invierno, aprovechando que los niños están en la casa, hay que consumir mucha vitamina
1: C. ¡Eso, caserita!
3: De los 10 bolivianos, casi.
2: ¿Cuánto me sale decir 25?
3: 25 unidades, 10 bolivianos.
2: Ha bajado. Ha bajado
3: bastante.
2: Bueno, casera, muchas gracias.
3: Aprovechar en esta época de frío.
2: Que te vengan a comprar.
3: Por favor, vénganme a comprar. Aquí los esperamos.
2: Muy bien, muy amable la casera. Ahí está. El precio, ¿no? Ha bajado relativamente, ¿no? Y bueno, la papaya también, aunque se mantiene, dicen 10 bolivianos cuando había antes de 5, pero bueno, ahí está. Se puede comprar los productos, ¿no?
1: Perlita, cerramos. Nos vamos a la pausa. Si hay pescado a la mano, usted pregunta y después de la pausa, Marquito. Cabalito, la pausa. ¡Volvemos!

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0: Hola, ¿qué tal? Hola, ¿qué tal? ¿Cómo están? Buenas tardes. No hay que dar ninguna explicación en esta jornada. Restablecemos nuestra emisión a partir de estos instantes a través de CAN FM en 98.5. ¿Qué tal, gente? ¿Qué tal, amigos? ¿Qué tal? Buenas tardes. Hola, hola, más allá. Hola, más aquí. Comenzamos en este lunes a través de CAN FM 98.5 en el centro del dial para ofrecerte en los siguientes minutos muy buena música. Esas canciones que te gustan escuchar, esas que te alegran la vida.
1: ¡Bienvenido!
0: Vamos a comenzar con música tropical. Te acompañamos ahí donde te encuentras trabajando, manejando, laburando. Con muy buena música. Comienza con estilo propio por CAN FM 98.5. Gracias por tu sintonía. Comenzamos.
2: Y para ti.
0: Exacto.
2: Con toda la...
0: con todo el corazón.
2: No.

0: recordando a los Bibis a esta hora de la tarde en KNFM 98.5 con estilo propio. Casi uno de los últimos éxitos de los Bibis, ¿no? Esta canción le pertenecía, yo recuerdo aquella vez, al sello Lauro Records. Estudios, tiendas allá en la zona de las Pérez Velasco, en el Hotel Tiquina, la calle Tiquina, ¿no? Calle Tiquina.
1: Linda mujer.
0: Los Bibis estuvieron de gira, me acuerdo, y lanzando justamente Mujer Bonita. ¿Cuántos años han pasado? Muchos. Pero la música todavía queda en el aire, queda entre ustedes y los grandes éxitos de este grupo, que estuvo en Bolivia, estuvo prácticamente casi todos los departamentos con sus grandes y éxitos. Los Bibis, gracias. Antes de irnos a la pausa,
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0: Tropicana Caliente, también los recordamos, para alegrarles la tarde. Y enseguida vamos a hablar de café criollo. El mejor cafecito nos hace falta. Mucho frío, algunos nos hemos resfriado un par de días. Recuperamos la salud y estamos listos nuevamente para seguir andando. Enseguida les hablo del café criollo, una buena alternativa para el frío. Tropicana Caliente.

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3: Oh, gracias, amigos de Teocali, estuvieron por aquí. Saludos desde México. Enseguida escuchamos a Teocali, por favor, espérenos unos instantes. Enseguida los vamos a escuchar completitos. Vamos a nuestra pausa y ya vuelve Con Estilo.

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1: Seguimos en tu compañía, son las 3 de la tarde, 54 minutos, y antes nuevamente de irnos a la pausa, ahora sí te hablo del café criollo. 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

4 de la tarde con 17 minutos en todo el país. Estamos a través de Can FM con la música que te gusta escuchar y nosotros tratando de acompañarte con muy buena música. Con estilo propio por Can FM hasta las 17 horas. Para esos románticos que les gusta Brindis, que les encanta Brindis, aquí está algo muy bonito de Brindis con poemas. Poemas para el corazón. Disfrútenlo, por favor. Fiebre de tarde con música tropical aquí en Cana, con estilo propio.

0: Uy, qué buenas épocas, realmente da gusto escuchar esta música. Mientras el Mundial 2026 se desarrolla, poco a poco se va apretando los equipos más. Se desarrolla el Mundial en estos instantes. Mucha gente está mirando los partidos atentos, comprometidos con el fútbol, ¿no? ¿Cómo jala el fútbol? Es increíble. Portugal-España, ¿cómo estará? 0-0 parece. Enseguida nos vamos a poner al día en el tema del Mundial. Pero lo que sí sabemos, Portugal-España, hasta lo último que sabía, estaban 0-0. Es que cada partido se pone más difícil cada vez que avanza. Enseguida. Solo sé que es 0-0, pero vamos a actualizarnos enseguida.
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0: Y entre tanto, los invito a seguir con nosotros. 424 con muy buena música. Este gran recuerdito, a ver, aplaudan, canten, sientan la música, recuerden a personas. Tarjetita de invitación para que sigan escuchando con estilo propio. Y Cana 98.5. Enseguida nos tomamos un cafecito criollo porque sigue haciendo frío.

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0: 4:37. 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Segunda cabina de Radio Cana. 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

0: Muy bien, muy bien. La música, la mejor compañía a esta hora de la tarde a través de Cana FM con estilo propio. Todo en sonido digital hasta este momento. Y cómo se escucha el sonido digital a través de la FM. Una belleza, ¿verdad? 4:49, parte final. Seguimos con muy buena música. ¿Qué tal este recuerdito de antaño? Te va a dar gusto cantar, recordar, y hasta puede que bailes en el lugar donde estés. Escucha, escucha, escucha.
1: De

¿Qué tal esos clásicos? Esos hermosos clásicos, reclásicos de la cumbia tropical boliviana. La famosa borrachera. Carlitos Peredo, Piti Zapata. Ahí está, esa música muy linda que nos pone punto final a esta entrega musical. Hoy hemos tenido cortes de energía eléctrica, mil disculpas a nuestra audiencia, reiteradas cortes de energía eléctrica por algunos lapsos. Hemos perdido la emisión en horas de la mañana por algunos minutos, por la tarde también. Mil disculpas, por favor, de todo corazón. Se han subsanado estos problemas y en las próximas horas estamos con absoluta normalidad. Con esas disculpas, mil gracias. Y con nuestro cafecito criollo vamos cerrando con estilo propio. Con un sorbito de champán, ¿les parece?

0: y con un cafecito bien caliente, criollo, nos vamos. Mañana con absoluta normalidad, les prometemos. Steve Carrasco en la mañana. Fabricio no estará mañana, también está resfriadísimo. No se ha cuidado, se hizo destapar. Ni modo, está frío, está con un resfrío. El miércoles se va a reincorporar. Mañana música en horas de la tarde, luego con estilo propio a partir de las 3. Con un sorbito de Chapán, nos vamos. Hasta mañana. Buenas tardes. Enseguida, la última parada. Gracias.
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0: dentro de los cuartos de finales. Minuto 90 ingresó el gol que le da a la selección española todavía la esperanza de ser campeona del mundo.
1: El talento que aparece.
0: Ayer le dijo adiós el mundial a Neymar Jr. Hoy lo hizo a Cristiano Ronaldo.

buenas tardes a todos. Gracias por acompañarnos en la última parada. Tu ruta ideal, un clima agradable. Pero no estamos contentos del resultado, pero sí contentos de estar con ustedes en esta tarde. Hasta las 6 de la tarde con 55 minutos tendrá información, entretenimiento, amenidad y, por supuesto, la mejor compañía que le ofrece la última parada. A nombre de todo el equipo le doy la más cordial bienvenida acá a Cabices Bajos, casi todos. Pero bueno, vamos a continuar. El show debe continuar.

0: Y le doy la más cordial bienvenida a Andrea Lee. Hola, Andy, buenas tardes, buen inicio de semana.
1: ¿Qué tal, Pepe? ¿Cómo están? Saludar a todos nuestros amigos que ya sintonizan la última parada. Tú bien lo decías. Sí, estamos bastante tristes. Yo en lo particular estaba apoyando bastante, a Portugal, pero el resultado fue este, ¿no? En los últimos minutos estábamos acá agarrándonos los cabellos, la cabeza, porque teníamos fe, al menos yo, como te decía, en lo personal, tenía fe de que ganase Portugal. Pero bueno, la definición es esa, ¿no? 1-0 en los últimos minutos. Espero que usted esté disfrutando de esta tarde. Bastante amena, un buen clima en la sede de gobierno, al menos sale el solcito, puede compartir tal vez con la familia, con los amigos o tal vez en el trabajo. Inicie así bien su semana. ¿Qué te pareció este encuentro, Pepe?
0: Un partido en el que hubo muchas jugadas, sí, claro, se enfrentaban dos selecciones grandes de Europa y se vivió un buen fútbol. Creo que los más alegres, contentos y felices de este del partido en realidad es la afición tanto española, portuguesa y también los que seguimos a alguna de estas dos selecciones. Hemos podido disfrutar un juego de ida y vuelta en el primer tiempo, jugadas de infarto por algunas ocasiones, pero en el fútbol no solo son las estadísticas, no gana el que juega mejor, sino el que hace más goles. Hoy solo un gol fue mínima para que España anote su nombre en la siguiente fase. Es parte del fútbol y son las sorpresas que nos está dando este Mundial. No las selecciones favoritas están clasificando de manera sencilla. A la Argentina el viernes le tuvo que sufrir. Francia también frente a una Paraguay muy agresiva. Y ayer lo mismo los partidos de la selección brasilera y hoy no ha sido la excepción de Portugal y España. Estados Unidos que se viene a las 8 de la noche, si no me equivoco, 9, me corrigen. 8 de la noche frente a Bélgica y bueno, ya cerrando parte de estos partidos. Mañana será la última fecha de los octavos de finales. El miércoles descansaremos por lo menos la mente de tanto fútbol para volver nuevamente con los cuartos de finales. Algunos ya están clasificados a esa instancia, otros tendrán que esperar, algunos ya saben sus rivales, otros tendrán que esperar a los rivales dentro de la Copa del Mundo Canadá, México, Estados Unidos 2026.
1: Diferentes selecciones y países creo que nos dieron una sorpresa y nos están dando una sorpresa al clasificar pues a esta etapa, cuartos de finales. Mira, ayer estábamos evaluando en casa con algunos amigos cómo fueron los partidos, al menos en el fin de semana. Hay sorpresas, al menos vimos que hay fuerte apoyo también por parte del aficionado, pero merita y tal vez apunte que probablemente una selección europea pueda llegar hasta semifinales o final. Ya estamos a pocos días, ¿no? Ingresamos ya la primera semana del mes de julio, pero los resultados pues demuestran siempre en algunas selecciones la fe que puso un país, no solamente una selección y el aficionado, sino la fe que estaba. Por ejemplo, ayer sí vi bastante apoyo por parte de México, desde las redes sociales, desde el mismo apoyo que brindaron en diferentes lugares de México, incluso fuera de este país, que tenían la esperanza de que pueda clasificar su selección. Pese a ello, aplaudieron con mucho entusiasmo, con mucho apoyo a esta selección. Y como te decía, yo creo que va a haber sorpresas para las semifinales y finales.
0: El sí, el sí se puede, se entonó ayer en el estadio Azteca de Ciudad de México, donde México ha dado la garra hasta el último minuto. Fue un partido de ida y vuelta. Personalmente no me gustó el trabajo que hizo el árbitro, un árbitro que en algunos momentos no tomaba las decisiones correctas, un árbitro muy blando para un partido de esta envergadura dentro del Mundial. Y bueno, más temprano veíamos a Brasil y Noruega, un Haaland que ya no se tiene sorprendidos a hacer goles. Ya ni celebra él porque está acostumbrado. Es como nosotros desayunamos en nuestras casas. Él está acostumbrado a hacer goles. Y claro, se está convirtiendo también en uno de los goleadores dentro de la Copa del Mundo 2026. Vamos a analizar más adelante. En instantes estaremos con Javier Castellón, nuestro amo y señor de los deportes, para conocer también el análisis de los partidos. Un Cabo Verde que se ha ido muy querido de la Copa del Mundo y también una Argentina que me gustó cómo los argentinos agarraron y dijeron, fue un placer jugar con ustedes, fue un excelente partido. El Dibu Martínez, que lo acostumbramos a ver muy sobrador, muy alzado, se acercó al portero de Cabo Verde, le saludó, le dio toda la fuerza, ayudó a levantar a algunos jugadores de Cabo Verde que estaban en el piso, y la gente, la afición en el estadio aplaudió a la selección de Cabo Verde cuando salió, distinto a lo que pasó con Paraguay. Paraguay mostró lo cochino cómo se juega en la Conmebol, lo sucio que se juega dentro de la Libertadores y la Conmebol Sudamericana, por supuesto. Es el fútbol que estamos nosotros acostumbrados a ver y es el fútbol que no deberíamos estar acostumbrados. Se gana, se pierde. Y bueno, hicieron ver como el malo, como el ogro de la película a Mbappé, a Kylian Mbappé dentro del partido. Si tú me tratas mal, yo te voy a tratar mal. Si tú eres irrespetuoso, yo voy a ser irrespetuoso. Entonces, ¿qué querían los paraguayos? Que después de tanto golpe vayan y digan, ah, hermanito, sí, no, por favor. Pero bueno, eso lo vamos a estar analizando con Javier Castellón. Y un Colombia gana, que ha sido un partido muy aburrido. Era como que la esperanza de la continuidad. Claro, o sea, la gente salía de un Cabo Verde Argentina muy eufórico y quería seguir viendo lo que es el Mundial, pero fueron 90 minutos de aburrimiento desde un punto de vista muy personal y con un solo gol que se tuvo en ese partido. Sigue avanzando la Copa del Mundo y nosotros vamos a estar, por supuesto, analizando lo que está pasando. Les recuerdo y les recordamos que nos puede seguir a través de la multiplataforma de La Última Parada. Estamos completamente en vivo a través de nuestras páginas digitales, donde usted podrá ver todo el partido, bueno, todo el partido, digo, todo el programa. Perdón, yo sigo pensando en el partido.

0: Y seguimos hablando del Mundial y le doy la más cordial bienvenida al amo y señor del Mundial dentro del programa La Última Parada, don Javier Castellón. España venció por la mínima diferencia a Portugal y anota su nombre en los cuartos de finales.
1: Es así, Pepe, desilusión en varias partes del mundo. Lastimosamente, Cristiano Ronaldo se tuvo que despedir de este Mundial 2026. Intentaron, lucharon, no tuvieron muchas oportunidades de gol como lo hizo España, pero sí tuvo algunas chances que no supieron capitalizar muy bien para poder llegar al gol. Y lastimosamente, el que estuvo fino es Michael Merino, que después de una buena asistencia pudo marcar el único tanto del partido al minuto 90, cuando finalizaba ya el encuentro. Y entonces esta victoria se la lleva a la selección de España, deja de lado a Portugal. El último baile de Cristiano Ronaldo, el último partido de Cristiano Ronaldo, que lo notábamos en la transmisión de fútbol internacional, donde estaba a las lágrimas junto con sus compañeros. Él salía ya a los vestuarios y también varias de las personas en lágrimas por la despedida de Portugal en este Mundial 2026. Con 41 años, Portugal entonces se despide de esta cita mundial, y ya el próximo partido que tenemos para el Mundial 2026 será Estados Unidos-Bélgica a las 20 horas, hora boliviana, donde el otro anfitrión estará presentándose. Recordemos que ya Canadá fue eliminada, México también, y se podría quedar eliminada la otra anfitriona de este 2026, dejando como estadística que los anfitriones están yendo en estos octavos de final. Entonces, noticia dura para los apasionados del fútbol, a los que prefieren a Cristiano Ronaldo. Se tuvo que despedir el bicho a los 41 años de este Mundial, sin un título mundial que es el más importante de selecciones.
0: ¿Y los demás partidos no nos va a informar Javi? ¿O partidos? No sé. Usted, por favor.
1: No lo escucho muy bien, Pepe, si me repite la pregunta.
0: Ah, no, que ha habido otros partidos también el fin de semana. No sé si tiene el resumen de esos compromisos.
1: Claro que sí, también okay, se dieron adelante. Otros encuentros, como bien lo decía, México no pudo. Se enfrentó frente a Inglaterra la jornada pasada, cayó por 3-2. El anfitrión, que también tenía todas las posibilidades y chances de poder clasificar a una siguiente instancia, no pudo. Entonces cae también otra de las anfitrionas. Otra de las anfitrionas también fue Canadá, que no pudo, se quedó eliminado tras perder por un tanto contra cero, y entonces deja también de lado su nombre en este Mundial 2026. Otro de los partidos atractivos, pero esto ya el viernes por la noche, fue lo de Cabo Verde con Argentina. Cabo Verde, que fue la sorpresa y ha sido la sorpresa de este Mundial 2026, que le dio lucha a la Argentina, pero al final se quedó solamente ahí con el resultado porque cayó por 3-2. De la misma forma, se espera el día de mañana otros partidos, el caso de Colombia, para poder ver cuál será su rival en cuartos de final, y asimismo también la participación de la Argentina, pero ya pensando en lo que serán los cuartos de final. Un resumen amplio de este fin de semana, donde ya se finalizó ya con la jornada de mañana, se va a finalizar los octavos de final y se van a ver quiénes son las mejores selecciones del mundo.
0: Muchas gracias, Javi. Será hasta mañana con los deportes aquí en La Última Parada. Que tengas un feliz resto de jornada.
1: Gracias, Pepe. Hasta la próxima. Chau,
0: chau. Ese Javier Castellón, el señor de los deportes y del Mundial dentro de La Última Parada. Seguimos con más aquí en la programación de la radio.

0: Algiberto Vázquez, de 32 años de edad, y Luis David Justiniano, de 29 años de edad. Según el informe policial, fueron las dos personas, los dos ciudadanos bolivianos, abatidos a bala por la policía en la región de Corumbá, Brasil, donde se enfrentaron estos 12 ciudadanos bolivianos frente a la policía militar del Brasil y perdieron la vida. Dos ciudadanos bolivianos fallecieron este domingo durante un enfrentamiento a tiros con efectivos policiales militares en Corumbá, Brasil. Según el reporte oficial de las autoridades brasileñas, los ocupantes de un vehículo con placa boliviana presuntamente abrieron fuego contra los uniformados durante un operativo, lo que derivó con el intercambio de disparos entre las autoridades del orden. Las víctimas fueron identificadas como Aliberto Vázquez Corrales, de 32 años, y Luis David Justiniano Flores, de 29 años. De acuerdo con la información difundida por la policía brasileña, Justiniano formaba parte o sería integrante de la Unión Juvenil Cruceñista. Asimismo, las autoridades sostienen que ambos eran investigados por presunto vínculo con el narcotráfico y por brindar apoyo logístico a un ataque en la muerte de un policía brasileño. El caso continúa bajo investigación por parte de las autoridades del país vecino de Brasil. Hechos de tránsito que se han registrado durante este fin de semana, y uno de ellos fue en la carretera La Paz-Oruro, donde un efectivo policial en estado de ebriedad protagonizó un hecho de tránsito. El efectivo del orden estaba con el uniforme reglamentario y en un estado etílico donde ni él se entendía. Estas imágenes fueron captadas por algunos internautas que mostraron su rechazo y repudio hacia el actuar de este tipo de uniformados en el territorio nacional. Un policía ha protagonizado un accidente de tránsito en Oruro, investigando y además investigan si conducía en estado de ebriedad, según se conoció por parte de las autoridades o por parte de los denunciantes. El hecho ocurrió en la vía a la carretera hacia Oruro, en la localidad Villa Chayacoyo, frente o cercanías al puente España. Escuchemos.
1: Miren, señores, van a ver, miren, señores, es esta plaquita y es un policía que está en estado de ebriedad. Mira, no sabe ni cómo se llama. Mira cómo se ha entrado. Su apellido es Cama. Una vergüenza esta policía, mira. Y esa es la placa. Mira. Está vomitando aquí, mira. Así, así es. Así como joden igualito al que hacerse. Su gradito. Su apellido, ahí está.
0: No es el único hecho de tránsito que se ha registrado durante estos días. Nos vamos y retornamos acá a la ciudad de La Paz y nos vamos a la carretera Coroico, donde un accidente de tránsito también se registró hacia la región del norte paceño. Según se conoce, el hecho sucedió en cinco curvas bajando del segundo puente largo, como se denomina. De acuerdo con la denuncia que llegó a nuestro programa y a nuestro medio de comunicación, el conductor presuntamente se encontraba en estado de ebriedad y habría impactado con el carril contrario, provocando un hecho de tránsito. Algunas familias que usaban esta ruta fueron sorprendidos por este hecho. Piden a las autoridades policiales que se encuentran en las carreteras mayor control para evitar estos hechos, donde corre riesgo la vida de la ciudadanía, cuando algunos malentretenidos en estado de ebriedad usan las carreteras sin darse cuenta de que no solo está en riesgo su vida, sino también el riesgo de la vida de muchos ciudadanos. Si podemos apreciar en las imágenes que compartimos con ustedes, no es el único ocupante del vehículo, él es el que conduce. Que tiene algunas heridas y detrás de la, en la parte trasera del vehículo se encontraría una persona que aparentemente es de sexo femenino, es decir que habían dos personas en el interior. Los ciudadanos que estaban en esta ruta y que fueron casi impactados tuvieron que auxiliar y llevarlos incluso y esperar que la policía llegue. Nos vamos a una pausa, que estamos de retorno aquí en La Última Parada y tendremos entrevistas importantes.

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2: Continuamos con más de La Última Parada. Hace minutos hablábamos de diferentes hechos de tránsito que se registraron. Y hace unos minutos, un par de horas, se registró otro accidente en la avenida Montes. Hablamos de un camión que impactó contra dos flotas que hacían fila para cargar combustible. Un accidente de tránsito se registró en esta avenida, en la avenida Montes, en la sede de gobierno. Prácticamente, pues, resultaron algunas personas bastante alarmadas, porque imagínense, hacían fila entre buses, vehículos en la avenida Montes para cargar combustible en la estación de servicio El Volcán y tuvieron que presenciar este incidente. Producto del hecho, el vehículo chocó contra estas flotas debido a la fuerza del impacto, alcanzó a otra que se encontraba estacionada delante, ambas formando pues una parte de la fila que cargaba combustible. Escuchamos y podemos escuchar, por favor, si me ayudan ahí, el testimonio de una de las personas.
3: ¿Usted estaba en la fila para...?
4: Sí, para combustible. Por eso, por esta situación, mire, por falta de combustible, estamos durmiendo ya 2 días aquí haciendo en la fila.
2: Ahí estuvimos escuchando este testigo y parte de uno de los conductores que se encontraba en la fila. Nuevamente reiteramos, en la avenida Montes, haciendo fila para poder cargar combustible, mencionando que al menos estaría esperando 2 días para hacer el carguío. Mientras tanto, pues usted debió presenciar, incluso si pudo pasar por esta avenida, se obstaculiza el paso, no solo por parte de los vehículos, sino también hacia los transeúntes, porque imagínese, incrementaban las filas, aunque paulatinamente fueron reduciendo, más que todo para la gasolina, pero este hecho de tránsito se produjo así. El tren delantero de este vehículo quedó prácticamente destrozado, la parte trasera del bus de esta flota también quedó destrozado, ¿no? Más que todo se registraron daños materiales de consideración y no así daños personales.

0: Estamos en el primer día del descanso pedagógico de los escolares a nivel nacional y las bajas temperaturas se sienten muy tempranito y muy tarde, por supuesto. Y creo que la decisión y la medida asumida por el gobierno para que inicie esta fecha creo que ha sido la más prudente y correcta. Pero usted se preguntará, ¿qué puedo hacer? ¿Qué actividades puedo hacer con mi hijo para que no esté botado en la cama, viendo la televisión o ocupándose de cosas que no van a ayudar a su formación educativa? Hay bastantes cursos que he visto que están saliendo estos días, pero a veces no hay el papá ni la mamá que lo pueda llevar, pero sí podemos hacer actividades en nuestros hogares al retornar de nuestra jornada laboral. Pero para más de detalles estoy con Lisette Batista, que ella es psicóloga, comunicadora, amiga de la familia y parte, por supuesto, de nuestro proyecto. Hola Liz, ¿cómo estás? Buenas tardes y bienvenida a La Última Parada. ¿Cómo estás tras la pérdida de Portugal? ¿Estás contenta? ¿Estás feliz?
1: Pepe, querido, buenas tardes. La más amante del fútbol. No, estoy tranquila. No estoy ni triste ni feliz. Estoy simplemente tranquila porque estoy disfrutando este mundial en la comodidad de la casa, con la familia. Y creo que cada año va cambiando el tema de apoyar a distintos equipos, ¿no? Que se vuelve totalmente en fanatismo en realidad, ¿no? Entonces, por el momento estoy bien, siento, pues te siento también de que tú estás triste, preocupado, apenado porque no ganó tu equipo, sí. ¿No? Pero mira, recuerdo la semana pasada invitaron a José Llan, que es psicólogo deportivo, y él les dijo algo muy importante, de que los partidos se ve como la vida va cambiando y mejorando, ¿no? Es como si fuera la vida de una persona, ¿no? Entonces hay caídas, hay tropiezos, se sacan la mugre, como tú quieras verlo, pero luego termina el partido y sigue la vida. Entonces te aconsejo, Pepe, que siga la vida también, así que no te vayas a ahogar en un vaso de agua.
0: Es complicado, es muy complicado acá los chicos igual están sufriendo, el Mateo, el Cristian, que vino hasta con su polerita
1: De Portugal,
0: la del bicho, pero bueno, ahí está. Son cosas que pasan y como nos decía el invitado la semana pasada, es así la vida, ¿no? Hay días que ganas, hay días que pierdes, pero ante todo cada partido es un aprendizaje para no cometer los errores, mínimos errores se puede decir, y ir para adelante, sin lugar a duda. Ahora estamos de vacaciones, ¿qué podemos hacer con los niños para que no estén en la casa sin hacer nada, estén durmiendo hasta tarde, hasta mediodía, en algunos casos aprovechan las vacaciones?
1: Exacto, el día de hoy ya empezamos lo que es las vacaciones para los escolares, ¿no? Para la parte educativa académica en colegios, tanto privados como particulares también. Y bueno, para algunos sí, es un descanso, ¿no? Pero también veamos por el lado de los padres, como tú lo dices, hay algunos papás que trabajan y es como que el colegio es el único lugar seguro donde sus hijos van a estar tranquilos, ¿no? Tal vez hay algunos papás que no tienen con quién dejar a sus hijos estas dos semanas y ya lo han ido viviendo desde el tema desde la pandemia, en realidad, cuando hemos empezado las clases virtuales, ¿no? Pero bueno, a ver, hay muchas actividades que se pueden hacer en esta vacación y compartir en realidad y convivir con nuestros hijos, que es muy importante, ¿no? Entonces, hacer actividades que sean totalmente recreativas. Ahora, no les estoy diciendo y no es que sí o sí deben de inscribirles a cursos, ¿no? También pueden realizar algún tipo de actividades en casa, que es muy importante, ¿no? Pero ojo, eso sí, teniendo el cuidado y la supervisión de los mismos papás, que es muy importante, querido Pepe, ¿no? Si digamos en la casa vamos a hacer algunas actividades recreativas, por ejemplo, podríamos hacer, un cine en casa, ¿no? Armas en tu living, un retroproyector, la pantalla, preparas tus pipocas, listo. Ya tienes una actividad en casa, ¿no? Ahora, se llama descanso pedagógico, ¿no es cierto? ¿Por qué? Porque en este descanso no tendría que haber tareas, no tendría que haber actividades, pero también es recomendado de que algunos alumnos que hayan tenido notas bajas, por ejemplo, en este primer trimestre y parte del segundo trimestre, puedan reforzar en aquellas materias que no han estado bien, que hayan tenido notas de exámenes bajos, que no hayan presentado trabajos, que no hayan presentado exámenes, etcétera, ¿no? Entonces, tienen la oportunidad de poder reforzar en estas dos vacaciones realizando alguna actividad, ¿ya? Entonces, es tan importante que también tomemos en cuenta este descanso pedagógico.
0: Qué interesante es tener a los estudiantes ocupados. Sabes, yo me hubiera gustado que en las vacaciones se den algo de tarea, si bien no tarea, pero trabajos para que continúen haciendo en la casa, para reforzar el aprendizaje. Yo recuerdo que cuando yo salía de vacaciones, nos daban, por ejemplo, la lectura de algún libro o hacer algún trabajo de investigación, que si bien no contaba como una nota, pero si lo hacías, subía en algo tu promedio. Y obviamente cuando uno quiere ser buen estudiante, aprende, porque todo lo que vas aprendiendo en 2 semanas con ahora que hay mucha tecnología, que estás en el TikTok, en el Facebook, en el YouTube, en el Twitch que he conocido este fin de semana, te alocas o sales del margen que deberías estar del aprendizaje en una edad donde estás como esponjita.
1: Definitivamente, Pepe, mira, justo hoy vi un post en Facebook donde decía: vacaciones escolares en la actualidad. No hay tareas de vacaciones para los estudiantes. Se van a estresar y se van a traumar si es que tienen tareas, ¿no? O sea, es lo que se maneja en la actualidad. Pero ¿cómo eran las vacaciones escolares antes? 2000 ejercicios de matemáticas, hacer un experimento de física y de química, resumir 5 obras literarias, 2 universales y 3 nacionales, hacer un herbario, encontrar la cura para el cáncer, dice, ¿no? Sí. Sin eso no podrán entrar y ni retornar a clases, pero definitivamente antes era así, Pepe. Yo recuerdo igual que las vacaciones escolares eran para que puedas seguir reforzando o por lo menos mantener la mente ocupada y que no se vaya olvidando de todas aquellas cosas que aprendemos durante el año escolar, ¿no es cierto? Pero ahora es, lamentablemente, es un poco más delicada ya la temática en la de dar tareas o no. Pero como te digo, es muy importante, no solamente en esta etapa de las vacaciones, hacer un seguimiento a nuestros hijos. En realidad el seguimiento se debe hacer constantemente, ¿no? Entonces es muy importante de que también los papás estén apoyando. Ahora bien, hay actividades vacacionales a las cuales se pueden inscribir los hijos también, ¿no es cierto? Se los puede llevar más allá de las actividades en casa. Te decía hace rato, podemos incluso hacer cocinas creativas, qué sé yo, cocinar con mis sobrinas, con mis hijos, con mis sobrinos, etcétera, ¿no? Lavar ropa, enseñarles el cuidado del lavado, las manualidades con reciclaje, por ejemplo, ¿no? Entonces son actividades que se pueden hacer dentro de casa, pero también por estas 2 semanas hay distintos cursos vacacionales. Hay cursos de boli, por ejemplo, hay de natación, hay de cocina, hay de teatro. Entonces también aprovechar ese tiempo para que puedan despejarse, sí, de toda aquella de aquel tumulto de tareas que posiblemente hayan podido tener en este primer trimestre y medio o trimestre del segundo, ¿no? Entonces, es importante también de que también los papás estén en este proceso, ¿no es cierto?, de la vacación, porque es un momento para aprovechar a estar en familia, ya que hay distintos momentos en los que no se puede estar con ellos.
0: Sin lugar a duda, estas actividades tenemos que hacerlas, no importa el tiempo que le des al niño. Yo creo que un niño no necesita estar 12 horas con el papá, 12 horas con la mamá, sino la calidad de tiempo que le das. Y si tú haces un poquito, papá, mamá, tú que nos estás escuchando en la radio y nos sigues en las redes, en la transmisión en vivo, si tú puedes, por ejemplo, llegar de la calle y decir, por ejemplo, a ver, hoy hagamos unas ricas galletas, ayuda a que se vayan relajando. Y también el tema de las manos, ¿no? El tema de la jardinería también te desestresa. Bueno, a mí me desestresa tocar la tierra, por ejemplo. Siento que hay alguien ahí como lo estaría ahorcando, digamos. Entonces, te desestresa. Es un buen desestrés, al igual que la cocina, al igual que la pintura, varias actividades. Tal vez el sábado salir un rato y conocer la ciudad. Oye, que estamos aprovechando de varias actividades dentro de la municipalidad por el 16 de julio. Pero sí, me hubiera gustado que aprovechando las vacaciones y aprovechando el tema del aniversario, los macrodistritos, las actividades se desarrollen también para los niños. ¿Por qué no una tarde de concurso de pinturas? Y tener a los niños cerca de la canchita de la casa, que pinten y bueno, que se les dé algún reconocimiento, ¿no? Una caja de colores, no sé. Estoy pensando abiertamente en las actividades que se podrían hacer dentro de las municipalidades. Entiendo que Potosí lanzó actividades deportivas, pero luego dijo, por el frío no vamos a hacer. Al igual que otras regiones del sur del país. Entendemos, pero también las municipalidades tienen que darse cuenta de que no solo el deporte o el fútbol es una actividad de recreación, sino muchas cosas, la lectura, ir al... No sé si está el pipiripi funcionando, si está gratis para los niños, por ejemplo, que sería un bonito momento de imaginarse, ¿no? Porque a los niños les falta mucho la imaginación. Liz, ¿tú qué dices? ¿Qué opinas de esto?
1: Definitivamente, estamos viviendo en un tiempo, ¿no es cierto?, en el que la tecnología o los dispositivos electrónicos son los que nos están ganando en cualquier actividad que sea física regularmente, ¿no? Entonces, es importante también saber alternar estos tiempos para el uso de dispositivos, pero también para realizar actividades físicas, ¿no? Ahora, no siempre es obligatorio, digamos, que los papás los inscriban en algún curso vacacional, porque eso implica también platita, implica el tiempo en quién los lleva, quién los recoge, etcétera, ¿no? Entonces, también se puede realizar distintas actividades dentro de lo que viene a ser el hogar. Por ejemplo, tú lo decías, Pepe, un fin de semana ya se podrá salir en la semana a hacer algunas actividades, qué sé yo, el escondite, como antes se jugaba, el pesca-pesca, no sé, carreras de obstáculos, adivinanzas, qué sé yo, realizar juegos de mesa, pero no esos juegos de mesa que te llevan ya a otras cosas, ¿no? Sino Jenga, por ejemplo, cartas que puedes jugar en la mesa, ¿no? En distintas actividades, incluso poder hacer un rompecabezas grande familiar que luego lo cueles en el living, que va a recordar una vacación, una muy bonita vacación, ¿no? Ahora bien, algunos papás también toman la decisión de enviarlos de viaje a sus hijos a diferentes lugares, ¿no? Con la familia. Entonces también es parte de un bonito desestrés, pero es muy importante que este proceso también de crecimiento que llevan nuestros hijos, sobrinos, etcétera, sea acompañado también por un adulto, porque todos estos bonitos recuerdos se les quedan a ellos y cuando son ya grandes adolescentes, llevan por siempre las vacaciones, ¿no? Entonces es muy importante también acompañar el proceso de lo que viene a ser un descanso pedagógico, querido Pepe.
0: Te agradezco, Liz, por estos minutos. Esperemos que los papis y mamis hagan estas actividades con los chiquitines, no solo con los chicos, sino con los adolescentes también. Incluso ver el fútbol, yo creo que es una bonita actividad, pero claro, si antes preparamos y decimos, a ver, vamos a hacer un picadito, ya, vos cortá las salchichas, vos cortá el quesito, yo pelo la papa y vamos a hacernos un picadito para ir viendo,
1: incluso,
0: ¿no?
1: En esas actividades, Pepe, se practica mucho lo que es la psicomotricidad, ¿no? Entonces, por ejemplo, el pelar las habitas, las arvejitas, es psicomotricidad fina, porque se hace con mucho cuidado. Entonces, estamos también ayudando en lo que viene a ser el crecimiento de nuestros niños.
0: Muy bien, gracias, querida Liz, un fuerte abrazo. Intentaré recuperarme de todo lo que ha pasado hoy día. Alguien me escribe y me dice, ya no tiene sentido la vida, y bueno.
1: Yo creo que alguien se ha autoescrito, ¿no?
0: No, te voy a mandar, me escribieron dentro del programa, a ver si nos atiendes después del programa, necesitamos tu ayuda, sin lugar a duda.
1: Los voy a ayudar, pero ánimo, Pepe, que la vida continúa, y te mando un abrazo español.
0: Eva, ya cállenla, ciérrenle, cuélguenle a la Liz a través de la señal satelital. Es Lizette Bautista, ella es psicóloga, docente, comunicadora, amiga y parte de La Última Parada. Chao, Liz, hasta un próximo contacto. Me debes mi pollo,
1: Tú.
0: Ya, nos debemos un pollo entonces. Chao.
1: Chao, chao.
0: La importancia de la actividad con los niños, la importancia de darle tiempo. Algunas personas, ¿sabes? Y saben, amigos, piensan que yo por ser papá voy a dar 100, 200, 300 bolivianos y pienso que eso es dar calidad de vida a los niños. No, no, no. Ayuda, sí, para que los niños salgan con los amigos y todo, pero la mejor calidad de vida es estar con ellos, pasar los momentos, que eso siempre se queda grabado en la retina y en el corazón de los niños, las niñas, los adolescentes, los jóvenes, por supuesto. Seguimos con más aquí en La Última Parada.

0: Ay, pero qué linda canción. Me remota mucho, pues, a hermosos momentos que compartimos como paseños. Ya estamos a pocos días de conmemorar 217 años. Sí. 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
0: Yo me antojé, la verdad, un saludito al puesto de la señora Ana. ¿Quién no ha probado el combo Illimani? 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
4: 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La combinación entre la gelatina, el helado, las frutas de la temporada. Pero hoy también es día de la marraqueta, no nos olvidemos. Ay, verdad, sí. Es el pan que tenemos en nuestras familias, en nuestros hogares. Y por supuesto lo disfrutamos todas las mañanas con un delicioso quesito, por supuesto. Qué delicioso. O con una palta. ¿Tú con qué disfrutas la marraqueta?
0: A mí me encanta muchísimo comer un sandwichito de palta con queso, su tomatito bien cargadito, y no puede faltar acompañando su deliciosa sultana.
4: Qué delicioso. A ver, el Mateo, ¿cómo consume su marraqueta o no consume la marraqueta el Mateo?
0: Sarnita.
5: Yo soy más de sarnita, pero cuando se trata de comer palta, sí o sí tiene que ser tiene que ser marraqueta, palta, queso, y si se puede, con un poquito de locoto, picadito.
4: ¿A usted le gusta la palta con sal o con azúcar?
5: Con sal.
4: Ah, muy bien, porque hay personas que les gusta con azúcar.
5: He probado es con feísima, azúcar. Es rico. No, sí, he probado.
4: ¿El Cristian cómo consume su marraqueta?
6: Con un rico quesito.

0: fricasé.
1: Sí.
0: El fricasé no puede faltar su, sus locotitos, no puede faltar su marraqueta. Hoy en el día de la marraqueta, por supuesto, hablando de este elemento que fue usado, fue enviado por el presidente. ¿Quién estaba durante la guerra del Chaco? ¿Me recuerdan? Fue ese gobierno que enviaba estas marraquetas porque tenían una conjetura de que podía ir a la batalla. Por eso se conoce a la marraqueta como pan de batalla también. Es un pan que ha estado en la guerra del Chaco y que nos representa como paceños. Se enviaba grandes cantidades pan, enviaba el gobierno del presidente Daniel Salamanca, enviaba desde La Paz hasta las regiones donde estaban los soldados y consumían. Por eso también es conocido como el pan de batalla, que cuando no falta en la casa, dices, ¿dónde está mi pancito? Siempre tiene que haber nuestro pan de batalla. Felicidades La Paz, felicidades por este 16 de julio y mandamos un saludo al Mercado Lanza, donde tenemos audiencia, y les decimos en especial al sector Figueroa y a la caserita Ana, que ese día nos atendió, Yuli nos atendió, la casera Yuli, que nos atendió de manera espectacular y nos presentó este delicioso desayuno. Que viva La Paz, que viva la marraqueta. Vamos a hacernos tecito. Vamos a una pausa, usted también hágase un tecito, busque su marraqueta, que ya estamos de retorno.

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0: 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Bueno, en los últimos días pudimos observar largas filas por combustible que paulatinamente se fueron reduciendo. Ahora, se pronunció ante esto en una conferencia de prensa el ministro Zamora, mencionando lo siguiente: el problema del desabastecimiento de combustible se debe en parte al contrabando. Sí, tal cual, existen mafias, personas que están haciendo negocio y el combustible no estaría llegando. Más detalles, escuchemos.
1: Se está yendo a otros lados. Aparte, no se olviden de que en otros países nuestro combustible es barato. Entonces, hay gente que se está llevando el combustible. Entonces, no solo es un tema de yacimientos, es un tema de que hay mafias, hay personas que están haciendo negocio y el combustible no tiene...
0: Ahí en conferencia de prensa, el ministro de Obras Públicas, Mauricio Zamora, se refería a esta problemática del desabastecimiento de combustible. Ahora, cambiando de tema y hablando sobre el receso parlamentario, es así que la senadora Claudia Mayón Vargas, de APB Súmate, mencionó que ante este receso parlamentario hace un llamado tanto al presidente de la Cámara de Senadores como de diputados a que se convoque a sesiones extraordinarias, porque existen prioridades que se debe hacer referencia en la Asamblea Legislativa.
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3: Tanto al presidente de la Cámara de Senadores como al presidente de la Cámara de Diputados se convoquen a sesiones extraordinarias. El país no puede esperar y los parlamentarios no podemos estar de vacación. Tenemos mucho por debatir, por aprobar, porque nuestra obligación es fiscalizar y legislar. Tenemos pendiente la aprobación del presupuesto general del Estado. Salud, educación, no pueden esperar. Comencemos el debate, pero también hay un pendiente y es la ley antibloqueos. Tenemos que debatir el resarcimiento, pero además que no queden en la impunidad quienes bloquearon, impidieron el paso de medicamentos, de ambulancias, de alimentos al Departamento de La Paz y al resto de nuestra Bolivia. No queremos impunidad, queremos justicia.
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1: Bueno, dentro de la ronda informativa se hizo viral un video donde se observa el ingreso de un Lamborghini Chuto, así lo denominaron, donde cuesta, según así, $350,000. Ingresa sin pagar presuntamente impuestos, un auto de lujo, incluyendo pues estas imágenes que se hicieron viral a través de las redes sociales. Posteriormente a ello, estamos observando estos detalles. Ahora bien, nosotros también destacamos en esta ronda informativa. Lo que sí observamos a través de ello es que sí se hacen virales este tipo de imágenes en lo que es este auto chuto. Ahora veremos también otro tipo de información a continuación, donde estamos observando así pues entre estas noticias.

0: Reiteramos, mostramos con ustedes las imágenes de estas que se hicieron virales a través de las redes sociales, cómo sería el presunto ingreso de vehículos de alta gama a territorio nacional. Es así como estaría entrando un Lamborghini Chuto por la frontera con Argentina. Esto costaría alrededor de $35,000. Ha ingresado sin pagar impuestos y es un vehículo que debería estar denominado bajo la ley nacional sobre superlujo ilegal. Todo vehículo de alta gama tiene que ser reportado a las instancias correspondientes, a la aduana, a impuestos y a la municipalidad donde va a ingresar este vehículo. Reiteramos, estamos compartiendo con ustedes a través de la multiplataforma de La Última Parada cómo este vehículo ha ingresado a territorio nacional y donde nuevamente se está viendo la vulnerabilidad de las fronteras.
1: Urgente.
0: No hay control policial para que pueda identificar el ingreso de este vehículo. Conocemos de que son rutas ilegales, rutas que el narcotráfico y también el crimen organizado usa para el ingreso de este tipo de vehículos.
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0: Seguimos hablando de temas aduaneros y pues ha llegado una denuncia de cómo la aduana no estaría permitiendo ingresar equipo o material que legalmente esté ingresando a territorio nacional. En este contacto, que aparentemente está una funcionaria de la aduana, asegura que toda la mercadería tiene que volver a Santa Cruz para que se haga nuevamente el papeleo y pueda ingresar. La duda es, ¿ingresa un auto chuto sin control policial, militar, aduanero por la frontera? Pero las personas que sí están ingresando de manera legal los productos y la mercadería les ponen trabas. Esta es la denuncia que compartimos con ustedes y analizamos enseguida.
1: Buenas tardes. Me llamo Don Hugo Valero. ¿Sabe qué? Me han decomisado mi bus la aduana, donde la aduana no me devuelve el bus. Es mi única herramienta de trabajo. El juez ha dictado la devolución del bus, ¿no? Definitivo en 48 horas, donde hasta ahorita la aduana no hace caso omiso, ¿no? Debo a dos bancos. El juez sabe que sí debo a dos bancos. Estoy aquí en La Paz más de 2 meses. Quisiera que me ayude Derechos Humanos, porque no puede ser que a un juez no lo hagan caso. La impotencia, no sé más qué hacer. Es mi única herramienta de trabajo, el fruto de casi 40 años de mi vida, donde la aduana la decomisó mi bus, donde el juez dictó la devolución del bus. Por favor, quisiera que me ayude.
0: Esta es la denuncia que ha llegado, por supuesto, y que compartimos con ustedes, amigos de las redes y de la radio, por supuesto. Acá la gran pregunta, ¿no? Este sujeto que está llorando, implorando que la aduana le devuelva su vehículo, que la aduana por varios meses y años no le devuelve. Pero por otro lado, está el hecho del ingreso del Lamborghini. Y por otro lado, está también este hecho que les comentaba antes de la nota sobre cómo la aduana te pone pero. Las personas, la ciudadanía quiere hacer de manera correcta las cosas, pero lamentablemente las autoridades aduaneras en el país no están permitiendo. Ahora, yo recuerdo que el presidente Paz habló en la campaña sobre la aduana, indicó que se iba a eliminar, cosa que no ha pasado hasta el momento, como gran parte de las propuestas del presidente Rodrigo Paz Pereira, que es un gobierno que día a día va en decadencia. Quiero hacer un paréntesis de lo que decía hace rato el ministro Zamora cuando se refería al combustible, y que decía: los culpables son la gente que carga combustible. Pero a ver, ministro Zamora, seamos serios. Si decimos que hay abastecimiento normal de combustible, la gente podría comprar en el momento que ellos deseen. ¿Y por qué el gobierno no tiene el control necesario para saber si este vehículo con placa de control 111AAA ya hizo una recarga? ¿Por qué no hay ese mecanismo de control? ¿Para qué está el VSISA? Al parecer está para nada. Al parecer es un saludo a la bandera. Entonces, ¿qué podemos hacer nosotros como ciudadanos cuando el gobierno no le está hablando de cara a la gente? Ya sabíamos nosotros, ya conocíamos nosotros de estas deficiencias que tuvo el gobierno de Arce, y la gente repudió que el expresidente Arce no le diga al pueblo: está sucediendo esto. Y ahora el ministro Zamora, que en primera instancia decía: ¿por qué el pueblo no sale a desbloquear?, sale a decir: ¿por qué carga mucho combustible? Si acá en la radio o en la casa nosotros decimos: hay pan, sírvanse tecito, se van a servir con 1, 2, 3 panes, porque estamos diciendo que tenemos abastecimiento de pan. Pero si uno se sirve dos y el otro se sirve tres y uno se sirve uno y a uno no le toca nada, pues preguntaremos qué está sucediendo. No hay el abastecimiento que estamos hablando. Y se ponen reglas. Usted comerá solo dos, usted dos, usted dos, usted dos y suficiente. Pero bueno, el ministro Zamora acostumbrado a echar la culpa, como todos los gobiernos, a la población. Usted que está haciendo fila en el surtidor, que usted que está manejando, usted que me está escuchando en la radio, en su vehículo, es el culpable porque no hay combustible para todos, porque está sobrecargando. No vamos a negar que hay personas que sobrecargan y las venden, porque incluso en la avenida Buenos Aires te venden, ¿no?, ese tubito para sacar combustible. Sí, y lo están haciendo. Pero ¿dónde está el gobierno? ¿Dónde está la regulación? ¿Dónde está la NH? ¿Dónde está el Ministerio de Hidrocarburos? Parece que son edificios muy bonitos, pintorescos, pero que no hacen absolutamente nada por el beneficio de la ciudadanía. Entrevistas a esta hora de la tarde.

0: La creación de videos bajo la temática de stop motion se ha convertido en una de las de los pasatiempos más importantes de Johnny, quien es artista de Plastimotic Studios. Y obviamente es tener un tiempo de dedicación y que nos ha contado varias historias a través de la creación de videos que muestran a La Paz, que muestran la identidad de la chola, de la mujer de pollera, de la chola paceña, y que se vuelve viral a través de las redes sociales. Hola Johnny, ¿cómo estás? Buenas tardes, bienvenido a La Última Parada.
1: Hola, muy buenas tardes a todos. Muchas gracias por el espacio. Estoy bastante emocionado por estar acá, ¿no? Gracias a ti.
0: Querido Johnny, ¿hace cuánto tú estás creando estos videos de stop motion? ¿Y si lo haces de manera empírica o profesional? Cuéntanos.
1: Lo estoy haciendo de forma empírica. Yo en sí soy docente en la universidad. Bueno, me dedico también al campo del marketing. Bueno, pues estoy implementando, ¿no? Hay una metodología que se denomina Lego Serious Play. Entonces me he vuelto fanático de lo que es esta metodología en sí. Y pues a partir de eso se me han ido surgiendo ideas, ¿no? Entonces ya son 3 años que hemos ido yendo, experimentando, ¿no? Entonces siempre tenía esta idea de hacer algo, ¿no? Con estos bloques Lego. Entonces pues he aprovechado, ¿no? Era Día de la Madre, entonces no sabía qué hacer, como me gusta también las redes sociales, entonces he decidido hacer, ¿no? Este video. Y por otra parte también anexando lo que es, estoy haciendo una investigación científica sobre lo que es la viralización de contenidos y lo que es qué es lo que conecta con lo que es el internauta. Entonces, a partir de eso, ¿no? Ha ido surgiendo todo esto y pues stop motion siempre lo hemos desarrollado, ¿no? En aula lo hemos desarrollado también en algunos proyectos y pues ahora lo quiero llevar ya de forma profesional. Entonces, este video que he podido desarrollar pues ha tenido gran alcance y pues bajo mi hipótesis, ¿no? Tenemos herramientas, tecnología, entonces hay que aprovechar las ellas y sobre todo también poner el aspecto emocional, ¿no? La cultura, lo que conecta con lo que es la identidad.
0: En Bolivia no tenemos nada que envidiar a países como la Argentina, Brasil, México e incluso Chile, donde el stop motion se ha convertido en una de las vitrinas para contar historias, y acá Johnny lo está haciendo. Estamos viendo en la multiplataforma cómo él ha hecho su último video mostrando, por supuesto, la identidad de la mujer, del varón de La Paz y el teleférico de fondo. ¿Cuánto tiempo te dura realizar este tipo de videos? Contanos, porque parecería que está en un estudio de Hollywood.
1: El stop motion tradicional lleva mucho tiempo de desarrollo. Por ejemplo, para hacer un capítulo de una serie, una escena bien hecha con la metodología tradicional, tarda aproximadamente 1 año, ¿no? Ha habido películas como Pinocho, Pollitos en Fuga, que han tardado en desarrollarse como 15 años, entonces bastante complejo el desarrollo en stop motion tradicional. Yo estoy fusionando la parte tradicional con lo que es la inteligencia artificial y también con algunos conocimientos de lo que es la cinematografía, ¿no? Entonces, una pequeña escena me lleva a desarrollar como 1 a 2 semanas, pero bien hechas, ¿no? Pero no, la inteligencia artificial te ayuda bastante a, pues, te facilita el tema del tiempo, ¿no? Entonces, lo que tarda 1 año o 2 años, pues, te lo resume en 2, 3 semanas o 1 semana, ¿no? Pero bueno, es el resultado que está viendo con esto.
0: ¿Pensaste en tal vez hacer alguna serie, un cortometraje contando alguna historia de nuestro país en torno al trabajo que tú vienes realizando?
1: Claro que sí, ha habido bastantes sugerencias, ¿no? Ha habido mucha expectativa. Me han ido sugiriendo que haga cortometrajes, series, entonces estamos produciendo, ya son como 3 series que estamos en proceso, estoy con un pequeño equipo que me está colaborando. Entonces, hoy publiqué, ¿no?, un pequeño fragmento de lo que es una serie que lo he denominado Ahayu, la boda del año, ¿no? Va a contar la historia de una pareja que se ha podido, ¿no?, reunir para, pues, ¿cómo se dice?, desarrollar lo que es esta boda, ¿no?, la tradicional boda del año que hay, ¿no?, en La Paz, en El Alto. Entonces lo he tratado de plasmar y pues va a contar una historia de todo lo que son los obstáculos que se les han presentado a esa pareja, lo que viene y todo ello, ¿no? Hay drama, mucha emoción y sobre todo mucha pasión.
0: Estoy conversando con Johnny, quien es de Plastic Motion Studio acá en Bolivia. Entiendo que él se encuentra en Cochabamba, desde donde estamos teniendo esta conexión. Pero a ver, hay personas que nos escuchan en Sucre, Tarija, Potosí, nos siguen en las redes sociales. Y si quieren, tal vez para una pedida de mano, puede ser una bonita sugerencia. Para un cumpleaños, por ejemplo, no sé, ¿puedes realizar este tipo de trabajos? ¿A qué número se pueden comunicar?
1: Claro que sí, se pueden comunicar al 67-45-79-74 o en sí también pueden contactarme por la página de TikTok, ¿no? Siempre y cuando cuidando la parte legal que maneja la empresa Lego, ¿no? Nosotros estamos ya manejando para ese tipo de trabajos, para el tema comercial o publicidad, propios diseños de Bolivia, ¿no? Entonces Bolivia va a tener pues su propio diseño propio, ¿no? Lo que es para este arte, lo que es del stop motion.
0: Qué bárbaro. Viendo el video que tengo de retorno sobre el stop motion, me hace recuerdo a un también un artista mexicano que ha diseñado estudios de televisión allá, pero con toda la producción de Lego, los estudios más conocidos de la televisión española. Entonces, mire, lo que le digo y le repito a los amigos de las redes y de la radio, por supuesto, Bolivia no está ajeno y ni alejado de esto, porque tenemos talentosísimos como Johnny, que está conversando con nosotros. Gracias, querido Johnny, que te vaya muy bien, que siga creciendo todos tus proyectos y cuando salga la serie, avísanos para que la podamos ver, disfrutar y tenerte, por supuesto, acá en la radio nuevamente y en las redes.
1: Claro que sí, muchas gracias por el espacio. Entonces, sí, va a haber muchas sorpresas muy grandes y pues sorpresas más grandes para, pues, el 16 de julio, ¿no? Para festejar a La Paz. Ahí se viene un lindo homenaje a La Paz junto a lo que es este arte del stop motion. Muchas gracias.
0: Es Johnny, es artista boliviano de Plastic Motion Studios que ha conversado con nosotros. Tenemos mensajes a esta hora de la tarde.
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0: La Policía Nacional conmemora 200 años de vida y durante esta jornada tendrá su tradicional desfile de teas por el Bicentenario del Verde Olivo. Es el desfile de teas y encendido de la tea del Bicentenario de la Policía, prevista desde las 5 de la tarde de esta jornada, y algunas calles que ya en el centro están cerradas. Si usted va a ir al centro, a tomar en cuenta algunas vías que están cerradas. Pausa y estoy de retorno.
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1: Estamos de retorno. La Policía Nacional está de aniversario, estaba de aniversario en realidad el pasado mes de junio y continúa con las actividades. Le reitero una vez más, el desfile de teas y encendido de la tea del Bicentenario de la Policía Boliviana se desarrollará durante esta tarde y los tramos donde están las vías cortadas estamos compartiendo con ustedes en la multiplataforma y a los que nos escuchan en la radio a tomar en cuenta para no llegar hasta estos lugares y evitar la congestión vehicular que ya es normal en el centro, pero que cuando hay corte de vías esto se va extendiendo. Los tramos donde hay cortes es en la calle Ingavi, Plaza Murillo, en la calle Bolívar, la calle Ayacucho, el Obelisco, la avenida 16 de Julio, en la zona del Prado, hasta la Plaza del Estudiante. Hasta este lugar va a descender el desfile de teas en esta noche, obviamente también acompañando todas las actividades en el marco del aniversario de la Ciudad de La Paz, sede de gobierno. Felicidades a la policía por sus 200 años, al Verde Olivo, la institución nacional que hoy tendrá el desfile de teas y encendido de la tea del Bicentenario de la Policía Boliviana del Verde Olivo.

La dirigencia del magisterio en La Paz ha sido renovada durante el fin de semana. El trotskismo estaba a la cabeza por más de 40 años o cerca de 40 años y se tiene una nueva dirigencia. Es Anaí Bozzo Solís, es la secretaria ejecutiva de la Federación de Maestros Urbanos en el Departamento de La Paz. Profesora, muy buenas tardes, bienvenida a La Última Parada. Se cerró un ciclo del trotskismo dentro del magisterio paceño.

0: Vamos a intentar retomar esta conexión cuando le reiteramos una vez más: el magisterio paceño ha renovado a su dirigencia y se tiene nueva secretaria ejecutiva, y recae sobre Anaí Bozo Sandoval. Ella es la nueva máxima ejecutiva del magisterio en La Paz. El fin de semana, el sábado en realidad, se ha registrado esta votación entre ambos frentes, pero sí ha sido mínima la diferencia entre frente a frente, donde obviamente, recordemos, ha perdido la directiva el trotskismo. Enseguida vamos a tener la entrevista con Anaí Bozo, quien es la nueva secretaria ejecutiva. Durante el fin de semana, Bozo tuvo contacto con medios de comunicación y decía que la principal misión de la nueva secretaría ejecutiva, o de la nueva plancha que está dentro del magisterio urbano, será reordenar la casa. Este contacto tuvo con los medios de comunicación. Escuchamos a continuación lo que decía durante el fin de semana la nueva dirigencia del magisterio en La Paz.
1: La ganadora, Miguel, por favor, nos acompañas con la cámara. Profesora Anaí, en principio, felicidades por esa victoria, puesto que Magisterio Combativo en esta oportunidad, gestión 2026-2028, ha ganado limpiamente estas elecciones. ¿Cuál es su impresión en este momento para el Magisterio Paceño, que ha depositado su confianza en Magisterio Combativo, profesora?
2: Primeramente, muy buenas noches a todo el Magisterio Urbano del Departamento de La Paz.
3: Hola.
2: A todas las... Muchísimas gracias por el apoyo. Nosotros ameritamos esta victoria a las bases del Magisterio de La Paz. No es la victoria de un frente, no es la victoria de una persona, es la victoria de las bases del Magisterio, que exigían renovación. Nosotros como Magisterio Combativo vamos a cumplir con ustedes, vamos a estar presentes en la vida de cada una de las personas que componen el Magisterio del Departamento de La Paz. Muchísimas gracias, de corazón les agradecemos. El Magisterio Paceño merece cambio, merece renovación, pero sobre todo merece trabajo y gestión para sus bases, y eso es lo que vamos a hacer.
1: Profesora Bozo, es la primera vez que una dama, una maestra, se pone al frente de la federación más importante del país.
2: Es un hecho histórico y agradezco el apoyo que nos han dado. Las mujeres somos más
0: de... Estas eran las declaraciones de la nueva secretaria ejecutiva de la Federación de Maestros Urbanos en La Paz, la profesora Anaí Bozo Sandoval. Estoy en contacto con la profesora. Le pedimos que pueda encender su cámara para tener esta entrevista. Profesora, una nueva dirigencia. Estamos con eco. Le pido, por favor, a Control Central que podamos controlar eso. Okay, vamos con la entrevista. Profesora Anaí, ¿cómo está? Buenas tardes. Bienvenida a La Última Parada.
3: Muchas gracias a este medio de comunicación. Presta a responder sus preguntas.
0: Profesora, en sus primeras intervenciones nuevamente el audio. Sí, es el audio de sonido. Por favor, le pido a Controles que estemos atentos, por favor, para dar una mejor señal a la gente que nos sigue en las redes y en la radio, por respeto a nuestros seguidores y por respeto a nuestra entrevistada. Profesora, durante sus primeras intervenciones de este pasado día sábado, usted decía que hay que reorganizar la casa, hay que limpiar la casa. ¿De qué se tiene que limpiar, profesora? Profesora, le pido que por favor pueda encender su micrófono y su imagen para poder escucharla acá en la radio y en las redes. Solo la estamos escuchando, profesora. Tendría que habilitar su camarita. Creo que no tenemos buena señal. Ya la estoy viendo a la profesora, a la nueva ejecutiva. Profesora, la pregunta que le hacía: ¿qué hay que reestructurar dentro del magisterio? ¿Qué hizo mal 40 años del trotskismo?
3: Cuando menciono el hecho de reestructurar es porque estamos saliendo de un periodo donde el magisterio paceño ha estado a la cabeza una dirigencia que no ha tenido alternancia política, ¿no? Por lo tanto, nosotros queremos transparentar nuestro ingreso a la Federación de la Paz, del magisterio más grande de Bolivia, y queremos las cosas claras, ¿no? Es un periodo que tiene que evaluarse, tiene que llevarse a cabo auditorías del aspecto económico, del aspecto de representación, del aspecto político, que van a influir, ¿no?, en la dirección que vamos a tomar como magisterio paceño.
0: La diferencia de votación fue mínima, profesora, de este fin de semana. ¿Había todavía respaldo, usted cree, a la dirigencia que va de salida a una estructura de que para ellos no había un punto medio, no había un punto de diálogo con la población o con los sectores en conflicto y solo era A o B, sectores muy cerrados?
3: La votación que se ha dado el día sábado es una muestra clara de lo que ya viene a nivel nacional, donde el Frente Trotskista de URMA ha perdido muchas de las federaciones que antes eran vanguardia de esta línea política. Han perdido la Federación de Maestros en Chuquisaca, la han perdido en Potosí, han perdido en Oruro, han perdido en Uncía, han perdido en Cochabamba y el día sábado han perdido la dirección de la Federación en La Paz. Esto solo es muestra de que el programa que tiene este frente sindical respaldado por el partido político del POR no ha logrado unir ni satisfacer las necesidades y la problemática que tiene el magisterio a nivel nacional y sobre todo a nivel departamental. Nosotros vemos en la respuesta de las bases, porque nosotros es nuestra segunda elección, vemos que la respuesta es muy favorable hacia nosotros porque nosotros hacemos gestión sin ser dirigentes aún, hemos empezado a hacer gestión, hemos trabajado con los colegas de base en formación política, sindical y pedagógica en muchos aspectos y creemos que esa ha sido una fortaleza para que el magisterio pida renovación. Renovación por la atención necesaria a sus demandas legítimas.
0: Estamos conversando en este momento con la nueva secretaria ejecutiva de la Federación de Maestros Urbanos en el Departamento de La Paz. Profesora, después de esto, ¿qué se viene? ¿Tendrán algún encuentro con los maestros? ¿Todavía ustedes tienen demandas ante el gobierno nacional? ¿Qué sucederá con esto? ¿Se reunirán con las autoridades nacionales?
3: Nuestra primera tarea es ver la situación en la que nos está dejando nuestra federación. Por ahí, en consiguiente, lo importante para nosotros es que la dirigencia de la federación reconecte con las bases del magisterio. Tenemos el compromiso de llegar a todos los distritos que componen esta federación. Tenemos 74 distritos divididos entre La Paz, El Alto y las provincias, a donde tenemos que llegar para ver las necesidades que tienen en los diferentes niveles y subsistemas que componen el magisterio paceño. Nuestro compromiso ha sido claro en ese sentido. Nosotros estamos aquí para trabajar, no para hacer politiquería. Hemos venido a hacer gestión y a resolver las problemáticas inmediatas que tienen los colegas de base y el magisterio paceño.
0: Le agradezco, profesora, por estos minutos con La Última Parada y le deseamos todo el éxito del mundo por el bien del magisterio y por el bien de nuestra ciudadanía.
3: Muchas gracias por la atención y si me permiten dar un agradecimiento a todos aquellos colegas y compañeros que con su voto el día sábado permiten que la esperanza del magisterio crezca y se fortalezca por recuperar nuestro sindicato y sobre todo para luchar por las necesidades que tiene nuestras bases.

La policía boliviana dio a conocer un caso que llamó bastante la atención, donde se aprehendió presuntamente a un hombre acusado de comercializar marihuana en inmediaciones de una unidad educativa. Hablamos de la zona de Villa Adela, en la ciudad del Alto. Según el informe, ofrecía pues a través

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1: A través de una denuncia que nos llegó hasta la última parada, así también le mostramos pues el robo de este vehículo. Hablando, así se tiene conocimiento del denunciante que para consolidar el mismo ingreso de la presente denuncia, se oficializó así ante DIPROVE. Se tenía en conocimiento que el vehículo fue robado y se procedió posteriormente a su denuncia a través de DIPROVE en la zona sur. Observamos un auto, un vehículo blanco, ahí que también era una herramienta de trabajo del propietario. El mismo compartió a través de las redes sociales pues esta denuncia. En la descripción podemos observar claramente dónde está este vehículo y el propietario del mismo menciona: en fecha 2 de julio de la presente gestión, en horas de 12 y 15 pm aproximadamente, se dejó estacionado este vehículo en la avenida estructurante en la vía pública. Posteriormente, el propietario se dirigió en dirección a la feria, a una feria, ¿no?, con objeto de encontrar así con su familia. Demoró aproximadamente 5 minutos retornando, fue la sorpresiva de que no se encontraba el vehículo donde aparentemente lo había dejado. Recordamos la fecha 2 de julio de la presente gestión. Usted puede también reconocer el vehículo porque se compartió estas imágenes a través de las redes sociales. Recalcamos avenida estructurante, callejón en el domicilio donde se encontraba el propietario. Usted también puede observar entre las características pues el número telefónico 714-71-284. Recordemos que podemos aportar con información fidedigna, no juguemos con la sensibilidad del dueño propietario de este vehículo, porque aparentemente este vehículo fungía también como una herramienta de trabajo del mismo.

Hace minutos le adelantaba esta noticia donde la policía boliviana prendió presuntamente a un hombre acusado de comercializar marihuana en inmediaciones de una unidad educativa en la zona de Villa de la, así hablamos de la urbe alteña. Según el informe, se ofrecía esta sustancia ilícita a través de redes sociales. El caso continúa en investigación. Compartimos estas imágenes donde usted podrá observar el mismo. Ahí nosotros estamos observando de esta manera, cerca de la zona de Villadela, no solo podemos observar esta unidad educativa, sino muchas otras donde ya había pues un antecedente de la cual muchos vecinos denunciaron, incluso padres de familia, que se pueda hacer operativos constantes, no solo pues en inmediaciones de esta zona, sino también porque presuntamente se habría observado a estudiantes consumiendo bebidas alcohólicas. Es por eso que de alguna manera alarmó a los vecinos, alarmó a los padres de familia, reiterando que se puede hacer, como lo había mencionado, diferentes operativos en la zona de Villadela. Este caso continuará en investigación de qué hecho se está hablando. Es así, un hombre acusado presuntamente de comercializar marihuana.

0: Ronda informativa.
1: ¿Cómo va cerrando la jornada? Le damos los detalles a esta hora de la jornada. Campaña Un Millón de Amigos busca llevar esperanza y alegría a niños que están internados en el Hospital del Niño.
0: Ronda informativa.
1: El último baile de CR7 terminó entre aplausos y lágrimas. España apagó el sueño de Portugal.
0: Ronda informativa.
1: Más de 8.000 motociclistas ya fueron compensadas por daño debido a la gasolina desestabilizada.
0: Ronda informativa.
1: Cancillería gestiona con Chile medidas para agilizar el paso fronterizo en Colchane y reducir moras.
0: Ronda informativa.
1: AHAM constata explotación minera ilegal en una escalada gigantesca en Villazón.
0: Ronda informativa.
1: El Banco de Desarrollo Productivo recibe máxima calificación de desempeño en RSE y consolida liderazgo en finanzas sostenidas.
0: Ronda informativa.
1: Alcaldía del Alto ratifica suspensión del servicio de buses municipales hasta el mes de septiembre.
0: Ronda informativa.
1: Gobierno reactiva e inspecciona predios del Hospital Materno Infantil en la ciudad del Alto del Futuro. Hospital Materno Infantil.
0: Ronda informativa.
1: El dirigente Vicente Salazar es enviado con detención preventiva al recinto penitenciario de Chonchocoro por los bloqueos y las movilizaciones de 52-53 días que afectaron al departamento de La Paz.
0: Ronda informativa.
1: Caso accidente aéreo. Dictan detención preventiva para el representante de la empresa proveedora de los billetes. Hasta aquí nuestra ronda informativa.
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0: señores, llegamos a la parte final. Gracias por habernos acompañado. Chao, Andy, hasta mañana.
1: Chao, chao, Pepe. Nos despedimos de todos. Muchísimas gracias por sintonizar la última parte.
0: Feliz inicio de semana. A nombre de todo el equipo, le doy las despedidas a la gente que nos ha seguido en las redes y en

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Roberto Marizaca y su esposo Domingo.

versión 2014.

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